0: Pues yo pretendo que me gusten mucho los deportes para convivir con mis amigos hombres.
1: He pretendido en algunos casos seguir la corriente cuando están hablando de algún tema o dan alguna opinión como que me salta, ¿no? Que no me parece correcta.
2: Luego pretendo que tengo ciertas cosas, ciertos objetos de alto valor, ¿no? Monetario, que en verdad no tengo.
3: Yo he salido a lugares que no quiero solo para que mis amigos no se molesten.
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5: Bienvenidos a Identidades Híbridas. Aquí exploramos el sentido de pertenencia. ¿Alguna vez has cambiado quién eres para encajar? Hoy hablamos de eso, el pretender para pertenecer. Acompáñanos, porque aquí encontrarás datos, la voz de una experta y lo más importante, los testimonios de quienes lo vivimos. ¡Empecemos!
6: ¿Sabías que los términos sociedad y comunidad no son lo mismo? La comunidad es un vínculo natural invisible. Estamos unidos por sangre, tradiciones o fe. La sociedad, por otro lado, aunque suene a un conjunto de personas, puede llegar a sentirse solitaria. Y es ahí donde sentimos que no encajamos con los demás.
5: A continuación, escucharás un testimonio anónimo de un estudiante de la Ibero Puebla, contándonos su experiencia sobre pretender para pertenecer.
7: Bueno, yo en las primeras semanas me di cuenta que muchos de mi clase eran de Veracruz, ¿no? Entonces yo como quería pertenecer a, pues al grupo de amigos, comencé a decirles que yo era de Coatzacoalcos, como también es de Veracruz, pues dije, de aquí puedo conectar. Y la verdad es que me funcionó mucho porque comencé a pertenecer a ese grupo. Entonces ya tenía amigos, ya podía hablar con ellos, pero sí me sentía un poco mal de querer estar ahí. Sí, mintiéndoles. Entonces ya a las semanas les dije que yo era de Puebla, que no sé si me funcionó muy bien porque pues siento que la convivencia cambió un poquito, porque ya comenzaron a hacerme un poquito de burla de que, ay, no eres de Veracruz, eres poblano, jiji, juju. Entonces creo que sí me hubiese gustado como seguir en ese plan para seguir perteneciendo bien a ese grupo de amigos.
5: Prepárense, porque ahora estamos por conocer más de la voz de una experta. Estamos con la doctora Adriana Guadalupe Duarte Romero, coordinadora de la licenciatura en psicología. Adriana, bienvenida.
8: Hola, ¿qué tal? Muchas gracias por la invitación.
5: Para ti, ¿qué es el sentido de pertenencia?
8: Pues yo les quiero contar un poco sobre el sentido de pertenencia desde la perspectiva psicosocial. Esta es una perspectiva que es un poco distinta, ¿no? Porque no parte exactamente desde el individuo, ¿no? Ni tampoco de las estructuras sociales, sino un punto medio, ¿no? Entendemos desde la psicología social al sentido de pertenencia como esta forma en la que nos ubicamos socialmente, ¿no? Nosotras y nosotros necesitamos de categorías sociales para entender el mundo que nos rodea, ¿no? Y la pertenencia es una de ellas, ¿no? ¿A qué grupo pertenezco? ¿De parte de qué soy? ¿No? Y eso también implica la distinción frente a otros grupos, ¿no? Entonces, en este sentido, la identidad propia y la identidad de un grupo siempre está en relación con otros y otras que no son parte de ese grupo y que sí son parte de ese grupo, ¿no? Digamos, la pertenencia es, digamos, como uno de estos conceptos duales, ¿no? En el que no se puede entender una parte sin la otra, ¿no? Como si fuera una moneda que tiene dos caras, ¿no? Entonces siempre está la identidad y lo social, ¿no? El sujeto y la parte social a la que está como amarrado, ¿no? O amarrada, que necesariamente es parte de todo este proceso.
6: Brené Brown, en su libro Frágil, el poder de la vulnerabilidad, habla sobre la pertenencia auténtica. Esta misma nace de ser tú mismo y no de usar máscaras.
5: ¿De dónde viene nuestra necesidad de pertenecer?
8: Pues somos seres sociales, ¿no? O sea, no hay manera de ser persona sin ser parte de una sociedad, de un grupo, de una comunidad, ¿no? De estar en vínculo y en relación con otros. Somos en relación, ¿no? Siempre somos en relación. Entonces, esa es justo la necesidad de pertenecer a un grupo, de identificarnos con otros, ¿no? De decir, ah, mira, ellos son como yo y yo soy como ellos, y a la vez somos distintos a estas otras formas de ser y de habitar el mundo, ¿no? Entonces, es como implícito, ¿no? Es implícito hacer una persona querer ser parte de algo con lo que nos identificamos.
6: Henry Tifel, padre de la teoría de la identidad social, comenta que como humanos categorizamos, identificamos y naturalmente comparamos los grupos que tenemos debido a que estos nos dan identidad y pertenencia.
5: ¿Cuál es el contexto actual de los estudiantes de la Ibero Puebla?
8: Pues creo que la pertenencia a grupos sociales hoy en día está influida por muchísimas más cosas que antes, ¿no? El mundo se ha vuelto, pues, mucho más complejo porque tenemos acceso a más información, por ejemplo, ¿no? Tenemos acceso a más cosas que ocurren en el mundo y eso también implica que estamos como en una gran carretera, ¿no? De un montonal de carriles y todos esos son significados sociales distintos, ¿no? Y entonces la identidad va como adquiriendo muchas caras, ¿no? Muchas formas en las que se puede presentar, se puede manifestar. Para una estudiante o un estudiante universitario, pues esa es una parte importante, ¿no? El hecho de soy estudiante universitario. ¿Qué significa eso? Me estoy formando para ejercer una profesión, ¿no? Entonces estoy en esta parte como de transición en la vida, ¿no? Como donde ya no soy niño, niña, ya no soy adolescente, pero todavía no soy profesional, adulto, independiente, ¿no? Esa es una parte importante, ¿no? Otra parte importante para el sentido de pertenencia, para la identidad hoy en día me parece que es todo los medios digitales, ¿no? Cómo usamos las redes sociales, por ejemplo, ahora incluso la inteligencia artificial, que eso a mí me vuela la cabeza porque digo, no es una persona, o sea, bueno, ¿qué hay ahí, no? Y hay, de todos modos, categorías, significados sociales que se están moviendo, ¿no? Entonces, justo veo hoy en día cómo la cuestión de la identidad se vuelve muy compleja, ¿no? Y eso puede significar para nosotros, para nosotras, pues que nos genere como dudas, ¿no? A ver si estoy perteneciendo a este grupo o no, ¿no? El hecho de que, por ejemplo, no sé, me vista de esta manera, me gusten estas cosas, ¿qué significa sobre mí? ¿Significa que pertenezco a este grupo? ¿O es una cuestión más bien como solamente estética, de imagen, ¿no? Entonces creo que puede haber ahí un poco como de crisis, ¿no? De confusión respecto a qué es a lo que realmente pertenezco. Y es ahí donde podemos intentar fortalecer estos espacios, sobre todo, yo creo, en la presencialidad, también ayudados por los medios digitales para ir fortaleciendo estas comunidades y este sentido de pertenencia.
5: ¿Cómo construir pertenencia sin pretender ser otra persona?
8: Me parece que para construir pertenencia es muy importante esta cuestión de las categorías sociales, ¿no? ¿Qué es lo que vamos a compartir? ¿Qué es lo que es importante para nosotros y para nosotras, ¿no? ¿Dónde está lo que nos distingue además de otros grupos, ¿no? No sé, por ejemplo, ahorita que estamos hablando de esto, como que me viene a la cabeza el ejemplo del la mítica pelea de los emos contra punks, ¿no? Es un asunto 100% de pertenencia. ¿Se acuerdan en las entrevistas que decían los punks? Es que nos están copiando nuestro estilo, ¿no? Se están apropiando de nuestras formas, ¿no? Y los otros decían, no, o sea, sí poquito, pero en triste, ¿no? ¿Qué es lo que nos identifica, ¿no? Y qué es lo que compartimos y qué es lo que nos distingue de los otros y las otras, ¿no? Entonces, ahí está el meollo. Y, pues, siempre y cuando busquemos estas categorías y establezcamos sus límites de una manera pues respetuosa que no implique pelearnos afuera del metro, ¿no? O poder también incluso aceptar que habrá otros grupos que se parezcan y entonces en vez de la pelea puedes buscar cuáles son esos puntos en común, ¿no? Y empiezas a conectar con los otros y las otras. Creo que eso es un punto bien importante de estas relaciones entre grupos y entre personas.
5: ¿Cuál es la diferencia entre explorar lo que le gusta a alguien y pretender que le guste algo?
8: Híjole, ese es un asunto bien complejo porque yo creo que siempre todo lo que hacemos es de cierta medida performativo, ¿no? O sea, ¿cómo te quieres ver? ¿Cómo quieres que los otros y las otras te perciban, ¿no? Y eso implica, pues, justo esto que dices, como pretender, ¿no? O sea, todo el tiempo estamos pretendiendo, ¿no? Y me parece que eso no necesariamente es negativo, ¿no? sino implica una forma de ser y de estar en el mundo, ¿no? Por ejemplo, una estudiante cuando va a hacer sus primeras prácticas, ¿no? Pues de pronto tiene que pretender de otra manera que ya está más cerca de ser una profesional y que ya maneje el lenguaje de su disciplina, por ejemplo, ¿no? Y a lo mejor aún no lo hace con toda la confianza, pero puede intentarlo, ¿no? O a lo mejor de pronto ves un estilo de música que te gusta o una forma de vestir que te llama la atención y haces como que tu vision board, ¿no? Y dices, yo quiero ser así, ¿no? Empieza como una forma de pretensión, ¿no? Yo creo que la interacción social siempre tiene un nivel de pretensión. La cosa es hacia dónde vas después, ¿no? No te quedas solamente con la parte como de fachada, ¿no? O empiezas a buscar también otros significados y otra forma de conectar con los otros, ¿no? Al final, estos grupos sociales implican siempre, como les decía, interacción, ¿no? Entonces, si solamente te quedas en la parte de la imagen, no llegas al nivel de la interacción. Entonces, eso es lo que nos puede ayudar a fortalecer, ¿no? Y a que de veras te sientas parte de algo más grande, ¿no? Trascender esta parte, pero la pretensión va a seguir ahí, ¿no? O sea, cada vez que tú te veas al espejo y digas, hoy quiero ser así, ¿no? Lo estamos haciendo y la verdad es que todas y todos lo hacemos y no es necesariamente malo, ¿no? Puede ser una forma como de eso, empezar a explorar nuevas formas de ser y de estar en el mundo, nuevas personas con las cuales convivir, conectar, y al final de cuentas yo creo que eso es súper, súper bueno porque nos ayuda a ver y a reconocer a los otros y a las otras como personas igual que nosotros, ¿no? Que somos súper complejos y que todos en la mañana nos vemos en el espejo y decimos, bueno, pues ya, con esto me es suficiente para salir al mundo e interactuar, ¿no? Todos estamos en este proceso.
9: Un mensaje para los alumnos de la Ibero Puebla.
8: Pues yo creo que es valioso reconocer que todas y todos estamos en este proceso de ser todos los días, ¿no? ¿Y qué significa eso? Que no eres una sola persona igualita desde la mañana hasta la noche, ni una sola persona igualita así totalmente estable y que no cambia a lo largo de los años, ¿no? Sino al contrario, siempre estamos aprendiendo, siempre estamos reconfigurando, ¿no? Nuestra forma de ser, de estar, de percibir el mundo, ¿no? Y entonces, a partir de eso significa que podemos aprender de otros y de otras, ¿no? Que podemos, aunque a lo mejor parece que al principio no tienes nada en común con alguien, puedes encontrar esos puntos comunes, ¿no? Entonces, estar abiertos, abiertas a que la relación social nos sorprenda, ¿no? O sea, siempre somos en relación y siempre nos estamos reconstruyendo, resignificando y estamos también reconstruyendo y resignificando el mundo y eso me parece súper valioso porque entonces nunca nos aburrimos, ¿no? Ni de nosotros mismos, ni de los otros, ni de lo que pasa, etcétera. Lo que sí me parece importante siempre cuidar, pues es que estas relaciones estén basadas en el cuidado, en el respeto, ¿no? Porque eso, justo estas distinciones entre grupos, pues pueden también tomarse de una manera negativa y eso da pie a actos de discriminación, de violencia, etcétera. Entonces, por ahí no va, ¿no? El decir yo pertenezco a este grupo y son distinto de los demás, sino más bien como de entender pues la multiplicidad de formas que hay en el mundo, ¿no? Y que eso es muy enriquecedor y un espacio universitario es el mejor lugar como para estar en contacto con un montón de formas distintas y aprender de ellas también.
9: Hemos escuchado voces, datos y expertos. Pretender para pertenecer es como usar una máscara. Al inicio protege, pero agota el alma. Recuerda a Maslow y Teufel. La pertenencia auténtica nutre, la falsa destruye. Así que reflexiona. ¿Qué has pretendido tú? Hoy, elige quitar la máscara. Encuentra tu grupo real en la uni, familia o hobbies verdaderos. No eres menos por ser único. Eres valioso o valiosa por serlo. Perteneces sin perder. Gracias.
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5: ¿Qué tal? Muy buenas noches, bienvenidas y bienvenidos a una nueva edición de Derechos en Acción. En las sociedades democráticas, la participación ciudadana es fundamental para fortalecer las instituciones, promover la transparencia y contribuir a la construcción de gobiernos más responsables y cercanos hacia las personas. La lucha contra la corrupción no corresponde únicamente a las instituciones públicas. También requiere de una ciudadanía informada, participativa y comprometida con la vigilancia de los asuntos públicos. La participación ciudadana puede generar espacios de diálogo, colaboración y exigencia de cuentas, fortaleciendo así la integridad y la confianza en las instituciones. En este contexto, los comités de participación ciudadana representan un espacio fundamental dentro de los sistemas estatales anticorrupción. Contribuyen desde la sociedad civil y la academia a la construcción de políticas, estrategias y acciones orientadas a prevenir y combatir la corrupción. Hoy tendremos la oportunidad de conversar sobre esta relación entre combate a la corrupción y participación ciudadana. Así, hablaremos sobre los retos y oportunidades que existen para lograr una sociedad más involucrada en la prevención y combate a la corrupción. En esta ocasión, nuestra invitada es la doctora Marcela Leticia López Serna. Bienvenida, Marcela.
6: Muchas gracias, gracias por la invitación. Encantada de poder estar en este espacio.
5: Gracias, Marcela. Marcela es licenciada en Derecho por la Universidad Autónoma de Aguascalientes, maestra en Derecho por la Universidad Nacional Autónoma de México y doctora en Derecho por la Universidad de Guanajuato. Asimismo, ha establecido algunas estancias de investigación en universidades extranjeras como la Universidad de Orleans en Francia, y a lo largo de su trayectoria ha participado y coordinado diversos foros de investigación jurídica nacionales e internacionales. Se ha especializado en áreas de derecho de familia, género, ética y anticorrupción. Ha desarrollado una importante trayectoria como docente en diversas universidades de diferentes estados del país y cuenta con múltiples publicaciones como autora y coordinadora de libros, capítulos de libros y artículos académicos en revistas Indexar. Su experiencia también se encuentra estrechamente vinculada con la participación ciudadana y el combate a la corrupción. Es comisionada del Comité de Participación Ciudadana del Sistema Estatal Anticorrupción de Aguascalientes del periodo 2022-2027 y actualmente desempeña presidenta del Sistema Estatal Anticorrupción de ese estado. Hoy conversaremos con ella sobre el papel que desempeña la ciudadanía en la construcción de una cultura de integridad y sobre la importancia de fortalecer los mecanismos de participación para prevenir y combatir la corrupción. Pues sin más preámbulos, bienvenida Marcela, muchas gracias por aceptar nuestra invitación.
6: Al contrario, encantada de poner sobre la mesa estos temas que nos interesan y que nos ocupan en lo cotidiano, pero pues yo creo que también desde una perspectiva integral de nuestra vida es algo que tenemos que platicar.
5: Perfectísimo, Marcela. Oye, para comenzar, me gustaría que nos explicaras un poquito ¿Cómo visualizamos la participación ciudadana en el combate a la corrupción, ¿no? ¿Cómo podemos lograr? Yo sé que tú has participado, actualmente pues yo también participo en un comité, pero en esta experiencia, porque también tienes ya algunos años participando, ¿cómo visualizas esta relación, ¿no? ¿Cómo crees que es o cómo te ha llevado la práctica a entender esta relación?
6: Bueno, yo creo que yo empecé primero haciendo participación desde el tema del activismo. Yo, como desde el año 2019, me tocó tener vinculación con algunas organizaciones, específicamente con una que se llama bueno, con una asociación que se llama Femex, que a lo que se dedica básicamente es a proveer de insumos de gestión menstrual a las mujeres que se encuentran en condiciones de vulnerabilidad. Y entonces, participando desde con ellas, te das cuenta de una perspectiva distinta en torno a esta vulnerabilidad tan particular que padecen las mujeres en ciertos contextos concretos. Me tocó con ellas proveer de estos insumos a través de copas menstruales dentro del Cerezo Aguascalientes a las mujeres que ahí están, ¿no? Y es de pronto como perder esta visión de privilegio que tienes, en donde cuando llega ese momento del mes, pues no te preocupas porque tienes las condiciones para poder hacerte de los insumos que se necesitan. Pero estas mujeres que se encuentran dentro de las cárceles, que además son el eslabón más débil, yo creo que de toda la cadena, porque dice la estadística de la Comisión Nacional de Derechos Humanos que los hombres que están en prisión siguen siendo visitados por su familia hasta en un 90%. Pero en el caso de las mujeres es al revés, es el 10% de las mujeres que están privadas de la libertad que tienen todavía las visitas de su familia. Para poder seguir construyendo estas redes de parentesco, estas redes sociales que les permitan reinsertarse a su familia y a la sociedad una vez que terminan eso. Pero visto desde el otro lado, pues ¿quién les provee de este tipo de cuestiones cuando están ahí purgando una sentencia? Entonces, pues esto te da una sensibilidad particular desde la premisa de todo lo que la ciudadanía, todo lo que la participación ciudadana tiene para poder cambiar el entorno inmediato, pero también el no inmediato. Y así, bueno, pues me ha tocado estar como en diferentes posibilidades de generar participación ciudadana, pero una vez que entro al sistema, pues esto te da una visión incluso distinta. Porque hablando de participación ciudadana, hay diferentes formas de participar. Hay participación que es directa, otra que es indirecta, es decir, como esta de la gestión menstrual, pues es indirecta, a lo mejor atiendes directamente a un eslabón de la sociedad, pero no a toda. Hay otra que es más directa, en la que puedes incentivar, pues no sé, desde los observatorios que ya están instaurados dentro del gobierno, desde posiciones en las que abarcas todo transversalmente. Pero también hay participación ciudadana que es formal y otra que es informal. El hacer suscripciones de Greenpeace y de Change.org es una participación ciudadana que es informal, pero que sí trae una presión mediática institucional. Pero hay otra que es institucional, es voy a formar parte de las mesas en las casillas electorales, voy a ser parte de la Contraloría Social, de Testigo Social. Hay muchos espacios para esta participación que sí es formal. Luego tenemos participación que es institucional y otra que no es institucional. Generar organizaciones de la sociedad civil que participen directamente en algunos entramados, pues sigue siendo no institucional porque lo haces desde fuera, intentas generar la presión desde afuera, pero hay otras posibilidades institucionales como esta que nosotros hacemos en los sistemas anticorrupción, en que ya tenemos una función, un espacio de injerencia e incluso una materia específica para poder participar. Creo que muchas veces participamos en todas estas modalidades, pero hoy al tener la oportunidad de hacerlo desde los sistemas anticorrupción, pues igual te da mucha más estructura para poder saber cuál es el ámbito de incidencia y cuáles son los mecanismos a través de los cuales puedes construirlo, ¿no?
5: En esta idea que, bueno, nos has dado un panorama muy claro sobre los mecanismos de participación, hablamos en particular como el que actualmente desempeñas, digamos, de manera formal o ya integrada al sistema estatal anticorrupción de Aguascalientes. ¿Cómo visualizas tú qué ha sido la experiencia en particular en el combate a la corrupción, ¿no? En este sistema, como parte de esta participación institucional, ¿qué ha sido tu experiencia en estos años que ya tienes involucrada en este mecanismo en particular?
6: Te da una perspectiva, yo creo que crítica, y eso ayuda a poder movilizar un poco la circunstancia. Creo que no es prudente perder de vista que justamente la reforma en materia de cuestiones de anticorrupción tuvo que ver con la teoría de cambio. Cuando hablamos de la teoría de cambio que se inscribió en esa reforma constitucional era ya no hay que hacer las cosas igual, porque si no los resultados van a ser los mismos. Hay que meterle algún cambio a la estructura para que esto también se dinamice. Y desde esta perspectiva, la idea de meter un comité ciudadano al interior del combate a la corrupción, con la idea de que forme parte de la estructura sistémica de los comités coordinadores del combate a la corrupción, pero no nada más como una parte más, sino como la parte que le preside, creo que en sí le abona desde una perspectiva ética muy interesante. Y eso yo creo que como integrantes de los comités de participación ciudadana no lo debemos perder de vista, porque luego parece ser que nos integramos tanto a la estructura que empezamos a hacer una función burocrática. Y justo de eso es de lo que no se trataba. Se trata de que esté ahí una visión crítica, analítica, disruptiva, que pueda hacer mucho con poco, que tenga capacidad de agencia, de vinculación, de poder hacer propuestas. Creo que todo eso es lo que nosotros tenemos que hacer al interior del sistema. Por eso las propuestas que hacemos en materia de recomendaciones no vinculantes, en materia de las políticas públicas que en sí desarrollamos al generar vinculación, tiene que ser desde esta perspectiva justo de ciudadanización del combate a la corrupción, porque todo lo demás ya estaba y sigue estando. Y ahí pues no nos toca mucho a nosotros moverle el cómo hacen los procesos de auditoría o cómo hacen los procesos de responsabilidades administrativas. Eso es algo que la ley ya dispone, pero lo que sí nos toca es verlos críticamente para ver qué consecuencias traen per se en el combate a la corrupción, también en la sanción, pero sobre todo en la perspectiva preventiva y de involucramiento de la sociedad. De pronto pensamos que las únicas asociaciones civiles que podemos traer a la mesa pues son las que se preocupan de materia de transparencia o de esas cuestiones muy de anticorrupción. La realidad es que no, es que todas las organizaciones se ven implicadas en el combate a la corrupción desde la perspectiva que simplemente el acceso a los derechos humanos se ve mermado justo por actos de corrupción. Y lo que tienen transversal todas las organizaciones civiles, sociales, es justamente que inciden en materia de derechos humanos, ¿no?
5: En esta idea, pareciera, ¿hasta dónde sí y hasta dónde no? Por ejemplo, tú comentabas, no, bueno, es que es parte de esta ciudadanización. ¿Qué podríamos hacer y qué no podríamos hacer como ciudadanos en esta materia anticorrupción, ¿no? Porque de repente también vemos que, pues, afuera pareciera que los comités ciudadanos, al tener la presidencia de los sistemas, pues son responsables de la impunidad, de que no se castiga, de que se hacen mal las investigaciones. O sea, ¿cómo podríamos definir, o sea, cuál es esa línea, no? ¿Qué sí les toca a los ciudadanos participando, aunque sean parte de este sistema? Y que a lo mejor tú lo mencionas hace un momento, hay ciertas cosas en las que únicamente puede actuar la autoridad. ¿Hasta dónde sí? Porque pareciera de pronto que la participación ciudadana pues se reduce a la denuncia, ¿no? Que todo está mal y que todo lo tenemos que decir, ¿no? Entonces, ¿cuál podría ser como esta línea, digamos, a lo mejor no tan clara a veces, pero sí una línea en la cual podemos decir, es que los ciudadanos podemos hacer esto, mejoramos esto, pero no podemos hacer esto? ¿Qué nos podrías platicar al respecto?
6: Esta parte que dices es bien importante porque también en el tema crítico externo, de pronto hay una simetría respecto de los que son ciudadanos y los que son autoridades al interior del sistema. A nosotros nos pusieron el nombre de Comité de Participación Ciudadana del Sistema Estatal Anticorrupción. Las Contralorías no traen ese apellido, las Auditorías Superiores no traen ese apellido, los demás no traen el apellido, pero son los que materialmente pueden hacer más cosas, son los que tienen facultades más amplias, son los que tienen más incidencia. Entonces, desde esta perspectiva, parece ser que tanto medios de comunicación como la sociedad en general piensan que a nosotros nos toca ir por las cabezas, que a nosotros nos toca la restitución de dineros, que esas partes prácticas nos tocan a nosotros, cuando no es así. La verdad es que sí, efectivamente, algo crítico que se tiene que hacer a contraluz de estos años que hemos tenido de evolución en los sistemas, tienen que ver con la limitación en las funciones, que tiene una razón de ser el que la ciudadanía solamente podamos hacer labores de vinculación y labores preventivas, tiene una razón muy clara de ser. Quieren que sigamos siendo ciudadanos. Si nos integran dentro de la estructura o si nos dan estas facultades para poder sancionar, para poder perseguir, para poder generar estructuralmente procesos de responsabilidad, perderíamos esta calidad de ciudadana porque tendríamos que integrarnos bajo las facultades que tiene el Estado. Entonces, pues es complejo el poder hacer esta división, pero efectivamente, la Ley General del Sistema Nacional Anticorrupción y las propias de los estados lo que hacen es integrarnos bajo una expectativa muy asimétrica dentro de la estructura del sistema. Y nos toca básicamente hacer labores preventivas, es decir, educación, generar una cultura de ética, una cultura de integridad que traiga implícita la denuncia ciudadana, por supuesto. Nos toca visibilizar las cosas que presumiblemente son actos de corrupción, nos toca hacer vinculación, nos toca picarle la costilla a la autoridad para que no haga como que no ve o como que tiene la posibilidad de ser omiso en eso que le toca. Eso sí nos toca, pero justamente por eso el evidenciar de qué van los comités de participación ciudadana y qué es lo que nos toca, pues también es una labor de evangelización. Yo creo que a estas alturas del sistema a lo mejor ya tendríamos que llevarla bastante avanzada, pero si no, pues toca seguir platicándolo para así cumplir lo que nos toca, pero dejar hacer a quienes les toca hacer lo que les toca.
5: Okay. En esta idea que nos has planteado acerca de esta participación institucional, de tu experiencia y de todo el contexto hasta nacional que se está dando actualmente, ¿qué podrían ser los retos más importantes que tenemos como participación ciudadana en el combate a la corrupción en miras a fortalecer este sistema, ¿no? ¿Te parece si dejamos la pregunta aquí en el tintero? Vamos a hacer una pequeña pausa informativa con nuestros compañeros y regresando me platicas qué retos tú visualizas a estas alturas y con esta experiencia que ya tienes en el mecanismo de participación ciudadana, que cuáles crees que podrían ser los retos más prioritarios que podría tener el sistema y en particular el sistema en relación con la participación ciudadana, ¿no? ¿Te parece? Vamos a una pequeña pausa y regresando comentamos.
6: Perfecto.
5: Perfecto, vamos a una pausa.
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5: Regresamos de nuestra pausa. Antes de irnos, habíamos dejado en el tintero una pregunta, ¿no? Habíamos dicho, oigan, ¿cuáles podrían ser estos retos, ¿no? Ante todos estos avances, ante todos estos mecanismos y experiencias que se han dado al interior de los sistemas anticorrupción, ¿cuál podría señalar que son los retos más importantes que tienen los sistemas en relación con la participación ciudadana?
6: Yo creo que serían dos. El primero tiene que ver pues con las características fácticas de la participación ciudadana. La verdad es que participar parece ser que está abierto para todos, que es una posibilidad inminente para cualquiera que quiera hacerlo, pero la realidad nos dice otra cosa. La participación ciudadana tiene un carácter muy elitista que hace que sean ciertos sectores poblacionales quienes de facto tengan una mayor posibilidad de participar. Digamos, una persona que trabaja 12 horas, que hace no sé cuánto tiempo de su casa a su trabajo para poder sobrevivir, porque tampoco les da la oportunidad de generar ahorros, ni mucho menos, pues es difícil que además les exijamos que se inmiscuyan dentro de estos temas de participación o que vayan en manifestaciones o que generen proyectos. Entonces, partiendo desde esa idea, este yo creo que es el principal reto. Es generar de una manera transversal la posibilidad de que todas las personas tengan condiciones de participación, ¿no? A través de mecanismos que sean pues más cercanos a la comunidad, que les permitan de forma más inminente el tener una visión crítica también para poder hacer una participación, porque al final, como los derechos humanos, también en la materia de participación ciudadana encontramos que hay, pues sí, un eslabonamiento entre una cosa y otra que hace difícil el poder participar. Pero desde el otro lado, yo creo que uno de los principales retos que tenemos es el dejar que sean ciudadanos los espacios ciudadanos. De pronto tenemos muchos observatorios, espacios para Contraloría Social, para testigos sociales, inscritos dentro de las estructuras, pero no se socializa para que sea la sociedad quien ocupe los espacios, sino desde la propia estructura se busca que sean gente afín a quienes están ejerciendo el poder, quienes ocupen estos lugares. Y eso no permite pues una verdadera participación ciudadana crítica y analítica, ¿no? Incluso es este mismo fenómeno que decías tú de la ceguera de taller. pues ¿quién va a poder venir a señalarme que algo está mal si son las mismas personas, del mismo grupo, de la misma, pues sí, como agenda política, incluso quienes están participando de estos espacios? Entonces, yo creo que esos son los principales retos. Ya una vez que lo vemos desde los comités de participación ciudadana, yo creo que esto se desdobla todavía en otras condiciones. A ver, los comités de participación ciudadana solamente tienen 5 integrantes. Eso hace que sean, pues básicamente, como 5 agendas específicas las que más tengan atención. Por eso se ve mucho el cambio cuando hay cambio de integrantes, ¿no? Hay quien le abona la perspectiva de género, hay quien no, quien está por responsabilidades administrativas, y eso es lo que más se va moviendo. Esto hace, pues, que queden muchos huecos de atención que tendrían que estar también siendo ocupados por la participación ciudadana. Por ello creo que una de las principales acciones que se han llevado, incluso comparativamente en los estados, es precisamente la red de participación ciudadana, porque permite estructurar la discusión de los temas desde una perspectiva más general, con la participación de organizaciones de la sociedad civil, de empresarios, de universidades, de colegios, de profesionistas. Y fíjate, en el caso de Aguascalientes, lo que hemos impulsado este año, pues es el ampliarla a otras dos grupos, a otras dos células, una de ellas que tiene que ver, pues, con las expresidencias del sistema. Las voces siempre son valiosas y la perspectiva comparada y evolutiva que se ha llevado a cabo, creo que es muy importante el rescatar las experiencias anteriores, ¿no? Como este, pues sí, consejo de ancianos, de quienes ya vieron una evolución en momentos distintos del sistema que pueda nutrirnos, y la segunda es con los medios de comunicación. Muchas cosas que se ven críticamente de la actuación del gobierno o de áreas de oportunidad vienen precisamente desde la comunicación de los medios masivos. Entonces, el nutrirnos igual de esa información que a veces no se canaliza a través de las denuncias, pero que está siendo visibilizada por ellos, para nosotros es muy importante, y por eso les hemos estado acercando para poder nutrir nuestra red de participación ciudadana también con ellos.
5: Ok, en esta idea, como tú bien lo dices, no, a cierto punto podemos considerar como estos mecanismos podrían tornarse un poco elitistas. No todos tienen la posibilidad, no todos tienen, pues, hasta los medios, la forma, la experiencia, ¿no? En este sentido, ¿crees que pudiera ser, no sé, la educación cívica un mecanismo para poder compensar estas acciones? Te pongo un ejemplo, a lo mejor alguien que no tiene, trabaja, se tiene que desplazar, como tú dices, no le quedan ganas, pero habría una forma de acercarnos a través de plataformas electrónicas, digitales, que cada vez abarcan más posiciones. ¿Pero qué les podríamos decir o qué les podríamos enseñar para que haya cada vez más personas y que podamos, en la medida de lo posible, reducir como estas brechas que se están dando para la participación? ¿Tú crees que esta formación cívica nos pudiera ayudar?
6: Por supuesto. Yo creo que el tema cultural es el más tardado, pero el que tiene efectos más duraderos, que se sostienen y que además van generando impacto en otras personas. La educación cívica, la materia de ética y de integridad, abordada desde etapas tempranas, en la educación formal, pero también desde las familias, pues es la que puede tener una mayor incidencia para el ejercicio incluso de estos otros mecanismos de participación ciudadana, que son más comunes y que están ahí, como el tema del sufragio, ¿no? ¿Cuánta cantidad tenemos de personas que no lo ejercitan, ni siquiera yendo a anular su voto, que no están interesadas, que simplemente no van, o que aceptan luego estas dádivas por parte de partidos políticos, que lo que generan, pues, es prácticamente que las condiciones de corrupción se gesten desde ese momento del derecho político y electoral, ¿no? Entonces, creo que sí, por supuesto, tenemos que hacer eso, y como comités de participación ciudadana, pues no desestimar el valor y la importancia que tiene justamente esto de educar, ¿no? De generar una cultura de ética y de integridad en todos los sectores. Entre más difundamos en medios de comunicación, en las escuelas, decía Juana del Estonac, que cuando se educa a un niño, estás educando una familia completa. Entonces, ver toda esa potencialidad que tiene la construcción de estas redes que estamos configurando con lo educativo, con lo cultural, el poder también introyectar de manera disruptiva cómo más puedo yo llevar esta idea. Por ejemplo, te voy a platicar, ahorita estamos desarrollando en conjunto con la regidora del municipio capital de Aguascalientes, que es la presidenta de la Comisión de Cultura, un concurso que va a ser de TikToks en materia de Aguascalientes, tiene como apotecmes, Aguascalientes, la tierra de la gente buena. Vamos a revisar por qué somos la gente buena, cuáles son los valores o los principios que tenemos en Aguascalientes que nos hacen la tierra de la gente buena, para darle también un realce del valor que tiene y de cómo eso construye entornos mucho más éticos, más vivibles, que pueden ser heredados por nuestros hijos para que sigan viviendo en estas condiciones de seguir siendo la tierra de la gente buena. Entonces sí, el darle una preponderancia directa a esto, al valor que tienen los valores, lo axiológico, creo que es muy importante. Y de pronto, de verdad, desestimamos a largo plazo todo lo que se puede construir desde ese lugar.
5: Mencionas un punto que quiero resaltar, ¿no? Confianza ciudadana, ¿no? Muchas veces las autoridades, bueno, nosotros en algunos ejercicios de planeación que se han hecho del comité en el sistema estatal de Guanajuato, de repente las autoridades señalan que la gente no participa, que la gente no utiliza los mecanismos. Pero nosotros al interior del comité hemos hecho algunos ejercicios y también hemos identificado que los mecanismos son complejos, que los mecanismos muchos creen que no tienen incidencia social real, que únicamente son simulaciones o asientos para legitimar ciertas acciones y que no hay una incidencia. Ahora, en este sentido, mi pregunta va, ante estas posiciones donde dice que la gente no participa, y estas posiciones de que una realidad es que hemos perdido la confianza, y eso lo dicen encuestas del INEGI y de instituciones serias, ¿qué podríamos hacer desde los comités como para poder acercar estas dos ideas, ¿no? Porque de repente estamos ante dos de mundos muy diferentes, ¿no? Las autoridades se cierran en la idea de que, pues no, la gente no participa, entonces ya no hay que invitarla, ¿no? Pero también el ciudadano dice, pues es que ¿para qué participo si no va a pasar nada con lo que yo les diga? Entonces, ¿cómo poder acercar? Esa podría ser una pregunta, ahorita que tocabas el punto sobre la confianza y este de pronto desánimo que las autoridades, que los ciudadanos tienen para poder participar sin que sus acciones se conviertan en algo tangible o en algo real. ¿Cómo acercar estas dos visiones para colaborar, como lo decíamos hace rato?
6: Y es que tienes toda la razón, sí parece como que incluso hay una incompatibilidad, es el propio ente público, es el propio Estado a través de sus diferentes secretarías que ha generado esta desconfianza, pero es el que los quiere atraer, pero entonces no hay una confianza como dices tú. Yo creo que es al contrario, justamente la compatibilidad está precisamente ahí. Tenemos los mecanismos, lo que nos toca es abrirlos y dejar que efectivamente sean utilizados por la ciudadanía para que ellos en esa medida vean que vale la pena el tener esta confianza ciudadana. Y lo vemos hasta en materia de impunidad, Alex, que también esa es una participación ciudadana. No denuncio porque va a haber impunidad, porque me van a revictimizar, porque me van a tener ahí dando vueltas, voy a gastar, voy a faltar al trabajo y no va a haber una consecuencia. Entonces, es al revés, es incentivemos, abramos las puertas de las instituciones públicas, migremos efectivamente a un modelo de gobernanza donde la ciudadanía se sienta involucrada, sienta que es parte y por lo tanto pueda haber resultados que sean eficientes. Justamente hablando de estos mecanismos, pues no sé cómo estén ustedes en Guanajuato, en Aguascalientes tenemos una ley de participación ciudadana que tiene 8 diferentes mecanismos de participación ciudadana, de los cuales uno es el que se ha utilizado, que es el de presupuesto participativo, y párale de contar. Plebiscito, referéndum, todos los otros están ahí ornamentales, se ven como que somos muy progresivos, pero son ineficientes porque desde el tema retorcido burocrático de cómo ejercerlos, hacen imposible que alguien bajo este esquema ciudadanizado tenga la posibilidad de participar, ¿no? Juntar un montón de firmas, ir a todo el territorio del Estado, aunque sea chiquito, pero trae una implicación económica importante y temporal importante, pues falta modificar desde eso, hacer un análisis crítico de en qué condiciones, bajo qué contexto y cuáles son las circunstancias que le pides a la ciudadanía para la participación y poder migrar a unas que efectivamente permitan esta participación ciudadana. Al respecto, también hemos intentado abordar el tema a través de dos premisas. La primera es integrarnos con el Instituto Electoral, que a ellos les toca también promover la participación ciudadana, para que sepan que existen, pero para que podamos tener también esta revisión crítica de los mismos. que sean las propias organizaciones, que sea la ciudadanía, quien pueda decir, a ver, estos números son irrealizables, son imposibles de cumplir. Esta estructura que me exiges de la participación ciudadana no es factible de realizarse. Y fíjate que justo la semana que entra vamos a tener la inauguración con ellos de este observatorio ciudadano, en donde van a participar organizaciones de la sociedad civil para poder hacer este primero dictamen crítico de cuál es el contexto que tienen los mecanismos de participación ciudadana. Y nosotros, por el otro lado, aun y cuando no son vinculantes las recomendaciones, pero hemos impulsado desde el año pasado, ahorita estamos echando a andar una que tiene que ver justo con el presupuesto participativo. Dice la ley en Aguascalientes que es el 4% de los recursos que están asignados para obra pública, esos que el Estado tendría que abrir para que sea la comunidad quien presente proyectos y, desde esta perspectiva, sean votados y sean ejecutados. Pues bueno, de 11 municipios, acá solo tenemos 11 municipios, el único que realmente lleva a cabo esta práctica anual es el municipio capital. Tiene como 5 periodos, 5 años, en que emite la convocatoria, hace el ejercicio, con poca participación, si quieres, en este momento, pero lo hace. Pero los otros 10 municipios, que justo son los del interior, los que tienen pues más rezago social, más rezago económico, etcétera, no tienen la posibilidad porque ni siquiera está reglamentada la emisión de la convocatoria y no se emite. Pues bueno, la recomendación no vinculante va en este sentido. Estamos haciendo una primera fase de sensibilización de la figura y pues con el apoyo del municipio capital, que ya lo tiene muy estructurado, solicitándoles la guía para que puedan ellos ejecutarlo y avanzar en el resto de los municipios. Vamos ahorita con la revisión de la implementación de esta recomendación avanzando, pero aún no tenemos buenas noticias de que otro más la haya emitido. Y para el próximo año ya traemos el planteamiento de también solicitarlo del Estado, porque la ley es para el Estado y para municipios. Entonces creo que sí hay mucho, mucho que hacer desde este sector, que es el Comité de Participación Ciudadana, pues porque este sillón que nos toca ejercer a nosotros no es tan complejo como el resto de las posiciones de participación que se plantean dentro de las normas y las estructuras.
5: Creo que nos mencionas algo muy importante, ¿no? Como que estas alternativas que se pueden nos da como una esperanza de que esto pudiera ser una forma muy, muy general a ir avanzando en el tema, ¿no? Entonces, ante estos mecanismos y ante todas estas dinámicas que ya hemos platicado, ¿cuál debería ser la nueva posición del ciudadano? O sea, digamos, el ciudadano como integrante, como actor de todas estas políticas, ¿su función debería ser únicamente como denunciante cuando ve un acto de corrupción? ¿O qué otras actividades debería estar realizando en esta nueva idea de gobernanza que tú nos hablabas de cómo combinamos la combinación, ¿no? Porque pareciera que el día de hoy la función de los ciudadanos únicamente es ser receptor de servicios públicos y denunciante cuando esos servicios públicos se prestan mal. Ahora, en tu experiencia y ante la experiencia que has tenido particularmente en el Comité de Participación Ciudadana de Aguascalientes, ¿qué otras alternativas se tienen, ¿no? Como que de repente siempre nos centramos a que el ciudadano lo que hace es denunciar, estar en contra de la autoridad, señalar lo que está mal. ¿Qué otras alternativas o qué otras acciones tú pudieras comentarnos que se pudieran hacer más allá de la denuncia, más allá de encasillar al ciudadano como el que va y se queja de todo? ¿Qué otras cosas podríamos hacer o qué otras cosas se podrían trabajar?
6: Bueno, primero hablando del tema de denuncia, yo creo que tenemos muchos pendientes porque no tenemos un sistema eficiente de protección para los denunciantes. Entonces también dejarle toda esta carga a la ciudadanía y decirle, te toca ser denunciante, pues es, me parece que otra vez algo muy asimétrico, porque además las condiciones para la denuncia por parte de la ciudadanía son bastante bizarras en términos de que sí puede admitirse una denuncia por parte de la ciudadanía y le van a exigir que vaya y que aclare todavía más el testimonio y que desahogue otro tipo de temas dentro del proceso, pero por otro lado no le reconocen la personalidad en el resto del proceso, es decir, lo excluyen. Una vez que ya armamos el expediente, tú ya no formas parte, es un bien jurídico por parte del Estado y yo me quedo y tú ni te vas a enterar de en qué estado va, ¿no? Entonces, también eso es algo que nos toca desde este lado, poder hacer un análisis crítico y poder generar pues el incentivo. Recuerdo que cuando hicimos esta revisión entre pares con apoyo de la ONU, pues el único estado que lo tenía reglamentado era el estado de Hidalgo, pero muy a medias, muy deficiente, y los demás omisos por completo, ¿no? Entonces también hay mucho que hacer desde ese lado. Pero fíjate que en abono a esta visión como denunciante por parte de la ciudadanía hay otras cosas que hacer. El tema de ser vigía, de estar observando todo el tiempo, aunque no hagas una denuncia, ese es muy importante porque incentiva esta necesidad del Estado de estar transparentando. Ni siquiera cuando teníamos los órganos garantes y se hacían estas revisiones semestrales de que se subiera la información de los renglones que le tocaba a cada quien, había una revisión de la calidad de información, solo del cumplimiento. Pero era imposible materialmente meterte a cada carpetita para ver que efectivamente lo que metieron era el documento que se solicitaba y no una hoja en blanco, ¿no? Entonces, en eso también, no sé si decir como que es una obligación de toda la ciudadanía en general, pero el incentivar esta participación crítica en la revisión del estatus de transparencia en los estados, pues es algo que sí nos toca y que nos toca a todos. Pero por otro lado, yo creo que incluso migrar a modelos más proactivos. No se trata nada más de vigilar qué hiciste mal, de señalar qué hiciste mal, sino de dar opciones de cómo se podría hacer mejor. Por ejemplo, en materia de mejora regulatoria. Pues ahí está una dependencia que permite esta simplificación en los procesos administrativos, pero a veces hace falta que desde la visión del otro lado de la computadora, pues se señale, a ver, aquí son demasiados clics, aquí no está asequible para personas con discapacidad visual. Ese tipo de elementos es más sencillo que pueda ser la ciudadanía quien los perciba y que retroalimente a la autoridad para poder mejorar los procesos. Entonces yo creo que tendremos que migrar a esta visión más proactiva, además porque tenemos como muchas muestras de que la ciudadanía sí puede traer consecuencias, desde la presión ciudadana, desde la participación, simplemente la creación de los comités de participación ciudadana, de la propia reforma anticorrupción, tuvo que ver con el incentivo ciudadano. La creación de los institutos electorales autónomos es otra de esas muestras de participación ciudadana. Pero también en temas normativos tenemos prácticamente todas las reformas y leyes que hay en materia de género. Digo, tú y yo que somos compañeros de la comisión, pues la ley Sabina en materia de alimentos no fue empujada por el propio Estado, fue empujada por las madres a quienes no les proporcionan alimentos. La ley Ingrid, por los familiares de aquellas personas a quienes se exhiben medios de comunicación y se les reviolenta, ¿no? La ley Olimpia, violencia digital. Es decir, todas esas son muestras de diferentes movimientos de participación ciudadana que han logrado fluctuar en reformas legislativas y, por supuesto, en mejora la condición de vida de las personas.
5: Tocas un tema muy interesante, ¿no? La perspectiva de género. ¿Nos hace falta perspectiva de género en la participación?
6: Yo creo que sí, mucha. Aunque hay que decir que las mujeres somos pues un sector poblacional muy participativo. Y un poco es como este dicho de un dos tres por mí, por mis amigos. Así hacen las mujeres. Las mujeres participan por sí en materia de feminismos en derechos humanos, pero también por los estereotipos de género y los roles que de pronto nos toca asumir, pues también somos quienes impulsamos la agenda de las personas con discapacidad, de la comunidad LGBT, etcétera, ¿no? Entonces, creo que hace falta, desde la perspectiva del Estado, para poder asumir en los diferentes espacios, pues esta idea de participación de las mujeres. Y fíjate, me sale a colación como un ejemplo que tuvimos acá. Cuando migramos a poder remunicipalizar el servicio del agua en el municipio capital de Aguascalientes, el municipio crea un consejo, se llama MIA este organismo y tienen un consejo consultivo. Pues el consejo consultivo está formado como por 11 personas, de las cuales mujeres son tipo 2, el resto son hombres. Cuando la idea de quién ocupa más el agua potable para poder desarrollar justo las labores de cuidados domésticas que suelen desempeñar las mujeres, son ellas y están excluidas de ese consejo, ¿no? Eso en su momento se lo hicimos ver al alcalde, pero bueno, son pues claras muestras de cómo sí hace falta tener más perspectiva de género en la participación ciudadana y en abrir estos espacios desde una perspectiva de igualdad.
5: Bueno, vamos a hacer una segunda pausa informativa, pero antes de irnos me gustaría dejarte una pregunta en el tintero. ¿Cómo lograr que esta participación, como decíamos, aunque las mujeres en esencia pues son las que se encargan del cuidado, son las responsables de muchas cuestiones, de pronto no llegan a los espacios institucionalizados? ¿Cómo lograr pasar de esta participación, que a lo mejor podemos decirla por costumbre o una participación por necesidad que tienen las mujeres de atender los problemas que les son comunes, cómo la podríamos transformar a una participación institucional, ¿no? Para que en estos espacios que tú nos describes las veamos sentadas, ¿no? Y que puedan estar participando

0: y regresando nos platicas del tema. ¿Parece? Vamos a un corte.
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0: Regresamos de nuestra pausa informativa. Antes de irnos, le habíamos hecho una pregunta a Marcela, en su opinión, ¿cómo le podríamos hacer? ¿No? Ya platicamos que muchas veces las mujeres son las que más participan por esta necesidad de apoyo en los cuidados, de las responsabilidades sociales que les hemos asignado y demás. ¿Cómo podemos pasar de esa participación, ahora sí que operativa, a una participación institucional? A verlas sentadas en las mesas de decisión, en donde ellas puedan precisamente participar y llevar sus inquietudes hacia la toma de decisiones.
3: Y también hablando del tema de jerarquías, porque muchas veces sí forman parte de esta estructura de participación. No sé, por ejemplo, en materia política, las que más hacen movilización el día de la jornada en los partidos políticos dentro de este voto duro son las mujeres, las jefas de manzana, etcétera, son las que alimentan en números a los partidos políticos, pero difícilmente quienes ocupan cargos, por ejemplo, de dirección en los mismos partidos políticos. Entonces, justamente es el quid de este mismo problema que tú hablas. A ver, ya tiene mucho tiempo que nosotros hablamos de que tenemos igualdad dentro de los derechos y dentro de los esquemas de participación. Sin embargo, hoy estamos discutiendo y cuestionando el que haya igualdad sustantiva. Es decir, no nada más se trata que la letra nos mencione que hay tal igualdad, cuando no lo vemos en la práctica, como en eso, ¿no? Son señoras que a lo mejor tienen toda su vida ejerciendo como maquinaria de movilización en los partidos políticos, pero que nunca van a tener una candidatura, que nunca van a ocupar pues un puesto de dirigencia ni siquiera al interior de sus partidos, y justo a eso es a lo que tenemos que migrar. ¿Cómo se ha ido resolviendo y qué es lo que hemos incentivado desde los esquemas de participación ciudadana? Pues es la posibilidad de aplicar acciones afirmativas. ¿Qué son estas? ¿En qué consisten? Básicamente es: hagamos un pequeño zoom, una visión pormenorizada de ese esquema para ver cuáles son las condiciones reales que enfrentan de discriminación, de desigualdad, y eso se puede ver con números, porque eso es frío y eso no hay cómo darle la vuelta, ¿no? ¿Cuántas mujeres ocupan cargos de dirección? ¿Cuántas no? ¿Cuántos lugares o cuotas de participación pueden ser ocupadas por mujeres? ¿Cuántas no? Pues es cuando nos hemos visto obligados a imponer cuotas. Si son 11 lugares dentro de este consejo, pues privilegia que en la aplicación de un esquema de perspectiva de género al menos 5 sean para mujeres o 6 para mujeres, o que se vaya alternando y que el número sea paritario en todo momento. Lo mismo tendríamos que hacer para todos los esquemas, ¿no? De hecho, la aplicación de perspectiva de género es una obligación que tienen todas las autoridades en todos los ámbitos. En materia de promover los derechos humanos, tendríamos que ver incluso que estos espacios de participación ciudadana sean garantizados para que las mujeres puedan estar dentro de ellos. Y al final esto termina en un ganar-ganar. Cuando una mujer participa, participa por ella y por todos los que le siguen, ¿no? Por aquellos a quienes cuida, por aquellos que están en su red.
0: Entonces, en ese sentido, ¿algún ejemplo de acción afirmativa que se pudiera implementar, o además de las cuotas, qué más podríamos hacer? A lo mejor ya en muchos ejercicios se ve que la paridad, pero aún pues en la realidad no hemos llegado como a tener esa visión. ¿Algún otro ejercicio además de las cuotas que pudiéramos implementar para ir allanando este camino de tu experiencia que nos pudieras compartir?
3: Y fíjate, es que el tema de las cuotas también es bien criticado. Decías tú, bueno, es que a veces no llegan las mujeres que tienen que llegar. Sí, es cierto. Es uno de los bemoles que vemos cuando se aplican las cuotas, porque a veces, como en el caso de las Juanitas en su momento, pues se vio como darle la vuelta para que ese espacio que era exclusivo para la mujer fuera ocupada finalmente por hombres. No sé si conocen el caso, pero les platico grosso modo. Es en la Ciudad de México, en su momento, se impuso la necesidad de que fueran mujeres quienes ocuparan los encargos, pero lo que hizo el partido político fue poner una mujer

0: como candidata y un hombre como suplente, y hacer que ésta renunciara para que finalmente llegara el hombre. Bueno, en materia electoral, que es como esa participación tan inminente que tenemos cada de vez en vez, es donde cada prácticamente proceso tienen que cambiar las reglas del juego porque ven cómo violar el principio de igualdad y el principio de ocupación de los lugares por parte de las mujeres. Pero también es el que nos ha puesto más claras muestras de cómo irlo resolviendo. Y entonces, pues creo que tendríamos que como reestructurar estas cuotas, reestructurar estas acciones afirmativas, incluso para que la participación de las mujeres pueda llegar desde sectores distintivos o distintos. No sé si pasa lo mismo en Guanajuato, pero de pronto haciendo una radiografía de esas mujeres que están en el poder, nos damos cuenta de que la mayoría de ellas, o prácticamente todas, tienen cuestiones elementales que son iguales, vasos comunicantes, como no ejercer la maternidad. No, son mujeres que en la práctica su vida se parece más a la de un hombre en cuanto a que no tienen que cuidar, no ejercitan labores, pues sí, domésticas ni de crianza, y eso aleja mucho la visión para poder tener una injerencia práctica en esta visión de perspectiva de género en aquello en lo que están participando. Entonces, quizá el tomar como una ponderación que analice el perfil de manera más estructurada en cuanto a todos esos ámbitos de interseccionalidad que tienen para poder, pues sí, poner perfiles que sean más representativos de esa muestra social que son las mujeres dentro de la comunidad. Y cuando hablamos de interseccionalidad nos referimos a todas estas condiciones diferentes que hacen que la experiencia de vida de una mujer sea distinta. Ser una mujer adulta mayor, ser una mujer joven, ser una mujer que ejerce la maternidad, ser una mujer en condiciones indígenas. Todo eso hace muy diferente la experiencia de vida de una mujer y de otra. Entonces, quizá el muestreo tendría que ir todavía diseccionado en cuotas distintas para que además podamos permitir que la participación de estas, que tienen contextos más complejos para la participación ciudadana, puedan ser favorecidos de alguna manera. Porque además, y esto creo que no lo hemos dicho hasta aquí, a ver, muchos de estos espacios de participación ciudadana exigen la dedicación de manera gratuita. Eso hace todavía más complejo el que puedan ser ocupados. Entonces, a lo mejor de perdido satisfacer con que tengan la posibilidad de viáticos para ese día poderse mover de su trabajo o de las encomiendas que tienen en casa, pues favorecería el que haya una mayor participación ciudadana real, ¿no? Entonces, pues sí, creo que hay muchísimas perspectivas que podríamos abordar para beneficiar la participación de las mujeres, pero creo que tampoco es el único grupo que tenemos que estar volteando a ver. Todos los otros grupos de atención prioritaria también tendrían que tener esta posibilidad representativa de ser parte de la participación ciudadana.
1: Ok, Marcela, pues para cerrar ya nuestra entrevista, siempre a nuestros invitados e invitadas les hacemos una pregunta, ¿no? ¿Qué tarea nos dejaría a la comunidad Ibero, hablando de la comunidad docente, alumnado, administrativos, escuela como tal, para ayudar a fomentar, a discutir, a llenar este camino para el ejercicio de nuestros derechos y en particular estos derechos de participación ciudadana? ¿Qué tarea nos dejarías a nosotros como comunidad Ibero para seguir avanzando en estos temas que hemos platicado?
0: Yo creo que tendría que ver con el título de tu programa. La participación ciudadana tiene que ser acción, tiene que ser vida. No basta platicar de ella, es importante pasar de la reflexión a la acción. Porque es muy fácil criticar, pero es difícil construir. Y creo que además el entorno del público que te sigue, que son justamente estudiantes universitarios, pues todos ellos tienen todo para poder ser parte de la participación ciudadana. Son esta élite de nuestra comunidad educada, con condiciones para poder hacer análisis críticos informados que pasen justamente de la palabra a la acción.
1: No, Marcela, pues muchísimas gracias. Creo que nos dejas una tarea muy concreta, muy clara, pero pues ahí está el quid del asunto, ¿no? En nombre de la comunidad Ibero, a nombre particular de Rivero y personal mío, muchas gracias por tu tiempo, por tu generosidad, por ser tan clara y por explicarnos las cosas medio complejas de manera tan sencilla. Te agradecemos enormemente que hayas aceptado la invitación y nos gustaría, no sé si nos gustaría dar algún mensaje final antes de irnos. ¿Qué quisieras que no se nos olvide de esta entrevista que hemos platicado?
0: Bueno, primero agradecerte muchísimo el espacio. El Sistema Anticorrupción de Guanajuato, el de Aguascalientes y el de Jalisco, yo creo que siempre han sido hermanos que han avanzado de manera paralela en el combate a la corrupción. Agradecerte muchísimo la generosidad de eso, de siempre decir que sí, de siempre abrir los espacios, Alex. Y pues pensar que en este mundo la experiencia que tenemos individual puede construir cosas, pero cuando es colectiva, los alcances que tienen nuestras acciones de verdad pueden ser a largo plazo y tocar a las personas en cuestiones muy profundas. Entonces, pues sí, apelar a esta ética que tiene la comunidad Ibero para poder poner sobre la mesa tópicos importantes, pero sobre todo y más allá, para poder ponerlos en acción y modificar las condiciones de vida de un Guanajuato que hoy se duele de condiciones muy particulares, ¿no? Está en las manos de justamente los guanajuatenses el poder cambiar esta visión y el poder migrar de nuevo a un estado de donde perdure, donde prime la paz, la concordia entre todos y donde haya posibilidades de disfrutar plenamente de los derechos humanos.
1: Muchísimas gracias, Marcela. Muchas gracias por todas tus palabras, gracias por toda tu experiencia, por todo esto que compartiste con nosotros. Creo que somos muy afortunados en Radio Ibero de tenerte como invitada. Esperemos que sea la primera de muchas ocasiones en las que nos acompañes al programa, ¿no? Y de mi parte, pues solo me resta agradecerle a quienes nos escuchan, a quienes se molestan o quienes nos regalan parte de su vida por escucharnos, y muchas gracias por ser los motores para que este proyecto continúe. Y pues mientras tanto, no olvidemos seguir poniendo nuestros derechos en acción. Muy buenas noches y hasta la próxima semana.
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encuentro con el Señor Jesús. Esto va a llegar a plenitud y ya lo veremos en el capítulo cuarto de esta primera carta de Juan, tal vez uno de los textos más sublimes de la literatura bíblica. Pero empecemos con el capítulo 3. La primera sección de este capítulo nos transmite esta idea de nuestra filiación, que somos hijas e hijos de Dios. Por utilizar un referente que necesariamente es simbólico de la propia experiencia humana, el ser hijo o ser hija, que implica la presencia de un padre o una madre, y que nos ayuda a entender tanto nuestro itinerario hacia la Zoé, hacia esta vida plena, y la forma como Dios nos acompaña, se compromete con cada una y cada uno. Ya hemos dicho en varias ocasiones que tenemos esta imagen distorsionada, que a lo mejor tiene algo de referencia a estas propuestas gnósticas. Tenemos la imagen distorsionada de Dios como un mago que hace las cosas de manera instantánea y mágica por un tipo de poder que trasciende nuestra comprensión. Si Dios quiere, hace las cosas y se dan. Sin tomar en cuenta que la propia experiencia humana nos muestra que en el itinerario del amor nada se puede forzar, solamente se puede acompañar, facilitar, apoyar, pero cada ser humano, cada persona involucrada tiene que recorrer su propio camino. Entonces, Dios es un papá que acompaña. Somos hijas e hijos y eso implica también que nos hagamos cargo de lo que nos corresponde. Nuestro padre no puede vivir nuestra vida por nosotros, por nosotras. Nos puede acompañar, enriquecer nuestra vida, ser parte de nuestra vida, pero no sustituir lo que nos corresponde. Veamos cómo presenta este autor en los primeros dos capítulos, de este tercer párrafo, de este tercer capítulo, cómo nos presenta esta condición de filiación, de ser hijas, hijos de Dios. Son los versículos del 1 al 3. Miren qué amor tan grande nos ha mostrado el Padre, que nos llamamos hijos de Dios y realmente lo somos. Por eso el mundo no nos reconoce, porque no lo reconoce a Él. Queridos, ya somos hijos de Dios, pero todavía no se ha manifestado lo que seremos. Sabemos que cuando aparezca, seremos semejantes a Él y lo veremos como Él es. Todo el que tiene puesta en Jesucristo esta esperanza se purifica, así como Él es puro. Palabra de Dios. Introduce este tema de la filiación, es decir, del vínculo o relación de la criatura humana con Dios como Padre, y el autor lo que sugiere es que no es algo que tenemos que esperar a futuro o que sea el fruto de algún tipo de premio o méritos que vamos juntando, coleccionando, sino que ya es una realidad. Nos llamamos hijos de Dios y realmente lo somos. Ya hemos dicho en otras ocasiones que fundamental en este itinerario es la maduración de la conciencia, caer en la cuenta, captar, percibir que este estado ya está presente en ti. Pero al mismo tiempo, ese crecimiento de la conciencia se traduce en una maduración de la propia identidad. Él dice viviendo, sintiendo y viviendo como hijas o hijos de Dios, es decir, imagen de Dios, es decir, personas que actúan con la misma sensibilidad y que transparentan esas mismas actitudes. Con todo, también el autor reconoce, ya lo hemos dicho en los anteriores podcasts, que estamos en camino, es un itinerario. Y por eso dice, todavía no se ha manifestado lo que seremos. Podemos decir, no se ha manifestado a plenitud. Ya empezamos a ver síntomas, si no, caeríamos en una situación irracional de estar pretendiendo estar en un camino donde no reconocemos ninguna transformación. Entonces, es un itinerario. La plenitud del itinerario, o yo diría inclusive el crecimiento, la maduración, tiene que ver a que aparezca el Señor. Dice, sabemos que cuando aparezca seremos semejantes a Él y lo veremos como es, como Él es. A ver, la idea detrás de esta intuición y experiencia mística es que a mayor conocimiento, pero un conocimiento profundo, San Ignacio, al no encontrar otro término, le agrega un adjetivo, conocimiento interno del Señor Jesús. Nos dirían los maestros de espiritualidad hoy en día que está hablando de una empatía, es decir, una capacidad de sentir, de vincularse, de tercer nivel. El primer nivel es la empatía cognitiva, cuando entiendo lo que la persona me está diciendo, meramente a nivel conceptual. Si me habla una frase, pues sé qué quiere decir esa frase. El segundo nivel, que es más profundo, es la empatía emotiva, en la cual no solamente entiendo las palabras, sino la emoción, el estado de ánimo de la persona con la que estoy interactuando.
mundo. Pero el tercer nivel, que es al que hace referencia el autor, es la empatía afectiva, donde no solamente entiendo lo que me dice,

0: percibo desde dónde me lo está diciendo, cuál es la emoción prevaleciente, fundamental, sino que percibo un vínculo y un deseo de contribuir para que el estado en que se encuentra la persona con quien me estoy relacionando mejore, es decir, se mueva, evolucione hacia la plenitud de lo humano, es decir, hacia la plenitud del amor de agape. Entonces, este aparecer del Señor implica el cultivar momentos importantes y Ignacio construye toda la dinámica de los ejercicios espirituales en este conocimiento interno del Señor Jesús, que es paulatino, cada vez más se va manifestando. Y por eso cuando introduce eso como petición en la contemplación de la encarnación, pedir conocimiento interno del Señor Jesús que por mí se ha hecho hombre o se ha encarnado, para y pone una progresión, conocer, amar y servir, conocerlo más para amarlo más, para servirlo más. Nuevamente, retomando este dinamismo permanente y ascendente, digamos que conforme damos un paso en cada una de estas tres categorías, podemos dar un paso en las siguientes. Conocemos, mientras más conocemos, más amamos. Mientras más amamos, más podemos conocer. Y todo esto se traduce, sin lugar a dudas, en amor como servicio, como compromiso finalmente vital con la persona amada. Entonces, está hablando de eso en ese texto. Cuando aparezca, seremos semejantes a él. Cada vez que se te aparece, es decir, cada vez que entras en esta relación cultivada desde el silencio y actitud teologal con la presencia de Dios en tu corazón, en esta habitación íntima de tu ser, pues vas dando pasos en este itinerario de semejanza. Y esto no es una cuestión, vuelvo a decir, intelectual. Empiezas a captar que tu sensibilidad, la manera como sientes y estás en el mundo, empieza a cambiar y desde luego va cambiando para bien. Es una buena noticia para ti y para las personas que te rodean. Finalmente dice, todo quien tiene puesto su esperanza en Jesucristo, esta esperanza se va purificando así como Jesucristo es puro. Toda persona que entra en esta relación intrapersonal con el resucitado va siendo purificado, es decir, va siendo capacitado, llevado a la plenitud del amor, que en eso consiste la justicia o la pureza, y en este camino, pues el Señor es nuestra guía. Que tengan un buen día, Dios con ustedes.
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3: ¿Qué tal, amigas y amigos? Muy buenos días, bienvenidas y bienvenidos al programa deportivo de Radio Ibero. El día de hoy vamos a platicar de el fracaso del conjunto americanista. Vamos a ver si para Charlie, para Marcos Verdín, la eliminación también de León es un fracaso en la Leagues Cup. Pero por lo pronto, pues bueno, ya está lista la final de la Leagues Cup. Se va a jugar el próximo domingo a las 7:15 de la noche. Pero antes, el partido por el tercer lugar, donde el equipo de la Fiera y el América se van a enfrentar a las 4 de la tarde en ese partido por el tercer lugar. Vamos a platicar de los partidos de este fin de semana en el fútbol mexicano, en la Liga MX y también en la Liga MX femenil. El día de hoy hay dos muy buenos partidos. Atlas contra Guadalajara y Pumas contra el conjunto de el América. Dos muy buenos partidos el día de hoy para la Liga MX femenil, para no perdérnoslo. Y también vamos a revisar lo que ha sucedido en las ligas mayores de béisbol, los partidos que hubo a mitad de semana con nuestra querida Annie Mason, que ya está aquí con nosotros. Y por supuesto vamos a revisar el fútbol internacional, los partidos que va a haber este fin de semana, el US Open, y también acaba de concluir la práctica 1 y 2 del Gran Premio de Italia. La práctica número 1 la ganó Leclerc y la segunda la ha ganado George Russell. Entonces, bienvenidas y bienvenidos a Cancheros, el programa deportivo de Radio Ibero León. Los saludamos con mucho gusto. Hoy viernes 4 de septiembre del 2026 está Ani, está Charlie, está Marcos Verdín y su servidor para acompañaros en la próxima hora hablando de deportes. ¿Cómo estás, Ani? Buenos días.
4: Buenos días, pues feliz de estar aquí otro día más, de hablar de nuestros deportes favoritos, feliz de que, aunque perdieron dos equipos los Cubs, quedaron empate en la serie contra los Brewers, entonces, sí. Pues esas son buenas noticias.
3: Son buenas noticias porque al menos no nos barrieron, ¿no?
4: Exacto, no nos barrieron y no nos ganaron la serie. Uh-huh. Sí, o sea, ganamos el primer partido y el último. Los dos del medio se dejan, no se mencionan, pero no, la verdad es que fueron partidos buenos. Sí hay cosas que todavía los Cubs necesitan mejorar para llegar a estar al alcance de los Brewers, pero yo tomo esa serie como victoria porque no nos barrieron.
3: Sí, la verdad que sí, porque llegaba de perder una serie el equipo de los Cubs contra el equipo de los Reds, y luego se venía esta seguidilla de 4 partidos en la serie contra el Milwaukee. Si no es el mejor equipo de las ligas mayores de béisbol, y pensábamos, Ani y yo, pues, al menos que ganen uno, ¿no? Al menos que no venga la humillación. Claro, que no viniera la humillación de que nos barrieran. Pues bueno, al final empate en la serie, es un muy buen resultado para el equipo de los Cubs. Y bueno, vamos a revisar también más partidos que hubo a mitad de semana. Mi querido Marcos Verdín, buenos días. Pues ¿cómo viste también tú la eliminación del equipo de la Fiera contra el equipo del Toluca en la Leagues Cup? Y pues bueno, ahora se va a enfrentar al América por el tercer lugar. Bienvenido.
5: ¿Qué tal, Omar? Compañeros, muy buenos días. Sentimientos encontrados, ¿no? Porque realmente León venía en una racha positiva, tanto en Liga como en Leagues Cup. Pues el León le dio la importancia, ¿no? El club le dio la importancia a este torneo. El viernes, el hecho de jugar con un equipo no completo, no titular al 100%, pues significaba de que toda la esperanza era la Leagues Cup. Pero al final de cuentas, pues enfrente tenías un rival de más peso, ¿no? Como es Toluca, un mejor plantel, un mejor entrenador.
3: Okay.
5: El León lo que buscaba era apelar, ¿no?, a esa buena racha, ¿no?, a ese buen fútbol que había mostrado, pero es un aún con la derrota, creo que es una buena señal, ¿no?, también para ver dónde está el León parado, ¿no?, para lo que realmente importa, que es la liga.
3: La liga, okay.
5: Entonces, el León tiene que ser consciente, ¿no?, que a lo mejor la racha que tuvo pues, es positiva, pero puede ser un poco engañosa, ¿no?
3: Ok.
5: Hay detalles en el partido que pues, si nos fijamos, los dos goles del Toluca fueron pues situaciones que León pudo haber controlado.
3: Ajá.
5: ¿No? Y no sabemos el partido a dónde hubiera ido. El arbitraje, podemos decir que fue un poquito rigorista, perdón.
3: Sí, sí.
5: Pero
3: sí,
5: sí. Creo que los jugadores de León tienen que trabajar en eso, porque lleva un año donde casi hay un expulsado por partido. Entonces, creo que se debe de controlar eso, se debe de manejar eso de otra forma, y es cuestión del cuerpo técnico.
3: Perfecto. Muy bien, Marcos, pues bienvenido. Ahorita vamos a platicar del partido contra el América. Tú, mi querido Charlie, bienvenido, buenos días. ¿Cómo viste a tu fiera en esta derrota frente al equipo del Toluca en las semifinales de la Leagues Cup?
6: Pues mira, el equipo hizo lo que pudo, uh-huh, pues por las circunstancias. Un equipo que, desde un punto de vista, no está completo para esta temporada.
3: Okay.
6: No estuvo bien armado.
3: Okay.
6: A lo que ha presentado, yo creo que han sido números buenos, uh-huh, los positivos, muy buenos. Obviamente el Toluca es un rival muy superior en plantel,
3: uh-huh,
6: es evidente. Lo dio a conocer en la cancha. El arbitraje no me gustó.
3: No.
6: Por ahí dos que decía, o sea, no.
3: Okay.
6: O sea, una donde le debieron de haber sacado la tarjeta amarilla. No recuerdo bien si fue a Cambindo en ataque y no, ajá, le sacaron.
3: Okay.
6: Y otra donde le sacaron tarjeta amarilla a Romaña, donde lo expulsaron, que para mí no era ni de tarjeta. O sea, okay, nomás por... O sea, pues por no dejar que las aguas se calentaran, ¿no? Y a final de cuentas se calentaron. Yo no lo veo como una derrota, porque yo creo que la Leagues Cup es un torneo, perdón la palabra, mitotero.
3: Okay.
6: O sea, okay. Sí, o sea, es un torneo que no tiene sentido, o sea, y además León ya lo ganó una vez. Así que, o sea, yo no lo veo, o sea, malo que no lo gane, ¿no? Para nada.
3: Sí, pero no, como en la América, ¿no? Que todavía sí. No lo gana, ¿no?
6: Que
3: y
6: todavía
3: que bueno.
6: No gana ese torneo mitotero.
3: Uh-huh.
6: O sea,
3: sí, la verdad que sí. En eso.
6: Vamos a ver
3: En ese sentido sí los envidiamos.
6: Poder en el tercer lugar. A ver cómo sacamos a las Águilas de la Conca Champions.
3: Ya sé, falta ese partido por el tercer lugar. Vamos a ver. Sí, yo estoy de acuerdo. El partido, pues sí, al final, pues hubo hasta empujones, ¿no? Se hicieron de palabras ahí los jugadores al finalizar el partido entre Toluca y el León.
6: Los 22, ¿eh? De los dos equipos.
3: Sí, de los dos 22, equipos. Sí. Estuvieron ahí queriendo pelear, ¿no? Pero bueno, sobre el partido de la América, yo lo que les puedo decir es de que, pues bueno, sufrió la suerte que habían sufrido sus equipos rivales en la Liga MX, ¿no? El América había sido mejor que el equipo de Monterrey y le tocó perder, como le había pasado en la Liga MX, donde el América a veces no jugaba tan bien, pero terminaba ganando. Entonces, ahora la suerte se le vio en contra al conjunto americanista, donde fue mejor, jugó un poquito mejor. La polémica, pues bueno, va a ser siempre eso, simplemente polémica, que si era penal o no era penal. En la tanda de penales, pues bueno, ya vimos, ¿no? Anota Alan Cervantes, luego falló un penal. Entonces, el conjunto de la América, pues no le achaco tanto la derrota o el fracaso al técnico Guillermo Almada, pero sí a los jugadores. Me parece que los jugadores que ya llevan más tiempo en el conjunto americanista, me parece que todavía no aprenden a cómo jugar este tipo de eliminatorias, ¿no? Y sobre todo internacionales, de Leagues Cup, con CACAF, donde no se le ha dado a la América. Lleva 10 años sin ganar un título internacional. Fíjense, yo ayer pensaba que el último título de CONCACAF de la América había sido con Matosas, pero no. Fue con Nacho Ambriz. Entonces, pues ya pasó, uh-huh, ya pasó muy buen rato donde la América pues no logra, sí, obtener un título internacional. Un año después, ¿no? Y por supuesto es un fracaso. ¿Perdón, Marcos?
5: Un año después de lo de Matosas.
3: O sea, ¿fue bicampeón? O sea, ¿fue como bicampeón, por así decirlo?
6: Sí, fue bicampeón de la CONCACAF 2015 y 2016.
3: Ok, bueno, pues sí.
5: Que Nacho Ambriz
6: ya 10 años.
5: En el 16.
3: Ajá.
6: Sí.
3: Mira.
6: Cuando perdieron con el Madrid en las semifinales en el Mundial de Clubes.
3: Que fue un 2-0, ¿no?
6: 2-0.
3: 2-0.
6: Pasó.
3: Sí, pues bueno, el América consuma un fracaso. Ay, y yo les quería preguntar, bueno, ya me dijeron que no es fracaso, pero duele, ¿no, Marcos? Duele no estar en una final, porque como bien mencionas, el equipo de León, pues se hizo, fue equipo, el único equipo de mexicano que ganó sus 3 partidos, venció muy bien al Real Salt Lake, ¿no? En los cuartos de final, y ahora pues se quedan cortos en semifinales, ¿no? Pero sí debe de ser como una espinita, al menos al inicio de esta temporada, ¿no?
5: Pues yo creo que, vamos a ponerlo así, duele porque pues traía buena racha el equipo, ¿no? Uh-huh. O sea, porque traía un buen momento y ese momento de una u otra forma lo querías aprovechar para llegar a la final, ¿no? Por lo menos y asegurar el boleto a CONCACAF, ¿no? Entonces, por ese lado, de ahí en más. Y creo que también fue una racha positiva porque coincido con Charlie, o sea, yo creo que el equipo pues no está diseñado para grandes cosas. Okay. O sea, el plantel no es un plantel para grandes cosas. Uh-huh. No es un plantel malo tampoco, pero tampoco es pues un plantel para ilusionarse, ¿no?
3: Okay.
5: Y pues lo que hicieron en estos 7 partidos, ¿no? Combinando con la liga, pues fue ilusionar un poquito a la afición, ¿no?
3: Okay.
5: Por ahí, a lo mejor la caída duele, ¿no? Pero yo creo que ni presupuestado estaba, ¿no? Llegar a la final de la Leagues Cup, si somos honestos, antes de iniciarla.
3: Ok. Mi querido Charlie, para cerrar este partido de León contra Toluca, pues bueno, ¿qué conclusiones dejas? O sea, el funcionamiento del equipo, ¿te gustó? ¿O qué ha dejado, o qué dejó de hacer el conjunto de la Fiera? ¿O qué debería empezar a hacer el conjunto de la Fiera para ahora en la liga? Pues enfocarse en el campeonato, en el torneo, para pues ser un serio contendiente.
6: Yo creo que sea más concreto.
3: Okay.
6: En el partido de León Toluca, tuvieron 3 fácil, uh-huh, claras a gol, antes del segundo gol de Toluca. Yo creo que ser más concreto con todos los equipos, ¿no? Con todos los equipos, ser más agresivo, ser más concreto, y sobre todo tener un buen manejo de coordinación con los mediocampistas, uh-huh, porque se tardan mucho en volver a defender. No,
3: okay,
6: hay una buena coordinación entre laterales y centrales, precisamente porque llevan bien poco tiempo jugando juntos y no hay buena comunicación todavía.
3: Perfecto, okay. Pues bueno, Marcos, pues ¿qué va a pasar el próximo domingo a las 4 de la tarde? ¿Quién va a ganar este partido, León-América?
5: Hay que ver, Omar, hay que ver porque no sé, América, qué pretenda. Tú que estás más impregnado del americanismo. ¿Al América qué quiere? Ya que no tiene absolutamente nada que ganar o perder.
3: Yo creo que el América pues debe ir a ganar el partido, ¿no? Por la historia que tiene el equipo. No me sorprendería si...
5: ¿Titulares?
3: No creo. No creo que a lo mejor con todos los titulares, pero sí a lo mejor usar... algunos otros jugadores que no tuvieron tanta actividad en la Leagues Cup. Entonces, no creo que vaya a hacer como lo que hizo contra Puebla, de poner un cuadro sumamente alternativo, pero va a intentar ganarlo, creo, conociendo un poquito al técnico Almada, me parece que va a poner un cuadro mixto, ¿no? No me sorprendería tampoco si manda su cuadro titular y dice, ok, pues bueno, me llevo el tercer lugar y pues bueno, de esa manera aseguro el lugar en la CONCACAF, ¿no? Pero yo por funcionamiento me parece que va a ser un muy buen duelo, un duelo cerrado y vamos a ver, ¿no? El conjunto de la América, ya nos dirá Charlie, pues siempre le tienen ganas al conjunto americanista, entonces obviamente León tampoco lo va a querer perder. Entonces, pues fíjate... No es por nada, pero sí veo, Marcos, más atractivo el partido León-América que el duelo entre Toluca y Rayados, ¿no? Me parece que Toluca era favorito al América frente a Monterrey, pero me parece que Toluca con lo que ha trabajado los últimos años con Mohamed, Marcos, pues creo que Toluca va a ser campeón también, digo, ya adelantándome un poquito al pronóstico de la gran final.
5: Yo también creo que Toluca va a ser campeón. Yo creo que Mohamed está preparando su salida de manera muy, muy decorosa, uh-huh, ¿no? O sea, yo creo que es este torneo y culmina con la Intercontinental. ¿no? En diciembre y se va. Entonces, yo creo que es una buena pues manera de ir recolectando cosas, ¿no? Títulos para irse en lo más alto. Aunque Monterrey, ojo, tiene mucho que no celebra nada, Rayados. Tiene muchos años de miseria, literal miseria por la inversión, no por lo que representa el equipo, porque me parece que Monterrey
3: no es un equipazo, grande, un gran plantel.
5: Pero es un equipo con mucha inversión y que siempre aspira a estar en lo más alto, pero no se le da. Entonces, no descartaré a Monterrey, aunque creo que el Toluca sí es favorito.
3: Perfecto. Pues ya nos adelantamos, Marcos y yo, para los duelos del tercer y la gran final. Mi querido Charlie, pues bueno, el partido contra el América, tu pronóstico, y pues ya de una vez el de la gran final entre Toluca y el equipo de Monterrey en la Leagues Cup.
6: Pues mira, yo espero que sea un buen juego. Nunca me han decepcionado estos dos, te digo. Desde que volvió León a primera, yo sus mejores partidos los he visto con el América. Ya sea en el Estadio Azteca, en el Estadio León, en Estados Unidos, nunca decepcionan estos dos. Siempre se traen ganas, siempre tratan de dar lo mejor. Y lo mejor del mundo es que es raro que se vayan en ceros. Rarísimo que un León América se vaya en ceros. Así que yo espero un partido con muchos goles, pero obviamente a favor de León, evidente.
3: Ok, yo creo que lo va a ganar el conjunto americanista. Ani, ¿tú quién? Perdón, Charlie, la final, Toluca-Monterrey, ¿quién la gana?
6: Toluca-Monterrey, yo creo que Toluca sin ningún problema.
3: ¿Toluca? También.
6: Hasta fácil la tiene.
3: Ok. Fuertes palabras, mi querido Charlie. Charlie, aquí el cuadro varonil, ya dijo que lo gana el equipo del Toluca. Mi querida Dani, tu pronóstico del tercer lugar, América contra León, ¿con quién te vas? Y pues también échanos ahí tu pronóstico, a ver si quieres romper la quiniela.
4: Para el tercer lugar me voy con el América, la
3: Eso.
4: Verdad. Me voy con el corazón, porque no sé muy bien cómo han jugado en ninguno de los dos equipos.
3: Ok.
4: Y entre el Toluca y el Monterrey, no lo sé. Pues es que el Toluca, pues es, o sea, no sé si este es en la Leagues Cup, pero es campeón, ¿no?
3: Sí, viene de ser campeón de CONCACAF, bicampeón, bueno,
4: en la
3: ya.
4: CONCACAF.
3: Ajá, sí, viene de ser campeón en la CONCACAF.
4: No, o sea, a lo mejor y por eso me voy con el Toluca, pero pues... Digo, también estaría padre que ganara el Monterrey. Aquí la verdad no me importaría quién gane. Okay. Que gane el mejor equipo, quien tenga los mejores jugadores, quien tenga el mejor plantel, yo digo.
3: Perfecto.
4: Y que sea un partido entretenido, bueno, o sea, digno de
6: ver.
3: De una final.
4: De primer lugar.
3: Sí, de una final, ¿no? Perfecto. Pues sí, a ver, el Monterrey, pues bueno, no lo estamos dando por favorito y pues bueno... A ver si nos da la sorpresa el próximo domingo 7:15 de la noche para la gran final contra el equipo del Toluca en la Leagues Cup.
5: Yo prefiero que gane el Monterrey, pero...
3: ¿Mandé?
5: Yo prefiero que gane el Monterrey.
3: ¿Prefieres que gane el Monterrey? Ok. Pero nos vamos con...
5: Para complementar, Omar, compañero. León tiene una oportunidad importante.
3: Sí.
5: Para sacudirse, pues ya una racha negativa contra el América, ¿no? Ya tiene rato que no me gana el América, si no me equivoco.
3: Creo que Charlie tiene otros datos, Marcos. Dirían por ahí. No, pero sí es verdad. Y pues, por eso insisto, ¿no? Y por eso a lo mejor pensamos que este va a ser el mejor partido. Porque como bien mencionaba Charlie, pues bueno, es poco anormal desde que ascendió el equipo de la Fiera ver... malos juegos o flojos partidos entre estas dos escuadras, pero sí, tienes razón, el equipo de la Fiera, pues si le gana al América, pues bueno, se mete a la CONCACAF, entonces es un premio importantísimo para la institución, sabiendo que viene de 2-3 torneos de no figurar, ¿no? Ni siquiera en la liga.
6: Y es el último de los Martínez como dueños.
3: ¿Cómo, Charlie?
6: Y es el último de los Martínez como dueños.
3: Último.
6: Y en diciembre se concreta la venta.
3: Ok, bueno. ¿Decías algo, Marcos?
5: Sí, América, Toluca y Monterrey están clasificados para la CONCACAF.
3: Ah, o sea, ya están.
5: O sea, los tres ya están.
3: Independiente de si América lo pierda.
5: ¿O le arruina la fiesta a León o no?
3: Pues bueno, Ojalá que para bien de mi querido Charlie, para que no le vaya a dar un desmayo, ¿no? Ojalá gane el equipo de la Fiera. Sería bueno, o sea, ya contando con esa información, pues sería bueno para el equipo de la Fiera que venciera al América y se metiera a la CONCACAF. Yo creo que sería muy bueno para el plantel, para el equipo, y como menciona Charlie, pues lo último, a ver qué alcanza a lograr con la administración de los Martínez, ¿no? Pues bueno, dejamos el tema de la Leagues Cup. Vámonos ahora con Ligas Mayores de Béisbol. Vamos con Ligas Mayores de Béisbol, mi querida Ani. Pues bueno, cuéntanos, ya nos dijiste, ya nos adelantaste, pues la serie del empate, ¿no? Entre los Cubs y el equipo de los Cerveceros de Milwaukee. Algo que quieras destacar y además, pues otros partidos que hubo a mitad de semana.
4: Uno de los partidos de las series que más me llamaron la atención fue la de los Padres contra los Reds, que los Reds terminan ganando la serie 2-1.
3: ¡Órale!
4: Y el primer partido lo pierden 5-0. Uh-huh. El segundo lo ganan 4-3. Y el tercero lo ganan 7-3. O sea, la verdad jugaron muy bien. Y si no, fue algo que me impactó, la verdad, que obviamente venían de ganarle a los Cubs, pero que llegaran los Padres a Cincinnati y que le terminen ganando los Reds, sí fue algo que me llamó mucho la atención.
3: Pues venían en serio, ¿no? Y ahora pues, se van a enfrentar a los Brewers este fin de semana. Ahorita platicamos de las series del fin de semana, pero bueno, venían en serio entonces el equipo de los Reds, ¿no? Venciendo al equipo de los Cubs. Y bueno, ahora que nos mencionas al equipo de los Padres de San Diego, que bueno, pues también están ahí en la lucha por conseguir un boleto de comodín en la Liga Nacional, en la División Oeste. Y pues bueno, bien por el equipo de los Reds. ¿Qué más te llamó la atención, mi querida Dani?
4: Jugaron dos partidos los Braves contra los Nationals.
3: Okay.
4: Y el primer partido, los Nationals le ganan 9-5 a los Braves, pero ya el segundo partido lo ganan los Braves 9-0, terminan blanqueando a Washington, que eso no se me hizo sorpresa, pero que ganaran, pero pues sí que blanquearan a un equipo que les había ganado el partido anterior, ¿no?
3: Ok. Muy bien.
4: También, a ver cómo le fue a los Red Sox ganaron la serie contra los Mariners de Seattle, los Red Sox de Marcos.
3: ¿Cómo viste? ¿Cómo viste, Marcos? Perdieron el tercero.
4: No, ganaron el primero 9-8. Ah, no, sí, perdieron, perdón.
5: Me sí, no.
4: Sí, ganaron el primero y lo perdieron los últimos dos.
3: Ajá.
4: El segundo lo perdieron 9-6 y 8-3.
5: No, Boston hoy está vetado, no.
4: Una disculpa, pero...
5: Después de la paliza...
3: ¿Contra los Yankees?
5: De semana con los Yankees.
3: Ya sé.
5: Tiene la cereza en el pastel que fue perder la serie con Seattle. Entonces, no, Boston. Y ayer ganó de milagro.
3: Bueno, yo creo que el equipo de Boston, obviamente sí fue una sacudida, ¿no? Haber perdido, ¿qué? 16-2. ¿Es último partido del domingo? Sí, fue una super sacudidota, pero bueno, ojalá se puedan recuperar el equipo de Boston. Ahorita vamos a ver contra quién van este fin de semana.
5: Le metió 3 carreras a los Yankees en 4 partidos nada más.
3: Ya sé, fue horrible. Y llama la atención, ¿no? Porque, pues así que tú digas, el pitcher abridor del equipo de los Yankees, aunque esta temporada, pues digamos, regular en el buen sentido de la palabra, pues tampoco es un pitcher abridor, exceptuando ahí a Gerrit Cole, pues poderoso, ¿no? Y que sí, se hayan quedado simplemente con 3 carreras, pues sí es bastante, bastante lamentable. Bueno, mencionas lo de Boston contra los Mariners, ahorita vemos contra quién van este fin de semana. Y pues bueno, el equipo de los Yankees, pues bueno, se enfrentaron al equipo de los Angelinos, ¿no? Se enfrentaron al equipo de los Angels, perdieron el primer partido, 10-1, pero luego ganaron los Yankees los siguientes 2, 7-3 y 6-3 respectivamente. Entonces, bien ahí el equipo de los de los Yankees. Y pues bueno, para este fin de semana, ¿qué duelos, mi querida Dani, pues se ven interesantes? En tu juicio, tu criterio. Ya mencionamos el Brewers contra Reds, que así como vienen los Reds, me parece que puede ser un partido interesante. Pero sí, ahí yo estoy viendo, ya nos mencionaba Marcos, el Boston contra Orioles, pero también Braves Phillies.
4: Los Orioles deben de perder contra los Rockies.
3: Uh-huh, también. Y los Braves Phillies, yo creo que va a ser la serie del fin de semana, ¿no?
4: Sí. Y pues luego también, nada más para mencionar, los Cubs contra los Marlins juegan en Miami.
3: En Miami, perfecto.
4: En Miami.
3: A ver.
4: Entonces esperemos les vaya bien a los Cubs. Y pues también hay que mencionar que Ben Brown, el pitcher de los Cubs, pues ya está fuera por el resto de la temporada con se lastimó el cuello.
3: Ok.
4: No, pues entonces pues ya está fuera el resto de la temporada. Pero el día de hoy regresan, según esto, regresan ya varios pitchers. Regresa Edward Cabrera. Según esto también Gavin Hollowell y Shelby Miller. A ver qué, si regresan, si no regresan. Pero pues para el día de hoy el pitcher probable va a ser Shoti Managa.
3: Ay, ay, ay.
4: Eso nos puede meter en problemas.
3: Sí.
4: Porque los últimos partidos ha estado muy mal. Tiene 8 ganados, 10 perdidos y 4.01 de efectividad.
3: Uf, no.
4: Lo bueno es que vamos contra Junk, que tiene 6 ganados, 8 perdidos y 4.11 de efectividad.
3: Sí, pero digamos, entonces, los Marlins, pues tienen récord positivo, ¿no? 71-70, exacto. O sea, arriba de 500. No, o sea, no se puede confiar, como ya lo hizo el equipo de los Cubs contra el equipo de los Reds. Entonces puede ser una muy buena serie, como mencionas, en Miami. Entonces, pues bueno, para el duelo del día de hoy, pues como bien mencionas, va a lanzar Shota y Managa. Pues a ver cómo nos va. Ojalá nos vaya bien, ojalá le vaya bien al equipo de los Cubs de Chicago. También estoy viendo ahí Giants contra Mets. No sé, o sea, a lo mejor por el peso que tienen ambos equipos, pienso que puede ser muy buen partido. Pero bueno, la temporada de ambos es lamentable, ¿no? Sin aspiraciones reales para postemporada. Y pues bueno, también veo Diamondbacks contra Astros. No sé por qué, también me llama la atención. Yankees Padres. Y pues bueno, el equipo de los Dodgers se va a enfrentar al equipo de los Nationals. Que ya no hablamos de los Dodgers, pero el día de ayer ganaron.
4: Perdieron.
3: El día de ayer ganaron.
4: Sí.
3: Pero perdieron la serie. Exactamente. Y pues cómo
4: y
3: les cuesta.
4: Y se lastimó.
3: También. Exactamente. Mencionamos lo de Rocky Sasaki también. Pero bueno, ya regresó Tyler Glasnow, entonces vamos a ver si eso, pues digamos, aliviana un poquito el pitcher abridor del equipo de los Dodgers, pero bueno, vamos a ver cómo lo va. Por lo pronto, mi querido Marcos, pues, ¿cómo ves a Boston contra Orioles para este fin de semana?
5: Pues debe de ganar la serie, ¿no? Por lo menos.
3: Ok. Los Orioles tienen marca de 69 y 72.
5: Podría ganar los tres, pero ganando la serie está bien. Y a ver si los Padres le rascan algo a los Yankees, ¿no?
3: Sí, ahí para ayudarle al equipo de Boston.
5: San Diego, o sea, tienen la localía a favor, entonces a ver si le rascan ahí para bajarle la diferencia. Yankees tiene una serie todavía con Tampa Bay. Entonces también por ahí podría, digo, ya hablando de un escenario de la localía de playoff, ¿no? Porque
3: claro,
5: si Boston, como parece ser, va a ir a Nueva York a jugar el Wild Card 2 de 3, no va a pasar de ahí.
3: Sí, pero, a ver, mencionar que Yankees, pues es uno de los mejores visitantes, estoy viendo aquí. Es el equipo que más victorias como visitante tiene 43 victorias, 29 derrotas. Entonces, pues va a ser complicado, ¿no? Y el equipo de claro, San Diego, de local, pues bueno, no le ha ido mal, tiene 41-28, entonces va a ser un duelo bastante parejo. Y pues Boston de visitante pues también tiene buen récord, tiene 41-31. Por su parte, el equipo de Baltimore como local pues tiene una derrota más que victorias, tiene 34-35 en la temporada. A ver, en posiciones de comodín están los Yankees en la Liga Americana, Boston, Guardians, en la pelea Rangers, Blue Jays, Orioles. Y bueno, ya ahí se bajan los Twins, Mariners, Tiger, Royals, Athletics y los Serafines. O sea, todavía tienen chances. En la Liga Nacional están los Phillies, que tienen un gran récord, al igual que el equipo de Chicago, 79-61 Phillies, 79-62 el equipo de los Cubs. Y en la Liga Nacional, perdón, estamos hablando de la Liga Nacional, también está Diamondbacks, los Padres de San Diego, los Marlins, Cardinals, y bueno, ahí pues equipos que van a estar suspirando por algún milagro, Piratas, Reds, National, los Mets, los Giants y los Rockies. Así están la lucha por los puestos de comodín en las ligas mayores de béisbol. Entonces,
5: ¿para ustedes?
3: ¿Mandé?
5: ¿Para ustedes quién es el equipo más, vamos a ponerle un término un poco extraño, pero caliente ahorita en el béisbol?
3: O sea, digamos el enrachado.
5: Pues si me dicen Boston fue hace un mes.
3: Ajá.
5: Pero ya se enfrió.
3: Pues ahorita...
5: ¿Quién soy el equipo caliente? ¿Atlanta?
3: Atlanta, los Astros de Houston, que han ganado 7 de sus últimos 10. Atlanta es el que mejor récord tiene en los últimos 10. 8
4: sí,
3: ganados
4: y
3: 2 perdidos. Ajá.
4: Sí, pero creo que...
5: Ya entramos en la parte de la temporada donde el que está caliente es el que gana, ¿no?
3: Sí, ya es de dejar de pensar en posibles accidentes, como le pasa al equipo de los Cubs luego, pero sí. Ya es momento de empezarse a tomar en serio más los juegos, ¿no? Pero sí, están los Bravos de Atlanta y el
4: Phillies.
3: Equipo de los Astros. Los Phillies, pues
4: los
3: sí,
4: Phillies.
3: 7 y 3. Ajá.
4: 7 y 3.
3: Sí, 7 y 3. Y el equipo que más ha perdido últimamente, pues bueno, pues ahí la lleva. Bueno, Detroit. Detroit 3 y 7. ¿Quién más está por ahí?
4: Los
3: Padres.
4: Tienen 9.
3: Los Padres. De los últimos 10 han ganado 3 y han perdido 7. También ahí están. Uy. en esa mala rachita de últimos 10. Bueno.
4: No,
3: pues,
4: te digo, los Angels, 1 ganado, 9 perdidos.
3: Ah, sí, es correcto. Sí, ya vi el récord. Pero bueno, pues digamos, es normal, ¿no? O sea, tampoco es que hemos visto al equipo de los Serafines en los últimos años pues peleando, ¿no? Ni siquiera puestos de comodín, pero bueno, ahí todavía va a estar en la lucha.
5: Nota de noticia, ¿no, Omar? Cambio de dueño.
3: ¿Sí? Sí. ¿Qué equipos tiene este señor? Yo quisiera ser igual de...
5: ¿San Frankie?
3: Ajá. Creo que
5: el dueño de los Rams, a empezar.
3: Nada más.
4: Ah, sí.
5: Es dueño, bueno, su esposa, ajá, la familia de su esposa son los dueños de los Broncos de Denver.
3: Wow, mira nada más.
5: Es dueño del Arsenal,
3: uf,
5: de Inglaterra. Tiene un equipo de hockey, si no me equivoco.
3: A ver, Ani, ¿quién será?
4: A ver, déjenme investigo.
5: Y me parece que es dueño también de los Nuggets de Denver. Me parece.
3: De los Nuggets, del equipo de la NBA. Ok. Pues como la humedad, ¿no? Está metido en varios deportes. Entonces
5: tiene
3: este
5: todo el señor Kroenke.
3: Este señor, bueno, pues sí. Y se estaba manejando que Albert Pujols podría ser el manager, ¿no? Del equipo de los Serafines.
5: Medida populista, pero...
3: Ajá, sí.
5: Puede ser.
3: Que en algunos casos suele funcionar, ¿no? Para, digamos, jalar taquilla, ¿no? Llenar un poquito el estadio, apoyar al equipo, pero si no están preparados, pues luego decimos el famosísimo, pues quemaron un cartucho, ¿no? ¿Hace cuánto se retiró Albert Pujols? ¿Qué, fue antes de pandemia, no?
5: 5 años, más o menos.
3: Más o menos, sí. Pues bueno, vamos a ver mientras nos rescate ese datillo, Ani. Perdón, Marcos.
5: Sí, es dueño de los Nuggets.
3: ¿Sí?
4: Sí, aquí Avalanche. Está. De los Rams, de los Nuggets, de los Colorado Avalanche, que es el equipo de hockey. Del Arsenal de hombres y de mujeres. De los Colorado Rapids, que es de la MLC. Y los Colorado Mammoth, que es el equipo nacional de lacrosse. Y pues ahora de los Angels.
3: Madre mía. O sea, malos equipos pues no tiene el señor, ¿verdad? Ni su familia.
4: No, a ver, los Avalanche llegaron lejos esta temporada. Una temporada pasada de hockey. O sea,
3: Hay billete.
5: Es un empresario ahí sencillo, ¿no?
3: Sí.
4: Sencillito el hombre. Sí. Aquí está, su net worth es de 24.3 billones de dólares.
3: ¿23? Ah,
5: sí me alcanza.
4: 24.3 billones.
3: Ah, pues bueno, con eso rebasa por todo. Bueno, mejor, ¿para qué ofendo? Mejor me guardo mi comentario, pero sí. Tiene nuevo dueño el equipo de Los Angelinos, y pues bueno, pues es un señor que tiene buenos equipos, ¿no? Y que últimamente sus equipos, pues bueno, han conseguido campeonatos. Entonces, pues vamos a ver si logra hacer que esta franquicia, que este equipo de Los Angelinos, pues vuelva a jugar, ¿no? Un partido de postemporada, a pelear un duelo de comodín, a una serie de campeonato, ya una serie mundial. Vamos a ver, ya el futuro lo dirá. Bueno, a ver, resultados de US Open, vamos a hablar poquito de tenis. El día de ayer perdió Auger Aliassime, el canadiense. Ganó Fritz, el estadounidense, ganó el día de ayer, venciendo a Bellucci 3-0. También ganó Alcaraz, ganó el otro día. Ayer ganó Zverev. Yo lo dejé en el cuarto set porque ya tenía sueño, la verdad. Ya no vi el partido, ya pasaban de las 11. Ayer ganó Zverev, ganó 3-2, se fueron a 5 sets. Entonces, pues bueno, Alexander Zverev ganó el día de ayer. En la rama femenil ganó Miranda Kiss, ganó Swiatek, ganó Naomi Osaka. También ganó Mirra Andreeva, la jovencita. También ganó Coco Gauff el día de ayer. Venció 2-0 a Paola Badosa. Paola Badosa que simplemente pues no llega más lejos, ¿no? Más bien nunca ha llegado tan lejos, ¿no? Pero bueno, se ha presionado tanto esta tenista que pues bueno, cuando tiene este tipo de resultados, pues mentalmente vemos que sí le ha afectado. Entonces pues bueno, ayer perdió frente a una contendiente como fue Coco Gauff. Y pues bueno, ojalá pueda recuperarse. También ganó Rybakina el día de ayer en la actividad del US Open. Y para el día de hoy juega Medvedev contra Rinderknecht, francés. Juega Tommy Paul contra Bublik. Juega Carlitos Alcaraz ahorita a las 11 de la mañana. También va a jugar Tsitsipas a las 3 de la tarde. Va a jugar Tiafoe, Bobby Shelton contra Shapovalov a las 6:30. Entonces, buenos partidos en la rama varonil. Y en la rama femenil, hoy ganó Sabalenka, hoy ganó Kostyuk, ganó Sistea, le ganó a Jessica Paolini 2-0. Me llama la atención ese resultado. Y en estos momentos está jugando Jessica Pegula, va perdiendo 1-0 frente a Leila Fernández. Y más tarde, Thompson contra Schneider, Lee contra Noskova, Emma Navarro contra Mukova y Svitolina contra Kalinskaya. Buenos partidos el día de hoy en la actividad del US Open para que no se lo vayan a perder. Y bueno, también les mencionaba que ya culminaron las prácticas 1 y 2 del Gran Premio de Italia. En la primera práctica ganó Leclerc, en segundo lugar quedó Hamilton y en tercero George Russell. Y en la práctica número 2, Russell se llevó el primer lugar, Leclerc el segundo y Kimi Antonelli se llevó el tercer lugar. Bueno, yo he perdido un poquito, digamos, como el panorama de la Fórmula 1, mi querida Ani, mi querido Marcos. Así que, Ani, pues bueno, ¿qué esperamos para esta carrera del fin de semana en el Gran Premio de Italia?
4: Uy, yo espero que sea buena carrera. La verdad es que sí me emociona la carrera en Italia. Y pues a mí me gustaría que ganara o alguno de los Ferraris, ya sea Leclerc o Hamilton.
3: Okay.
4: Porque pues la afición, ¿no?
3: Ah, y, claro.
4: Pero si no gana ninguno de ellos, Antonelli. Antonelli es mi number one esta
3: temporada. El mío también, sí. La verdad que sí. Tú, Marcos, ¿cómo ves este fin de semana en la Fórmula 1?
5: Yo veo por ahí o triunfo Ferrari o igual Antonelli, ¿no? Que quede en Italia por lo menos la victoria, ¿no?
3: Sí, ojalá que sí. Kimi Antonelli, que es líder, ¿no? Del campeonato de pilotos. ¿Van de Marcos?
5: ¿Cuántos puntos lleva de ventaja?
3: Deben ser 59,
4: a ver, aquí está,
3: ¿no?
4: Antonelli.
3: 59.
4: Tiene 242 y el Russell 183.
3: Uh-huh. Son 59. Son 59 de 59 puntos. Son 59.
5: Hamilton ganando, no, se mete, ¿no? Un poquito a la pelea.
4: Sí.
3: Sí, tiene 183, está empatado en puntos con George Russell. Lando, pues tiene ahí 159 puntos, pero se podía meter a la pelea también, al igual que Charles Leclerc. Max Verstappen, pues sí.
4: 155.
3: Ajá. Max, pues sí, está muy atrás, tiene 112. Oscar Piastri también está muy atrás, tiene 104 puntos. Pero bueno, Kimi Antonelli, pues sí, ojalá se le haga al muchacho esta temporada. La verdad es que me parece un muy buen piloto. Le ha ganado la batalla esta temporada y me parece que desde la temporada pasada Kimi Antonelli empezaba a dar muestras, ¿no?, de que le podía dar pelea a George Russell. Quiero entender yo que obviamente George Russell es el piloto número uno de Mercedes, pero bueno, hay que ver lo que está haciendo Kimi Antonelli también. Y bueno, lo de Lewis Hamilton con Ferrari, pues sacándole más potencia, ¿no?, a ese Ferrari, que lo ha dejado de hacer Charles Leclerc también, ahí con la escudería de Ferrari. Bueno.
5: ¿Se ven a Leclerc futuro en Ferrari?
3: Pues es que ¿a dónde más lo veríamos? ¿A Red Bull? ¿Siendo pareja con Max? ¿No estaría mal?
5: Yo creo que mercado tiene, pero...
3: Sí, claro.
5: Lo que pasa es que yo creo que ya siento que hay una, valga la redundancia, una sensación de que Leclerc nunca va a ser campeón mundial.
3: Pues sí.
5: No ha estado en la época de Ferrari, obviamente. Uh-huh. Pero tampoco ha sido como ese piloto que
3: domine, ¿no?
5: Que no, afanosamente, ¿no? Que,
3: claro.
5: Que sea como esa intención, por lo menos, ¿no?
3: Claro. Sí, no ha sido un piloto... dominador, ¿no? Digamos, pues sí, que pelee, ¿no? Con un Max Verstappen, con un Lewis Hamilton, con Russell, pues ni hablar. Bueno, me parece que está emparejado, digamos, ahí en talento con Oscar Piastri, ¿no? También con Lando Norris. Me parece que él está
5: en ese nivel.
3: Exacto. Entonces, a ver, en mala escudería no está, ¿no? Pero pues también vemos cómo ha sufrido Ferrari para tener buenos monoplazas en los últimos años, ¿no? ¿Hace cuántos años que no consigue un título de campeón en la escudería de Ferrari? ¿Quién fue?
5: ¿El último Ferrari?
3: Ajá, fue ay, se me acaba de ir su nombre.
4: Uy.
5: Mira, yo me acuerdo de Raikkonen en el 2012.
3: Raikkonen, ajá. Pero estuvo también ¿cómo se me puede oír su nombre?
4: ¿Vettel?
3: Ajá. Sebastián, no, Vettel.
5: Ni de chiste.
3: Hace muchísimos años.
4: Sí, no.
3: Uh-huh. Y bueno, ya ni recordar de Michael Schumacher, de Niki Lauda, Fangio, Alberto Ascari, pues ya, ¿no? Ya digo, ya son nombres legendarios. Pero sí, yo creo que le haría bien una salida a Leclerc de... Bueno, es que no sé, o sea, no sé la verdad los planes con Ferrari. O sea, yo podría decir que me gustaría verlo de coequipero con Max Verstappen. Me parece que le beneficiaría a ambos.
5: Pero no caben los dos en Red Bull.
3: ¿No crees? Yo creo que
5: o sea,
3: sí.
5: Red Bull es Max y un
3: Pero acá, pues...
5: Agachón.
3: Pero acá con Lewis Hamilton, pues bueno, pues ya le está sacando la partida también.
5: Ah, el problema de Hamilton es que ya está cerca del retiro.
3: Ah, bueno, sí, eso sí.
5: Yo lo veo más por Ferrari, de decir, o sea, Leclerc nunca va a ser campeón.
3: Uf.
5: Ni vamos a ser...
4: Desgraciadamente.
5: Leclerc. Uh-huh. Entonces, Ferrari también yo creo que ya está pensando en a quién renovar, ¿no? O sea, ¿cómo voy a renovar mi line-up,
3: uh-huh,
5: y cómo lo voy a renovar, ¿no?
3: Claro.
5: Y yo creo que Leclerc no entra ya en esa ecuación, ¿no? O sea, yo creo que Ferrari sí buscaría ya renovar por completo el equipo, ¿no?
3: Pues ya veremos, ya veremos. Por lo pronto tenemos enfrente el Gran Premio de Italia. Tenemos el Gran Premio de Italia. Mañana son las prácticas, más bien, mañana la práctica 3 y también pues va a ser la quali. Y pues bueno, ya para el día domingo, la carrera va a ser a las 7 de la mañana, si mal no tengo la información. La carrera el próximo domingo, 7 de la mañana, el Gran Premio de Italia. Bueno, vamos ahora con pronóstico, regresamos al fútbol, bajamos un poquito el nivel, vamos con el fútbol mexicano. Para el día de hoy hay un solo partido, afortunadamente, Juárez contra el equipo de Pachuca. Para el día de mañana, pues bueno, vamos a ver San Luis contra el equipo de Chivas, Tigres contra Necaxa, Atlas contra el Atlante. Y para el próximo domingo, Cruz Azul contra el equipo de Santos. Solamente va a haber 5 partidos este fin de semana. Entonces, para que pues, no se pierdan los partidos, habrá chance de ver otros deportes. Entonces, pues, ¿cuál llama la atención, Marcos, la verdad, de estos 5 partidos? La verdad, pues, a lo mejor el Atlas Santos, ¿no? Perdón, el Atlas clásico, contra Atlante.
5: El clásico, ¿no? Atlas Atlante, no. difícil, ¿no?
3: Está difícil.
5: Porque, pues, híjole.
3: A ver, Pachuca debe de ganar, ¿no? Debe de ganar el día de hoy. Tiene que ganar.
5: Yo Pachuca todavía no se la compro, ¿eh?

0: equipo más poderoso, pero por lo que vimos en Monterrey, se le puede complicar a Chivas, ¿no? Sabemos que Chivas de visita, segundos tiempos, le cuesta.
1: Ok, ok. Tigres Necaxa, pues el favorito es Tigres.
0: Para Tigres.
1: Ajá. El Atlas Atlante, pues ya sabemos cómo juega el Atlante, juega muy atractivo, pero le falta ganar el equipo. Entonces, ese al menos a mí es el que más me llama la atención, porque el Cruz Azul Santos, pues bueno.
0: Por los estilos, ¿no?
1: Ajá, por los estilos de juego me parecen bastante atractivos. El de ambos este inicio de temporada. Pues, ¿cuál inicio? Llevamos un tercio de la temporada. Entonces, pues bueno, ese Atlas contra Atlante se me hace un muy buen partido. Y el Cruz Azul contra Santos, pues bueno, pues Cruz Azul, ¿no? Sin duda alguna tiene que ganar. Omar, ¿por qué hay poquitos partidos, cancheros? ¿Por qué hay poquitos partidos? Porque, bueno, hay League Cup, ¿no? Entonces, esos equipos que van a jugar League Cup, pues no pueden enfrentarse a los resto de los equipos, ¿vale? Entonces, por eso hay simplemente 5 partidos por este fin de semana. ¿Manda, Marcos?
0: León juega jueves y sábado, ¿eh?
1: Es correcto. Va a estar... A ver, recibe al equipo del San Luis... Bueno, no, a ver, déjenme ver los partidos reprogramados, perdón. Juega contra el equipo de Pumas. Va a visitar el equipo de Pumas, ajá. Y luego ya después, pues bueno, se viene a recibir al equipo del San Luis. Pues ya veremos cómo le va el equipo de la Fiera. Bueno, y les decía que en la Liga MX Femenil, pues bueno, el día de hoy hay 2 partidos interesantes. Atlas contra Guadalajara. Y Pumas contra el equipo de el América. El partido de Atlas contra Guadalajara, estoy viendo aquí, es a las 8:06. Y el equipo de Pumas va a recibir al América a las 9 de la noche. Y ya para mañana sábado, Necaxa contra San Luis, Rayadas contra Toluca, Tijuana contra Pachuca, Gallos Blancos de Querétaro contra el Cruz Azul. Bueno, estos ya son partidos para el domingo. Y Tigres se va a enfrentar al equipo de Santos. Se va a enfrentar al equipo de Santos. Entonces, pues bueno, ahí está la actividad de la Liga MX Femenil. A ver, pronósticos para estos juegos de la Liga MX Femenil. El Atlas contra Guadalajara. Ahí me voy con Chivas. Yo ahí me voy con Chivas. Y el Pumas contra América. Pues bueno, Yo me voy con el América. ¿Tú qué dices, Ani? En el Atlas contra Chivas Femenil, ¿quién gana?
2: El Chivas.
1: ¿Te vas con 100%. Chivas? Ok. ¿Y Pumas América? Sí.
2: Uy. Con el América me voy.
1: Me ofendí un poquito que dudaras. Me ofendí un poquito que te tardaras. Pero bueno.
2: Es que luego no ganan, o sea.
1: No, más bien. Luego el equipo de Pumas, cuando esperas que tenga buenos partidos como este, ¿no? Que tiene la oportunidad de demostrar algo. Pues luego flojón. Tiene un bajón el equipo de Pumas Femenil también. ¿Tú qué dices, Marcos? Atlas, Chivas, Femenil primero.
0: Atlas, Chivas, voy Guadalajara.
1: Ok, ¿y Pumas América?
0: Creo que Pumas no está haciendo una mala temporada, Omar.
1: Ajá.
0: Ha ganado 3 partidos, pero se enfrenta al América, ¿no?
1: Exacto.
0: Entonces, está complicado. Yo creo que va a ser América.
1: Con el América, perfecto. O sea, ahí están los partidos. Y no sé por qué no me está saliendo aquí en estos momentos el partido que va a tener la Fiera. Pero bueno, por lo pronto, mi querido Marcos, partidos interesantes que vaya a haber en el fútbol internacional este fin de semana.
0: Arsenal-Chelsea el domingo.
1: Uf, bien.
0: Nada más, platillo de jornada 3. Muy pronto. Ajá.
1: Uh-huh.
0: Muy, muy pronto, me parece.
1: Que es segunda Chelsea, fecha, ¿no?
0: Fecha 3.
1: Fecha 3, madre mía, sí.
0: Entonces, es interesante. Vamos a ver cómo reacciona Chelsea con buen inicio.
1: Uh-huh.
0: No tan sólido en defensa, pero habrá que verlo, ¿no? Contra un equipo ya de primer nivel en Europa, ¿no? No solo en Inglaterra, sino en Europa, entonces. Ajá. Habrá que ver el Chelsea cómo se comporta, ¿no? De visitante.
1: Okay.
0: Creo que va a ser una muy buena prueba, ¿no? Entonces, vamos a ver.
1: El día de hoy juega
0: Barcelona visita Valencia.
1: Ajá. Y el día de hoy juega el Real Madrid, ¿no? Estoy viendo aquí.
0: Juega contra el Betis.

0: de Fidalgo.
1: No, ¿cuál Fede Fidalgo? Ya es banca el muchacho ya. Que se regrese al América.
0: Sí. En Italia juega Inter Napoli. Creo que también es un buen partido.
1: Okay.
0: ¿No? El nuevo Napoli contra el campeón. Juve Milan, otro clásico.
1: Okay.
0: Entonces estará interesante. Y hoy juega el Porto, si no me equivoco.
1: ¿Ya con Santiago Jiménez o sigue lesionado?
0: No, yo creo que ni siquiera va a salir ni a la banca, ¿no?
1: Ok.
0: Llegó el lunes, entonces yo creo que apenas... No, ya no está lesionado, estaba como en fase de... Bueno, este estaba entrenando separado ya.
1: Todavía en recuperación, ¿no?
0: Sí, o sea, ya salió de la lesión, pero yo creo que todavía no trae ritmo de juego.
1: Ok.
0: Evidentemente.
1: Ok.
0: Se acaba de llegar, ¿no? A Portugal. Uh-huh. Yo creo que lo veremos en unas 2-3 semanas, tal vez.
1: Ok.
0: Con el líder Porto también.
1: Uh-huh. Y la hormiga metió gol, ¿no? Metió gol en la Copa. Exacto. Y dio asistencia con el equipo del Olympiacos. Una muy buena noticia también para el fútbol mexicano.
0: Callando bocas,
1: dice Marcos. Muy bien. ¿Algo más, mi querido Marcos? Ya para ir Francia, cerrando el programa.
0: París Mónaco, también interesante.
1: Híjole, y se cayó el fichaje de Eric Lira, ¿no? Qué lástima.
0: Sí.
1: Qué lástima, yo creo que sí se lo merecía Eric Lira. Estaba jugando muy, muy bien el fútbol.
0: Una buena liga, ¿no? Para jugar.
1: Claro, sí, sí, sí.
0: Se deben de intentar más los mexicanos ir a Europa. Tenemos el handicap muy fuerte del pasaporte.
1: Uh-huh. Pero queremos 15 millones, Marcos, por cada jugador.
0: También, ¿no? Pero pesa mucho el ser, no ser, no tener pasaporte comunitario, pesa mucho.
1: Claro, claro que sí. Perfecto. ¿Algo más, Marcos, que quieras añadir?
0: No, Marcelo, tú.
1: Perfecto. Mi querida Dani, ¿algo más que haya por ahí? ¿Alguna noticia, algún dato?
2: Pues ahorita me encontré que los equipos que llegan como con más presión al kickoff de la NFL, pues claramente van a ser los Patriots, pues que llegaron al Super Bowl.
1: Cierto.
2: Y pues quieren demostrar que no fue una casualidad. Luego también los Bills, que con esta nueva temporada, pues nuevo estadio, nuevo entrenador, pues la presión no se baja, ¿no? En Orchard Park. Los Chargers, que llevan 2 años bajo Jim Harbaugh, y los, a ver si llegan, han llegado a los playoffs, pero han sido eliminados en el wild card. Luego también los 49ers, es el 10º año de Kyle Shanahan. Como entonces han llegado al Super Bowl 2 veces.
1: Uh-huh. Las dos las han perdido.
2: Como que, y las dos las han perdido. Entonces,
1: con Mahomes.
2: ¿Qué sucede este año? También llegan los Lions. A ver qué sucede, porque la temporada pasada no llegaron a los playoffs. Y en el off-season perdieron a David Montgomery.
1: Uh-huh.
2: Entonces, a ver qué sucede. Y por último, los Packers, que a ver qué, pues tienen a Jordan Love como su quarterback titular. Y pues la temporada pasada perdieron el wild card contra los Bears, que yay. Pero pues sí, encendió varias alarmas porque pues perdieron contra los Bears en el wild card.
1: Perfecto.
0: ¿Para el año de los Bears?
1: Ya veremos. Estamos a 5 días de que arranque la temporada de NFL 26-27. Entonces ya estamos a pocos días de que sea año nuevo, dicen por ahí en la NFL. Pues bueno, nosotros ya nos vamos. Ha terminado el programa del día de hoy. Se quedan con Voces de Musas, con mi querida Andy. Y pues bueno, a nombre de Charlie, de mi querido Marcos, mi querida Annie, les agradecemos el favor de su atención. Esto fue Los Cancheros. Hasta la próxima.
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2: Hola mundanos, bienvenidos a Voces de Musas. Yo soy Andy y el día de hoy les traigo un episodio con vibes algo reales, por así decirlo, porque pues algo les voy a traer como recomendaciones relacionadas a princesas, reyes, reinas, castillos, música de ese estilo, todo eso. Pero no tan fantasioso, porque realmente lo que les traigo son cosas basadas en personajes reales. Entonces siento que va a ser algo como interesante. La verdad es que este episodio lo tenía pensado para la temporada pasada, pero pues por temas de agenda no lo pude hacer. Entonces estuve todo el verano ahí en mi cabeza de que tengo que hacerlo. Porque si no se me va a ir otra vez el tiempo y ya no lo voy a hacer. Entonces por fin les traigo este episodio que la verdad ya tenía ganas de hacer. Entonces comencemos. Como primera canción les traigo Golden Browns de The Stranglers. Y a ver, aclaración aquí para todas las canciones que vamos a escuchar el día de hoy. Son canciones que tanto por TikTok y por mi persona propia me dan como estas vibes de realeza, de castillos, fantasía y todo esto. Tal vez no necesariamente por las letras, más que nada es por como la melodía, la música y todo lo que hay detrás. Pero dije, si vamos a estar en este mood, pues voy a transmitirles esto, a ver si a ustedes también les da este sentimiento de estar en un castillo. Y pues sí, vamos a ponernos en ese mood el día de hoy. En fin, Golden Brown fue el segundo sencillo del sexto álbum de la banda, que se llama La Folie, lanzado el 11 de enero y llegó al número 2 en la lista de Reino Unido. Se distingue por su tempo inusual, su melodía pegajosa, y también destaca particularmente por el uso del clavecín, que es un instrumento que justamente este instrumento es como el que le da la vibe de pues esta vibra que les estoy diciendo del capítulo de hoy. Entonces sí, me gusta por eso. Pero ahora, a pesar de que de esta vibe la letra va como por otro lado, y muchos de los fans pues tienen esta teoría de que se trata de una metáfora a una adicción, que realmente esa adicción es una como un amor. Es la adicción a un amor que uno tiene, o a una mujer, que pues puede resultar como bastante adictivo este sentimiento de estar enamorado. Esa es la teoría de los fans. Analícenlo, véanlo, a ver a ustedes qué les suena. Pero por mientras los dejo con Golden Brown de The Stranglers.

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0: Nuestra primera artista en tendencia de esta temporada es un personaje que lo relaciono bastante con esta vibra del día de hoy, justamente porque también vive en un castillo. Pero ahorita llegamos a eso. El personaje de hoy se trata de Enya. Y a ver, les voy a leer su nombre, que está en irlandés. Y no sé bien cómo pronunciarlo, pero haré lo posible. Su nombre completo es Aiden Patricia Ni Braunen, que seguramente lo pronuncié mal, pero pido perdón. Pero pues es mundialmente conocida como Enya. Nació el 17 de mayo de 1961 en Wether, Irlanda. Y bueno, su familia siempre estuvo involucrada en la música. Sus papás desde chicos les enseñaron como a sus hermanos y a ella a tocar instrumentos, a estar involucrados. Y pues sus hermanos también estaban muy metidos. De hecho, muchos de ellos también se dedicaron a la música ya que fueron grandes. Y ella en específico pues empezó a actuar en escenarios desde que tenía 3 años. Entonces sí, su vida desde que tiene memoria, desde que está chiquita, ha estado rodeada de música. Estudió piano y estudió música clásica en el internado de monjas de Milford. Y luego de que se graduó de este internado, terminó uniéndose a la banda familiar Clannad, que era formada por 3 de sus hermanos y 2 tíos suyos que eran gemelos. Sin embargo, después de 2 años de algunos discos, algunas canciones y algunos conciertos por ahí, pues decidió tomar su propio camino junto al productor Nicky Ryan y la letrista Roman Ryan, que son esposos. Se fue a vivir con ellos y viviendo con ellos pues convertirían una de las habitaciones, las adecuaron para que fuera su propio estudio, y a partir de ahí se volvieron sus colaboradores durante toda la carrera hasta la muerte de Nick Ryan el año pasado. Entonces sí, fue una larga... un largo tiempo de trabajar junto y de conocientes. ¿Cómo empezó? Pues con todo esto de hacer su propia música. En ese estudio que les digo, pues estuvo haciendo como descubriendo su propio estilo, hacia dónde quería llevar su música y cómo quería hacer sus propias composiciones. Y es ahí donde realiza canciones para la película The Frog Prince. Posteriormente hizo música para el documental de la BBC, The Cells. Y es de este proyecto donde nace su primer disco, Enya, publicado en el 87. En 1988 aparece su segundo disco, Watermark, y con este álbum, que tiene música celta, usa sintetizadores y diferentes capias con su propia voz, porque, ojo, algo que hace muy característico a Enya es que sus canciones tienen como muchas voces alrededor. Y a diferencia de otros artistas que las voces de fondo es como un coro aparte, ella hace todas sus voces de fondo y pues la voz principal. Entonces todo lo que están escuchando en las canciones de Enya es Enya. No hay nadie más aparte de ella. Creo que eso lo hace bastante, bastante cool, vaya. Y pues toda esta esencia de música celta también utiliza idiomas inventados y reales. Pues le da como toda la esencia a la música de ella. Y es así como termina volviendo su sello, su música. Orinoco Flow se terminó convirtiendo en el éxito número 1 de Reino Unido y también fue la canción que la llevó al reconocimiento internacional. Si no han escuchado esta canción, escúchenla, genuinamente es de mis favoritas. He de decir aquí, y un saludo a mi mamá, porque ella fue la que me presentó a Enya cuando estaba chiquita. Yo recuerdo ir en el coche y escuchar esas canciones. Y en esa época también pensaba que sonaban muy como princesa. Y este verano lo confirme. Entonces, si nunca han escuchado Orinoco Flow, se las recomiendo. Y si no, seguramente no han escuchado en redes sociales, porque últimamente ha estado apareciendo muchas canciones de Enya para algunos trends. Entonces seguramente sí la conocen y no se habían dado cuenta. Tras este éxito internacional, pues llegaron otros discos como Shepherd Moon, The Memory of Trees y A Day Without a Rain, que es su disco más vendido a la fecha con más de 15 millones de copias. En 2001 participó en el soundtrack de El Señor de los Anillos con la canción Make It Be, que de hecho recibió una nominación al Oscar por Mejor Canción Original para una película. Tiene 4 premios Grammys y más de 75 millones de álbums vendidos. Pero pues lo que la hace más particular y misteriosa al mismo tiempo es su forma de vivir. A pesar de su fama y de todos estos discos vendidos y del reconocimiento que tiene cada cierto tiempo, ella ha decidido vivir su vida en la privacidad, incluso se podría decir en el anonimato. Tanto que voluntariamente compró un castillo, que es lo que les decía al inicio, de que vive en un castillo. Que de hecho me parece lo más increíble del mundo. Mi mamá siempre me dice de que imagínate ser como Enya, vivir en un castillo enfrente del mar, tener tu piano y ponerte a componer viendo el mar. Y si digo de que, wow, sí jalo. Pero sí, ella vive en un castillo que de hecho se dice que tiene una salida secreta hacia el mar. Entonces pues Enya le encanta andar paseando por el mar y vive con sus gatos. Y pues ya, porque ella nunca se casó. También, pues ella está centrada completamente en su proceso creativo estando ahí y está alejada de los medios al grado de que nunca ha dado giras. Entonces no esperen ver a Enya en vivo algún día si son fanáticos de ella. Su último disco salió en el 2021. Hay rumores de que va a salir un disco el próximo año, pero pues de nuevo les recuerdo que su productora de toda la vida falleció el año pasado, entonces como que realmente no hay algo fijo de que vaya a pasar con nueva música de Enya. Pero por el momento sí les recomiendo bastante escuchar su música. Me gusta personalmente dos buenos momentos para escuchar este tipo, bueno, no, tres buenos momentos para escuchar la música de Enya son cuando vas manejando y quieres como una vibra tranquila, como relajada. Cuando estás haciendo tarea, porque pues también es como buena música para concentrarse. O cuando están leyendo, específicamente si están leyendo libros de fantasía, porque sí te adentra muchísimo más en todo esto de los castillos, las princesas y así. Y justamente nuestra segunda canción va relacionada a esta vibra y es de nuestra artista en tendencia, Enya. Y es que, bueno, les digo, en todas sus canciones me siento con este feeling de castillos. Caribbean Blue, que es nuestra segunda canción, fue publicada en 1901 para su álbum Shepherd Moons. Y el video musical presenta imágenes basadas en las pinturas de Maxfield Parrish. Se trata de una reflexión con estilo etéreo y calmante. También hace referencia pues, constante a la rotación del mundo, al ciclo de la vida, como todo esto. Y es la frase y el título Caribbean Blue lo que hace referencia como a un momento de belleza y a la paz que puede dar todo este proceso del ciclo de la vida. También menciona varios nombres que si escuchan bien se van a dar cuenta que son los vientos de la mitología griega, lo que también simboliza como el cambio y la transición haciendo conexión a los elementos naturales y a su serenidad. Esta canción en específico me acuerda mucho también al mar. Me da como vibras de mar. Me da vibras al castillo de la sirenita, porque pues es un castillo y aparte está en el mar. Entonces sí, esta canción en específico me da vibras a eso, porque hay otras canciones que me da vibras a otro tipo de paisajes y de sensaciones, pero este sí me da sensación de que estoy en el mar. Entonces siéntense, escúchenla, relájense y los dejo con Caribbean Blue de Enya.

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1: 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Para Favoritos de una musa del día de hoy, como les dije un poquito al inicio, pues les traigo estas series. Bueno, específicamente series, porque sí les trae películas, pero yo les traigo series basadas en monarcas de la vida real, de la historia. Hago aquí un paréntesis grande para decir que muchas de estas series obviamente no son históricamente correctas, por así decirlo, ya sea por el vestuario, por cómo fueron las cosas, porque pues a final de cuentas una serie siempre lo que busca es meterle drama. Y obviamente no sabemos todo lo que pasó en esos momentos, entonces pues hay que meterle un poco de imaginación para crear justamente este sentimiento de drama. Entonces, mucho, o más bien todo lo que les voy a recomendar aquí no está precisamente correcto a cómo pasó en la historia. Ya si se ven como muy interesados en estas familias, en estos reyes y todo, pues sí les recomiendo ir a investigar para tener información más concreta. Hoy nada más les traigo aquí como para divertirse y entretenerse si tienen ganas de ver algo, pues sí, monárquico, vaya. Entonces empecemos. Como primera serie les traigo Los Tudor, que de hecho fue mi imperio romano, mi obsesión por un buen rato, esto de las 6 esposas de Enrique VIII. Y justamente esta serie habla de las 6 esposas de Enrique VIII y de Enrique como tal. Así que si les gusta como esa parte de la historia de Inglaterra, esta serie seguramente les va a llamar mucho la atención. Está interpretada, está basada justamente en el reinado de Enrique VIII desde el inicio hasta el momento de su muerte. Él es interpretado por Jonathan Rhys Meyers y bueno, se estrenó el 1 de abril del 2007 y fue creada por Michael Hirst. Duró 4 temporadas y en estas 4 temporadas conocemos a las 6 famosas esposas, que seguramente han oído hablar por lo menos alguna de una de ellas. La primera es Catalina de Aragón, que fue interpretada por María Doyle Kennedy. Después tenemos a Ana Bolena, mi favorita personalmente, que fue interpretada por Natalie Dormer. Tenemos a Jane Seymour, interpretada por Annabelle Wallis. A Anna de Cleves, interpretada por Joss Stone. Catalina Howard, interpretada por Tamsin Merchant. Y Catalina Park, interpretada por Jolie Richardson. Además de que pues en esta serie no solamente va enfocada como a las 6 esposas y Enrique VIII, sino que también va a ver como todo lo que hubo durante su reinado. Vamos a conocer a sus 3 hijos, que de hecho sus 3 hijos también fueron reyes de Inglaterra, unos más conocidos que otro. Tenemos primero a Eduardo VI, a María I, que seguramente la han de ubicar como Bloody Mary o María la Sangrienta, y pues también vamos a conocer a Isabel I, que fue una de las grandes reinas de Inglaterra, quien de hecho terminó la dinastía Tudor porque nunca se casó y nunca tuvo hijos. Pero sí, esa es Los Tudor. De nuevo, la ropa, lo que pasó no está muy concreto, muy correcto que digamos, pero pues si quieren ahí como chismecito o por lo menos adentrarse por primera vez a esta historia de una manera un poco más ligera, por así decirlo, les recomiendo ver Los Tudor y ya después empezar a leer más al respecto, porque genuinamente siento que es una época muy interesante históricamente. Entonces sí, Los Tudor. Como segunda recomendación les traigo Reign o El Reino, que esta también es una serie de ficción histórica creada por Stephanie Sengupta y por Laurie McCarthy. Y bueno, esta está basada en María Estuardo, que también está un poco conectada a Los Tudor porque pues era prima de Isabel. Que María de Estuardo fue reina de Escocia y reina consorte de Francia. Se estrenó el 17 de octubre de 2013, perdón, me fui demasiado. De 2013 en The CW y también tuvo 4 temporadas. Es protagonizada por Adeline Kane, quien hace de María, y también por Megan Follows, Toby Rockwell, Torrance Combs, entre muchos otros personajes. La historia empieza cuando María llega a la corte francesa en 1557 con tan solo 15 años para cumplir con su compromiso con el príncipe Francisco, que era con la intención de formar una alianza entre Escocia y Francia. La joven va a tener que enfrentarse a un montón de cosas a lo largo de la serie, desde políticas, secretos, rivalidades, peligros dentro de la corte, intentos de desvivirla y muchas otras cosas que de hecho mucho de eso sí pasó en la vida real. Y si conocen el final de María Estuardo, la verdad es que está bastante triste. Si no lo conocen, se los cuento, ya que estamos. Y es que María Estuardo, al momento de regresar a Escocia, pues estaba siendo perseguida y fue a pedirle ayuda a Isabel I, pero Isabel I pensó que era como un, pues, peligro para su trono, por así decirlo, porque pues era su prima, podía tener legitimidad, podía ser reina. Entonces la mantuvo encarcelada durante casi 20 años hasta que pues la terminó desviviendo, vaya. Entonces sí, ese es el triste final de María de Estuardo, pero a pesar de eso su línea continuó en la, pues, con el reinado de Inglaterra. Entonces hay muchas cosas raras en la monarquía de Inglaterra, pero creo que por lo mismo es bastante interesante leer un poquito al respecto de todo esto. Pero sí, eso es Reign o el Reino. Después, también, siguiendo con los Tudor, les traigo la princesa española, que estaba más centrada a Catalina de Aragón y cómo fue su proceso de volverse reina de Inglaterra y pues todo lo que pasó después, tristemente, porque aquí odiamos a Enrique VIII. Bueno, es una miniserie que está basada en las novelas The Constant Princess y The King's Curse de Philippa Gregory. Se estrenó el 5 de mayo del 2019 y está protagonizada por Charlotte Hope y Rory O'Connor, quien, fun fact, es que pues obviamente en la serie sabemos que Catalina de Aragón y Enrique VIII no terminan juntos. Enrique VIII la termina desterrando casi casi y la divorcia, pero en la vida real estos dos actores se casaron. Entonces, sí, está curioso eso. Dato del día, vaya. También están acompañados por Richard Pepper, Laura Carmichael, Sey Bennett, Harriet Walter, Georgie Henley, Angus Immer, entre muchos otros artistas. En esta historia seguimos a la infanta de España, quien se le fue comprometida al trono de, pues, al trono inglés desde que era muy pequeña. Entonces creció literalmente preparándose para ser reina de Inglaterra. Al llegar a Inglaterra se vuelve la princesa de Gales porque pues estaba comprometida y se termina casando con el príncipe Arturo de Gales, que es el hermano mayor de Enrique y quien se supone iba a terminar siendo rey, pero tristemente falleció de una enfermedad. Entonces cuando muere repentinamente, pues con Catalina queda con la duda de qué va a pasar con ella cuando toda su vida la prepararon para ser pues reina de Inglaterra. Ella afirma que el matrimonio no había sido consumado, entonces realmente se podía volver a casar. Entonces con esto pues obviamente termina ahí enamorándose y también pone su mirada en el nuevo heredero de Inglaterra, que es Enrique VIII. Ya sabemos qué triste final pasó después de eso, entonces pues ni modo, ¿verdad? Como siguiente les traigo la serie Sissi, que no es nuestra Sissi, gente, ¿no? Se trata de la emperatriz de Isabel de Baviera del Imperio Austrohúngaro. Pero sí, no es nuestra Sissi. Pero hola Sissi. Esta serie, de hecho, es germano-austriaca. Fue dirigida por Spence Boges y protagonizada por Dominic Davenport como Sissi y por Yannick Schumann en el papel de Francisco José. Tiene 4 temporadas y narra la vida de Isabel de Baviera, mejor conocida como Sissi, quien desde su adolescencia, pues, vemos desde su adolescencia hasta casi el final de su vida, pasó por muchas cosas. Pues sí, de pequeña obviamente no fue criada para ser emperatriz. De hecho, ese papel técnicamente le correspondía a su hermana Elena, quien de hecho es conocida como Nene. Pero al final, pues, tanto Francisco como Sissi se terminaron enamorando. Y tenemos a una chica que toda su vida fue algo rebelde, por así decirlo, independiente, que le gustaba pues vivir la vida, que termina encerrada en la corte de Austria. Entonces sí fue como un impacto muy grande para ella tener que aprender todas esas reglas de etiqueta y todo esto. También pues tuvo varios momentos en su vida que también vamos a poder ver en la serie que la marcaron bastante, como por ejemplo el fallecimiento de sus dos hijos, que eso también la llevó a que, a pesar de estar muy enamorada de Francisco, pues en algún momento se sintió tan encerrada dentro de la corte que empezó a hacer muchísimos viajes fuera de Viena, que pues sí se dedicó a hacer viajes hasta el momento de su muerte. Entonces sí, esta serie pues va más o menos por ahí. Si les interesa la historia de la emperatriz, sí, se las recomiendo. Si no, hay muchas otras películas y series también, pero esta personalmente me gusta y aparte también siento que Dominique se parece bastante a Sissi. Porque hemos de resaltar que Sissi era considerada la persona más bella de Europa en ese momento. Y ella se obsesionó bastante con eso, porque hubo un punto de su vida en el que dejó de permitir que le hicieran retratos para que no se pudiera ver, pues, cómo iba creciendo y verse siempre joven. Entonces sí siento que es un personaje muy interesante, vaya. La segunda y la siguiente, y seguramente la más conocida por la mayoría, es The Crown. Que bueno, este también es un drama histórico acerca del reinado de la reina Isabel II. Escrita principalmente por Peter Morgan, pero pues hay otros escritores detrás. Esta tiene 6 temporadas, y a lo largo de estas temporadas, pues, el chiste de esta serie es que cada 2 temporadas cambian los personajes, pues justamente para ir mostrando cómo va pasando el tiempo. Entonces, tenemos 3 reinas Isabel, 3 Philips y 3 princesas Margaritas. Se los presento. La reina Isabel fue interpretada por Claire Foy, Olivia Colman y por Imelda Staunton, que seguramente muchos las van a recordar por Umbridge en Harry Potter. Después tenemos que el rey Felipe es interpretado por Matt Smith, a quien amamos en La Casa del Dragón. También tenemos a Tobias Menzies y tenemos a Jonathan Pryce. Y por último, la princesa Margarita es interpretada por Vanessa Kirby, Elena Bonham Carter y Leslie Manville. Y bueno, a lo largo de las 6 temporadas también tenemos muchísimos actores y actrices que están participando, porque pues estamos viendo toda la historia de la reina Isabel, y pues hay muchísimos personajes en todo este tiempo de reinado, considerando que fue la reina que más tiempo estuvo en el trono de Inglaterra. Tenemos personajes como Churchill, como Margaret Thatcher, tenemos a la princesa Diana, tenemos a los hijos de los reyes, tenemos a los nietos de los reyes. Entonces sí, a lo largo de toda la serie pues hay más personajes importantes, pero estos específicamente son los que están constantes durante las 6 temporadas. Se muestran acontecimientos políticos y sociales que marcaron las distintas décadas del reinado de Isabel, pero pues también tenemos como los conflictos dentro de la familia, que es aquí donde les digo que mucho de esto es inventado, porque pues obviamente no sabemos qué pasó dentro de Buckingham, obviamente no sabemos los dramas familiares, o al menos no más allá de lo que nos cuentan o de los que nos enteramos. Entonces pues sí hay que meterle drama, ¿verdad? Por eso no es históricamente correcto. Pero pues sí tenemos como todos estos conflictos dentro de la familia, primer ministros, crisis políticas, romances, matrimonios, escándalos, todo lo que hay alrededor. Y es aquí donde Isabel tiene que aprender a equilibrar su vida personal con sus deberes como monarca. Entonces sí, se los recomiendo, es una gran serie con grandes actores. Vayan a verla. La siguiente es un poco diferente, porque pues sigue siendo histórica, pero es más fantasiosa. Y podría decirse que es un what if. ¿Qué hubiera pasado? Esta serie es My Lady Jane. Fue protagonizada por Emily Bader, Edward Blumen y Jordan Peters, y adaptada por Gemma Burgess. Está basada en la serie de novelas escritas por Brody Ashton, Cynthia Hunt y Jodie Meadows. Y se estrenó el 27 de junio de 2024, pero tristemente fue cancelada tras una temporada. Entonces, son de esas personas que, como yo a veces, que todavía no han empezado una serie que ya cancelaron y genuinamente no quieren desilusionarse, pues evítense el dolor. Yo sé lo que es que te cancelen una serie, pero si no, sí se las recomiendo porque la verdad es que está muy buena. Digo, será quedarse con el que hubiera pasado, ¿verdad? Pero está muy buena esta primera temporada, sí se las recomiendo. Esta historia cuenta la historia de Lady Jane, quien es conocida como la Reina de los 9 Días. Contexto histórico: antes de María I pusieron a Lady Jane como, que era prima lejana de Eduardo, como reina. Pero pues obviamente María dijo de que no, es mi trono, es es mi lugar. Entonces la terminó desviviendo 9 días después de que la pusieron como reina, a pesar de que Lady Jane no quería ser reina. De hecho, hay una pintura muy famosa de ella, seguramente sí la han ubicado. Rachel Zegler se disfrazó de ella se caracterizó, se inspiró en ella durante la Met Gala de este año. Entonces, si buscan la pintura, estoy segura que sí la han visto en algún lado. Pero sí, esta serie lo que tiene de diferente es que no pasa este trágico final, sino que ella se termina salvando, huyendo y pues descubriendo su propio destino, por así decirlo. Por eso es una fantasía histórica, porque pues no es algo que pasó, pero pues es el que pudo haber pasado. Es una comedia y también ofrece romance y pues además también es fantasiosa en el sentido de que, aparte de los humanos, existen otros seres que se llaman los Ethians, que son personas que se pueden transformar en animales y sufren discriminación. Entonces, pues sí. Y si quieren otra cosa para convencerlos de que la vean, es que es un Enemies to Lovers. hay muchísimas personas que les encanta eso de que los enemigos se vuelven amantes o novios o pareja. Entonces, si les gusta como esa línea narrativa, véanla, la van a disfrutar bastante. La siguiente recomendación que les traigo es The Great. Y bueno, esta también es una ficción histórica con un poco más de humor oscuro. Está basada en el ascenso al poder de la emperatriz Catalina la Grande de Rusia, protagonizada por Elle Fanning y por Nicholas Hoult. Fue escrita por Tony McNamara y bueno, tiene como objetivo... No tiene como objetivo más bien ser precisa. Creo que de todas las series esta es la que más honestamente te dice no soy como realmente pasó. E incluso Hulu, que es donde pueden ver esta serie, la ha descrito como antihistórica. Es meramente por la comedia, vaya, entonces... Pues sí, se las recomiendo por eso, pero pues tienen ahí la advertencia de que no es históricamente correcta. Aquí vemos cómo Catalina llega a Rusia de una manera muy inocente, muy ilusionada por su nueva relación con Pedro III. Pues al llegar descubre que su esposo es un inmaduro, es cruel y es hedonista, por lo que decide que la única forma de salvar a Rusia es derrocar a su esposo y convertirse ella en la emperatriz. Entonces, sí, véala. Aparte, Elle Fanning es increíble. Después les traigo Los Borgias, que fue creada por Neil Jordan y emitida desde el 2011 hasta el 2013. Y esta narra la historia de la familia Borgia, que fue una familia noble y del origen aragonés de Borgia, establecida en el Reino de Valencia, y pues fue una familia muy influyente durante el Renacimiento. Seguimos principalmente a Rodrigo Borgia, quien tras convertirse en el Papa Alejandro VI por medio de sobornos, convierte a su familia en el centro de una red de alianzas y rivalidades. También vemos a sus hijos, que son César, Juan y Lucrecia, que son pues piezas fundamentales para poder conservar este poder. César se debate entre ambiciones propias y entre seguir su vocación religiosa. Por otro lado, Lucrecia es utilizada como una pieza de alianza matrimoniales. Pues como pasaba en esa época, vaya. Y también tenemos a Juan, quien recibe responsabilidades dentro del ejército papal. Entonces sí, esa también es una historia muy interesante porque la familia Borgia en general se me hace también como muy interesante de investigar. Si son personas que les gusta investigar historia, que les gusta leer mucho de lo que les estoy diciendo, tal vez no vean la serie, pero si nunca han oído hablar de todos estos personajes que les estoy diciendo, se los recomiendo investigarlos. Personalmente siento que todos son interesantes. Entonces, se los dice a alguien que le gusta mucho leer historia e investigar y de repente se pica con temas muy random. Entonces, sí, creo que también por eso elegí estas series para el día de hoy, pero... Nuestra última recomendación no la he visto. Y les voy a decir por qué no la he visto. Porque no ha salido. Pero, pues, para que estén enterados de que va a salir y cuando salga la vean, se trata de Carlota, que va a salir en el 2027, el 30 de... todavía no hay fecha específica. Pero va a salir en el 2027. Va a ser una miniserie dirigida por Alejandro Banzano y por Ana Lorena Ríos. Finalizó su rodaje en junio de este mismo año. Va a ser protagonizada por Belinda como Carlota, eso va a ser interesante. Y también tenemos a Jaime Lorente como Maximiliano de Habsburgo, junto con Miguel Ángel Silvestre, Mabel Cadena, Bárbara de Regil, Álvaro Rico, Clara Alvarado, Sebastián Zurita y Pau Poncho. Entonces, pues en esta serie vamos a ver la vida de la princesa Carlota, bueno, de la emperatriz Carlota. Creo que muchas veces nos centramos más en Maximiliano, pero la historia de Carlota genuinamente es muy interesante. Y ella como tal se me hace muy interesante. Siento que ese como concepto que tenemos de ella, de Carlota la loca, está mal, la verdad. O sea, es válido porque terminó volviéndose loca. La verdad es que pobrecita todo lo que le pasó. Pero ella como personaje es muy interesante. O sea, de hecho, desde chiquita la educaron para que se convirtiera en reina. Terminó siendo emperatriz, pero sí. O sea, estaba súper bien preparada, sabía un montón de idiomas, era súper inteligente. Muchas de las cosas que hizo aquí en México realmente las hizo ella, no las hizo Maximiliano. Y ella estaba muy comprometida con mejorar nuestro país. Entonces, Carlota como tal se me hace un personaje muy, muy interesante. Y me alegra bastante que esta serie va a ser enfocada en ella y no en Maximiliano. Esperamos que hagan un buen trabajo, vaya. Ya hablaremos de eso la siguiente temporada cuando salga la serie. Pero pues sí, vamos a ver toda su historia desde su juventud hasta el momento de convertirse en la última emperatriz consorte del Segundo Imperio Mexicano. Entonces, esas fueron mis recomendaciones. Ahora los dejo con las recomendaciones de Sisi.
2: Hola mundanos, espero se encuentren increíble y que su semana haya estado llena de cosas lindas. Hoy les traigo unas recomendaciones llenas de coronas, vestido y realeza. En el número 1 tenemos a To Impress. Conoce a Elizabeth de Baviera, mejor conocida como Sisi, o sea mi tocaya. Una joven que termina convirtiéndose en emperatriz de Austria después de casarse con Francisco José. Lo que parecía un cuento de hadas pronto se transforma en una lucha por encontrar su lugar dentro de la corte llena de reglas, expectativas y secretos. Entre vestidos espectaculares, romances y conflictos familiares, The Empress nos muestra el lado menos perfecto de la vida real. Como segundo lugar, tenemos a My Lady Jane. ¿Qué pasaría si la historia de Lady Jane Grey hubiera tenido una historia completamente diferente? Esta serie nos presenta a Jane, una joven que de repente se convierte en reina y queda atrapada en un matrimonio que jamás pidió. Con conspiraciones, romance, humor y un toque de fantasía, My Lady Jane convierte la historia de Inglaterra en una aventura llena de caos y créanme, aquí nadie está a salvo. Como tercera recomendación, tenemos a The Serpent Queen. Catalina de Medici llega a la corte francesa como una joven extranjera que debe aprender rápidamente a sobrevivir entre nobles que la subestiman. Con el tiempo, descubrirá que para mantener el poder tendrá que ser mucho más inteligente y estratégica de lo que todos esperan. Intrigas, traiciones, ambición convierten a The Serpent Queen en una historia donde confiar en alguien puede ser el peor error. Seguimos con The Great. Catalina la Grande llega a Rusia con la idea de convertirse en la princesa del cuento, pero rápidamente descubre que su matrimonio y la vida de la corte está muy lejos de ser perfectos. Rodeada de un esposo excéntrico, aristócratas y constantes conspiraciones, Catalina comienza a preguntarse si realmente necesita esperar a que alguien le dé un poder. Una serie irreverente, divertida y llena de drama que reinventa la historia de una de las emperatrices más importantes de Rusia. Como número 5 tenemos Becoming Elizabeth. Antes de convertirse en una de las reinas más famosas de Inglaterra, Isabel I fue una joven que tuvo que sobrevivir a una familia marcada por las luchas de poder. Después de la muerte de Enrique VIII, Isabel queda en medio de una corte donde todos tienen sus propios intereses. Esta serie nos permite conocer a la joven que todavía no era reina, pero que ya comenzaba a descubrir cómo funcionaba el poder. En el número 6 tenemos Firebrand. Catalina Parr se convierte en la sexta y última esposa de Enrique VIII. Pero casarse con un rey conocido por deshacerse de sus esposas no es precisamente un cuento de hadas. Mientras intenta mantener a salvo a su familia y sus propias ideas, Catalina deberá aprender a moverse dentro de la corte donde cualquier decisión puede tener consecuencias. Una historia intensa sobre una mujer que intenta sobrevivir al lado de uno de los reyes más peligrosos de Inglaterra. En el número 7 tenemos Mary Queen of Scots. María Estuardo, reina de Escocia, regresa a su país para reclamar su lugar en el trono. Pero existe un problema. Isabel I de Inglaterra también ocupa un trono y ve a María como una posible amenaza. Dos jóvenes reinas, dos coronas y una relación marcada por la política, la familia y la ambición. Mary Queen of Scots nos lleva al enfrentamiento entre dos de las mujeres más poderosas de la historia. En el número 8 tenemos The Favourite. En la corte de la reina Ana de Inglaterra, el poder no siempre está a manos de quien lleva la corona. Sarah Churchill ha conseguido convertirse en una de las personas más cercanas a la reina, pero la llegada de Abigail, una joven que busca recuperar su posición social, cambia completamente las cosas. Lo que comienza como una competencia por el favor de la reina termina convirtiéndose en un juego de manipulación, ambición y poder. En el número 9 tenemos The Young Victoria. Mucho antes de convertirse en una de las monarcas más importantes de Gran Bretaña, Victoria era una joven que debía aprender a gobernar mientras todos a su alrededor intentaban influir en sus decisiones. En medio de las responsabilidades de la corona aparece el príncipe Alberto, con quien desarrolla una historia de amor real más conocida. En medio de las responsabilidades de la corona aparece el príncipe Alberto, con quien desarrolla una de las historias de amor reales más conocidas. Una película para quienes quieren romance, vestidos, palacios y una reina descubriendo qué quiere ser. Y como último, pero no menos importante, tenemos Marie Antoinette. Marie Antoinette llega a Francia siendo apenas una adolescente para casarse con el futuro rey, Luis XVI. Y convertirse en la futura reina de Francia. De repente, pasa de ser una joven extranjera a vivir rodeada de lujos, fiestas y las estrictas reglas de Versalles. Pero detrás de los vestidos y los grandes banquetes existe una joven que intenta encontrar su identidad mientras la presión de la corte aumenta y visualmente es espectacular y con una versión muchísimo más íntima de la famosa reina. Y bueno, mundanos, espero puedan disfrutar de estas recomendaciones que les traje el día de hoy. Nos vemos pronto, mundanos. Cambio y fuera.
1: Entonces, sí, queridos mundanos, aquí tienen un chorro de recomendaciones, tanto de películas como de series, pues para pasar el tiempo, investigar un poquito más, adentrarse a la historia de una manera un poco más dramática y pues obviamente en modo como de entretenerse un ratito. Pero sí, genuinamente son historias muy buenas, sí les recomiendo investigarlas y espero que les haya gustado estas recomendaciones y que les haya gustado este capítulo. La verdad es que les digo, ya traía muchísimas ganas de hacerlo y lo disfruté bastante desde el proceso de armarlo hasta el proceso de traérselos el día de hoy. Me divertí bastante, espero que a ustedes les haya gustado. Y antes de irnos les traigo la última canción, pues con estas vibras. Se trata de Love Story de Indila, que está 100% lo han escuchado en TikTok. ¿Por qué? Porque resurgió con TikTok, ya que se lanzó el 27 de octubre de 2014, pero realmente tuvo como su mejor momento durante la pandemia y es ahí donde muchísimas personas la descubrieron por primera vez. Entonces por eso les digo que seguramente sí la han escuchado en TikTok. Se trata de una historia de amor melancólica y esperanzadora al mismo tiempo, donde describe la devoción hacia el amor de su vida, de nuestro protagonista. Y también, a pesar de que existe ausencia y distancia, pues alterna esta como entre esta perspectiva del hombre que está como buscando regresar y también de la mujer que está un poco más arrepentida. La última parte de esta canción, la parte más como melódica, por así decirlo, es la que más siento que me da vibras de estar en un castillo. Entonces espero que lo sientan así, porque si la han visto en TikTok seguramente se han dado cuenta que muchas veces se usa justamente para edits relacionados a este tipo de cosas que hablamos el día de hoy. Y si no, pues para edits más como de amor, porque obviamente es una historia de amor, vaya. Espero que les haya gustado mucho este capítulo. Los veo la próxima semana con más música, más películas, más series, más México, porque ya se viene el episodio del especial de México y muchas cosas más. Aquí los dejo con Love Story. Adiós, mundanos.

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0: pues sí, llegó septiembre, mes de... ¿De cuántas cosas? De mi cumpleaños. Además de celebraciones más históricas. Pero eso, bueno, ¿a qué importa? Ay, no es cierto. En Gente de Cine estamos en vivo en cabina de Radio Educación, compartiendo la vida, el cine y la dicha de tener invitadas que nos acompañan. Gracias, Antonella Sudassi Furniz. Qué gran nombre. Bienvenida, Gente de Cine.
1: Muchísimas gracias.
0: Ella es creadora de Memorias de un cuerpo que arde. Y de verdad nos hace arder. Una coproducción de Costa Rica y España del 2024. Ha tenido una interesante trayectoria de la que ahora conoceremos más. También muy bienvenida, Antonella. Es puro camino de recuerdos, tus memorias.
1: Total, en eso se convirtió también la película un poco. Pero creo que estoy muy emocionada de que se vaya acá a estrenar en México. ¡Qué emoción!
0: Buenísimo. Está también con nosotras Claudia Pallavicini, coordinadora general de Contra el Silencio, Todas las Voces. Y qué bueno que puedes llegar aquí a Gente de Cine y a invitarnos a esta propuesta que ya tiene muchos años. Para la gente de cine que no conoce bien Contra el Silencio, Todas las Voces, ¿cómo lo podrías definir? ¿Cuál es su propuesta?
2: Bueno, antes que nada, muchas gracias por la invitación. Pues la propuesta de Contra el Silencio, Todas las Voces es una propuesta que justamente le hace honor al nombre, ¿no? Darle voz a todas estas películas, documentales, narrativas, audiovisuales que pues reflejan la realidad cotidiana, la realidad de los territorios, la realidad de problemáticas sociales que pues nos impactan a todos como sociedad y como humanidad, ¿no? Como tienen que ver los exilios, las migraciones, pues los territorios indígenas, afrodescendientes, la cultura y el arte también cómo incide en la sociedad. Y bueno, pues lo defino como un espacio que a lo largo de 26 años y 14 emisiones ha abierto ventanas, ¿no?, a este género del cine, que es el documental, y sobre todo el documental social, ¿no?, para que cada vez en más lugares, más personas, podamos conocer otras realidades, podamos ser empáticos con otras realidades, y por qué no, pues también permitir que esta cohesión social, el tejido social, pues de alguna manera se genere.
0: Gracias. Contra el Silencio, Todas las Voces. Vamos a escuchar más de cuando inicia, qué nos trae. Además también, por supuesto, de la ficción, porque este programa siempre va, ya saben, entre el documental y la ficción. Y la ficción siempre tiene mucho de documental y el documental tiene mucho de ficción. Y tendremos Memorias de un cuerpo que arde. Nos da mucho gusto iniciar este septiembre, noveno mes del año, con tan gratas propuestas.

Elena Reina, Gabriel Rodríguez, Eric Morales, Ramiro Romero, al micrófono Sonia Riquer, recordándoles escuchar Gente de Cine los miércoles de 5 a 6 de la tarde, 96.5 FM Radio Educación. Comuníquense al 55 41 55 1060, 55 12 33 29 15. Estamos en vivo aquí en cabina de Radio Educación. También pueden entrar a nuestras redes Facebook y X Gente de Cine, Instagram Gente-de-Cine y en Facebook Live de Radio Educación. Hagan sus comentarios, soliciten las cortesías dobles que nos regala Cineteca Nacional para asistir a cualquiera de sus tres sedes ubicadas en la Ciudad de México. Cineteca Nacional México en Joco, en la Benito Juárez, Cineteca Nacional de las Artes, Avenida Río Churubusco 79, en Coyoacán, y Cineteca Nacional Chapultepec, Avenida Vasco de Quiroga 1401, en Santa Fe, en la Alcaldía Álvaro Obregón. Más adelante, Elena Reina nos lleva al Festival de la Serie, al final de la serie 100 años de soledad, de García Márquez, con Bárbara Enríquez, diseñadora de producción, y Eugenio Caballero, recrearon un sitio entrañable y cercano, muy nuestro, de todos, Macondo. No se necesita más presentación. Ya lo escucharán. Mientras tanto, Gabriel Rodríguez nos invita a seguir muy de cerca las funciones y actividades de Shorts México, gracias a Cineteca Nacional. En Gente de Cine tenemos cortesías dobles para ir a la sede que prefieran o donde esté la película que desean ver. Así es que comuníquense 55 41 55 1060, WhatsApp 55 12 33 29 15, Facebook y X Gente de Cine, Instagram Gente-de-Cine y en Facebook Live de Radio Educación. 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Entren en www.cinetecanacional.net.

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0: Memorias de un cuerpo que arde, de Antonella Sudasi Furniz. Es una producción de Costa Rica del 2024 que nos lleva por un camino de recuerdos. Esta película es la conversación que nunca tuve con mis abuelos.
1: Así es. Bueno, realmente hago la aclaración de que sí empecé con mi abuela, ajá, la que me quedaba viva. Sin embargo, no logré quizás profundizar en la conversación con ella y entender mejor cómo fue la vida para ellas. Tengo mi abuela materna que tuvo 11 hijos y mi abuela paterna que tuvo 7. Y la verdad que siempre quise preguntarles, pero nunca me atreví, cómo fueron sus vidas, cómo fue su sexualidad, si disfrutaron de ella, ¿verdad? Si, no sé, conocieron lo que fue un orgasmo, si de repente sus embarazos todos fueron deseados. Ajá. Sí, el último embarazo de mi abuela materna lo confundió pensando que le había llegado la menopausia. Y bueno, todas esas preguntas que tenía nunca las pude hacer, así, ajá, que hablé con otras mujeres y de esas conversaciones nació Memorias de un cuerpo que arde.
0: Es muy curioso porque, bueno, las mujeres cuentan sus historias, pero prefieren el anonimato.
1: Así es, creo que todavía, no sé si es igual acá en México, pero realmente sigue siendo un gran tabú, ¿no? Yo creo que en la sexualidad en general, pero después de cierta edad, aún más. Entonces, sí, empecé a hablar con estas mujeres y ellas me fueron confiando sus historias siempre y cuando se respetara su anonimato. Entonces, bueno, fue un viaje y una conversación muy hermosa, muy reveladora. Quizás me confirmó ciertas cosas de las cuales sospechaba y otras me sorprendieron, algunas para bien y algunas para mal, pero fue una conversación que agradezco mucho porque me enseñó muchísimo.
0: Seguro. Es bien curioso. ¿Tu película dónde se va a ver?
1: Se va a ver
0: en un cuerpo que arde.
1: Memorias de un cuerpo que arde se ve a partir del viernes en la Cineteca, ajá, de Joco. Entonces, Joco, ¿verdad?
0: Sí, Joco, sí. Joco. Bueno, Joco está muy bien.
1: Sí,
0: es increíble.
1: Estoy aprendiendo.
0: Está muy bien. Es increíble porque justo ahora mismo, y la semana pasada estuvo aquí una cineasta brasileña que tiene una película en la Cineteca, no sé si la has visto. Se llama Señoritas, Claudia, no sé si la han visto.
1: Ay, creo que sí. Creo que sí he escuchado.
0: Y es que es el mismo tema. Es así, hablar del sexo, la sexualidad, el deseo y el placer en mujeres de la tercera edad, ¿no?
1: Creo que hay un gran, ¿verdad? Una gran incógnita. Tal vez desde la perspectiva de la juventud, ¿verdad? Creo que No sabemos, no tenemos esas respuestas. ¿Se siente igual que como se siente ahora o no? ¿Se sigue sintiendo? ¿Verdad? Ese tipo de preguntas yo creo que no nos atrevemos a hacérselas a nuestras abuelas y de repente esta búsqueda por visibilizar también. Creo que la sociedad de repente nos pone una fecha de caducidad, sobre todo a las mujeres, ¿no? A partir de cierta edad nos volvemos invisibles. Y esa invisibilidad, pues creo que es una pregunta que probablemente desde el mundo de la imagen, del mundo creativo, nos hacemos, ¿no? ¿Qué pasa en ese entonces? ¿Qué pasa después de cierta edad? ¿Se siente igual? A pesar de las canas, de las arrugas, ¿se sigue sintiendo? ¿Se disfruta igual?
0: Sí, es bien interesante porque además, claro, conforme pasa el tiempo, o sea, tú ves como muy grande a alguien de 70 años, ¿no? Y llegas y dices, ah, yo tengo 70.
1: Claro, la edad es relativa, definitivamente. Antes uno veía a una persona de 40, 50 y era, wow, qué mayor. Y de repente llegas a esa edad y decís, ah, no, la juventud, los nuevos 20, los nuevos 30.
0: Y sí, efectivamente, también como que esa idea de que ya estás mayor y ya te vas relegando.
1: Total.
0: Tú misma, ¿no? Y bueno, para algunas pueden encontrar otras actividades, otros placeres, otras vidas, su trabajo, pero la sexualidad siempre es un tema que muchas veces se queda como
1: rezagado,
0: en lo callado. ¿Tú qué piensas de eso, Claudia?
2: No, que me parece un tema interesantísimo, ¿no? Entre la versatilidad de mis actividades, soy psicoterapeuta, entonces tengo la oportunidad de ver a mujeres mayores, ¿no? Digo, pues yo misma estoy transitando por ese momento y pues es pasa de todo, ¿no? La sexualidad sí como tabú, pero no solamente como un tabú que no se debe de hablar de ello, sino es parte de la educación, de la formación, del estilo en donde se nos dijo la sexualidad, hay que tenerla oculta, no sentir, ¿no?
0: Y pero cómo van cambiando las cosas, ¿verdad? Y yo creo, no sé, al menos en mi experiencia propia, yo, o sea, asumo mi edad y me subo al metro, o al bus, al camión, y si veo a una chica joven sentada en el lugar de los mayores, le digo, perdón, pero ese lugar me toca a mí. Y ya, y se levantan además sin ningún problema, y ya te sientas tú porque sí, o sea, ya te lo ganaste.
1: Claro. Y el, claro, cuerpo, el cuerpo tiene historia también, ¿no? Creo que llegamos a un momento en el que todas vamos a envejecer y hay que asumirla.
0: Claro, si estás mal o te sientes mal y necesitas sentarte, pues pedirlo, ¿no? O sea, igual puede ser un joven, o sea, no es nada más por la edad, pero ya en el común, pues dices, oye,
1: no, y creo
0: ese
1: que
0: lugar me toca.
1: Creo que la sociedad también está un poco obsesionada con la juventud, siempre lo digo, ¿no? Hay como, nadie quiere envejecer. Y hay que, yo creo que envejecer con dignidad, ¿sabes? Esas canas, esas arrugas, mostrarlas con orgullo, es vida vivida.
0: Sí, no, y bueno, y la juventud tampoco hay que idealizarla tanto, porque luego se la pasa bastante difícil, o sea, la vida no es fácil para nadie, porque hay que estar cuesta arriba y estar aprendiendo y estar encontrando tu lugar. Y bueno, Contra el silencio, todas las voces nos trae historias de gente muy diversa, con temas muy distintos. Cuéntanos, Claudia.
2: Sí, Contra el silencio, todas las voces finalmente abre como los espacios a estas voces. Y bueno, el festival a lo largo de estos años se define en categorías muy particulares, porque pues es una manera de acotar un poco los temas, pero eso no quiere decir que no sean todos transversales, fronterizos, ¿no? La vida cotidiana de alguien tiene que ver posiblemente con una migración o tiene que ver con el territorio en un lugar indígena, o ahora, por ejemplo, se tuvo que incluir lo afrodescendiente, ¿no? Mientras en el inicio de este festival, que es como va evolucionando y un poco con lo que hablas, va evolucionando también pues la necesidad de contar historias desde lugares diferentes. En un inicio teníamos la categoría solo de mujeres. Al paso del tiempo, pues ha incluido transgénero.
0: La diversidad.
2: Y ahora sí, el género, la diversidad, las identidades sexuales diversas. Entonces, creo que el festival lo que ha hecho a lo largo de estos años o de estos 14 emisiones, ha sido tener como el pulso, ser muy sensible de qué es lo que la sociedad quiere hablar, necesita hablar. Y pues eso es lo que recibe en el trabajo, que en este encuentro, pues se recibieron 1,177 documentales, ¿no? En un inicio, que fue en el 2000, pues eran 350 documentales. En
0: ¿y México. Ahora cuántos se van a ver?
2: Hoy se van a ver aproximadamente 500, más o menos, y pues vamos a tener un montón de proyecciones a lo largo de toda la ciudad, primero en la Ciudad de México, y para no ser centralistas, ahorita hablaste de un montón de radiodifusoras en los estados, ahí tenemos 11 estados participantes, ¿no? Chiapas, Guanajuato, Baja California, Guerrero, en San Miguel,
0: que busquen Contra el silencio, todas las voces, y van a encontrar
2: ahora
0: una programación
2: cambió,
0: muy interesante.
2: La página cambió de Contra el silencio, ahora es al revés, es www.vocescontraelsilencio.org, y ahí van a encontrar toda la cartelera. En la Ciudad de México vamos a estar en las tres cinetecas, ¿no? Cineteca del Joco, Cineteca de las Artes y Cineteca Chapultepec. también las televisoras públicas, ¿no? Sí. Que la pandemia con todo, bueno, una posibilidad que se abrió fue abrirla en esos canales públicos, Canal 11, 22, uh-huh. 22.2, Radio Mexiquense y TV Mexiquense por primera vez se incluyen en esta difusión, el TV UNAM, ¿no?
0: Uf, bueno, hay mucho que hablar todavía. Contra el Silencio, Todas las Voces nos trae una gran programación. Nada más, pues vamos con Elena Reina, quien nos habla del final de la serie 100 años de soledad a través de la experiencia de Bárbara Enríquez, diseñadora de producción.
3: El 11 de diciembre del 2024, Netflix estrenó la serie 100 años de soledad. Toda una noticia, ya que se sabía que el escritor de la novela homónima, Gabriel García Márquez, se había negado en vida a que llevaran su libro más vendido a la pantalla, ya fuera chica o grande, contrario a otra de sus obras que han sido llevadas al formato cinematográfico. Sin embargo, Netflix, con el apoyo de los dos hijos de Gabo, Rodrigo y Gonzalo, se arriesgó a esta aventura, la cual apenas concluyó el pasado miércoles 26 de agosto cuando estrenaron el último capítulo, el cual tiene una duración de casi 2 horas. Con todo esto en mente, aquí en el programa, nos dimos a la tarea de platicar con la diseñadora de producción de la serie, Bárbara Enríquez, ganadora del premio Ariel y nominada al Oscar. Y la primera pregunta era la más obvia. ¿Cómo se lleva Macondo, que no es un imaginario colectivo, a los ojos del público?
4: Macondo, decía el mismo Gabo, es un estado de ánimo, ¿no? O sea, lo dijo en algún punto. Y sí, y además Macondo es un personaje de la novela, Macondo cambia, Macondo se crea, se destruye. Macondo es como una especie de metáfora de la vida, de la realidad, de la historia humana. O sea, va más allá de la historia misma de Colombia. Pero lo que nosotros hicimos, y creo que era la manera más correcta de abordar el Macondo, era hacer un espacio históricamente correcto. Esa fue nuestra consigna. O sea, si bien Cien Años de Soledad no es una novela histórica, sí es una novela que está emplazada en un lapso de tiempo muy claro en la historia de Colombia. Entonces, lo que nosotros dijimos es, bueno, vamos a tratarla como si fuera época. Vamos a hacer un pueblo caribe colombiano como lo reconocería Gabriel García Márquez, de donde él nació, de donde él creció, de toda la vida, de su mundo caribe. Entonces, bueno, pues hizo una investigación histórica enorme acerca de la historia arquitectónica de Colombia, de los procesos evolutivos, lo que vimos, viajamos mucho por el Caribe colombiano, tomamos muchas referencias fotográficas de Barranquilla, de Ciénaga, de Riohacha, de toda la gran costa caribe colombiana, y entonces basándonos en todo eso, nos inventamos este Macondo. Es un Macondo que tiene todas las características de color, de temperatura, plantas, lo tratamos como un lugar histórico, como si existiera, como si fuera un pueblo caribeño, y creo que es la mejor manera de abordarlo, porque al final el realismo mágico, como lo describía Gabo, no era fantasía, nunca fue fantasía. El realismo mágico es dentro de la realidad cruda de todos los días, estas cosas increíbles que emergen de pronto, pero son cosas que irrumpen dentro de una realidad cotidiana. Entonces, eso es lo que construimos, un pueblo de una realidad cotidiana en la que irrumpen todos estos momentos mágicos.
3: Bárbara ha participado en destacadas producciones. Por ejemplo, su trabajo en Roma, realizado junto a Eugenio Caballero, con quien repite dupla también para 100 años de soledad, recibió una nominación al Oscar a Mejor Diseño de Producción y un premio Ariel. También fue reconocida con el Oso de Plata de Berlín por la película El Premio. En 100 años de soledad, Enríquez le dio vida a Macondo y a la Casa Buendía, construyendo visualmente la evolución del pueblo a través de distintas etapas de la historia de Colombia, como ya escuchamos, lo que llevó un trabajo muy arduo de investigación.
4: Creo que efectivamente 100 años de soledad se va a quedar para siempre acompañándola a esa novela impresionante que siempre fue y que seguirá siendo, pues. Creo que lo que pasó con 100 años de soledad, la serie, es que a mucha gente le dieron ganas de volver a leer el libro, que para mí eso es el mejor logro que pudimos haber hecho con esta serie, que es partir de un libro para regresar a él. Para mí ese es el ciclo que debería, y para eso debería de servir esta adaptación, para volver a regresar a 100 años de soledad, a ese libro maravilloso, y para que cada quien siga construyéndose su Macondo, su Úrsula Iguarán, su Coronel Aureliano, porque sí, ¿no? Porque la imaginación siempre es más poderosa, y que disfruten este último capítulo, que es el apocalipsis. Es justamente esta cosa que a través del progreso y que se lleva a su máxima decadencia. Es triste, es un final terrible, pero también es un final muy útil para el mundo que vivimos ahora, para no repetir los mismos errores, para no caer en los mismos círculos. Entonces, bueno, pues creo que ahí está. Ahí les dejamos nuestros 4 años, 5 años, 6 años de la vida de mucha gente y con mucho amor y con mucho respeto. Nada, ojalá se quede ahí siempre acompañando, pues.
3: Cien años de soledad es de esos libros que, por lo menos una vez en la vida, todo latinoamericano hemos leído. Por lo mismo, es interesante lo que lograron en esta serie. Y en esta ocasión nos gustaría recomendárselas, sobre todo porque ya está completa en la plataforma de streaming Netflix. Así que, cuando la vean, no olviden comentarnos qué les parece el Macondo que hicieron. ¿Es el que ustedes imaginaban o les recuerdo algo más? Para Gente de Cine, Elena Reina.
0: Pues sí, a ponerse frente al pelotón de fusilamiento y leer Cien Años de Soledad es una experiencia única e inolvidable que siempre queremos tener cerca y regresar a ella. El tiempo es como una burbuja, ¿a poco no, Antonella?
1: Total, es hermoso, digamos, el imaginario visual que te da a pensar en el tiempo como una burbuja, ¿no? La capacidad de volver en el tiempo a partir del recuerdo. Creo que esa es una de las frases que más inspiró la puesta en escena de la película Memorias de un cuerpo que arde. Para mí eso fue el chispazo que me dijo, bueno, creo que la película hay que hacerla así. Y entonces convertí esa recolección de relatos, de testimonios de mujeres reales en una película que acontece con una protagonista ficcionada, o sea, un personaje de ficción que habita una casa y en esa casa se reencuentra con un recuerdo que tenía olvidado o reprimido, y ese recuerdo reprimido inicia en ella un proceso de limpia físico en la casa, ¿no? Que empieza a sacar basura, literalmente, pero también emocional, y eso es Memorias de un cuerpo que arde. Un recuento de cómo fue el entenderse y hacerse mujer y el descubrir la sexualidad a través de la vida de estas mujeres.
0: Es un espacio súper interesante, su casa, y cómo se transforma a través de disolvencias y el tiempo cambia, porque es una burbuja. Entonces sí. Nos llevas de un presente a lo que estaba viviendo ella de joven.
1: Exacto. Creo que esa idea de que los recuerdos cohabitan nuestro espacio, ¿no? Que me dijo esta señora en algún momento, me dijo, es que yo agarro un objeto y ese objeto me despierta en mi memoria un recuerdo como si lo estuviera viendo proyectado en la pared. Claro, porque ese recuerdo está en ella y habita en ella, y ella habita en ese espacio, y ese espacio pues es la ventana de sus recuerdos. Algo así como que la mente, bueno, la casa para mí era la mente y las puertas, los recovecos de esa memoria, ¿no? Entonces abrir una puerta podría significar abrir el dormitorio o abrir la sala de partos de cuando parió a sus hijos, ¿no? Entonces así se va reconstruyendo ese espacio, esa casa, se va reconstruyendo según la protagonista vaya recordando, y de repente abre otra puerta y es la escuela donde estudió cuando crecía, cuando era niña, o la feria a la que iba, que su mamá le prohibió ir, pero que se escapó de la casa, ¿no? Entonces esa casa va mutando y va reconstruyéndose como nosotros vamos reconstruyendo nuestros recuerdos cuando recordamos.
0: O cuando vemos una película.
1: O cuando vemos una película, leemos un libro.
0: Y muchas veces no tiene que ver con nuestro propio pasado o nuestra propia historia. Pero al ver la película y al conocer la historia, lo vivimos como si fuera propio.
1: Sí, yo creo que eso es algo de lo más hermoso que genera la película. Que a pesar de que puede que no hayas tenido esa historia, si encontrás momentos en los que vos decís, yo viví algo así o yo viví eso, incluso si sos una persona joven, porque si bien la película Memorias de un cuerpo que arde relata las historias de mujeres adultas mayores y cómo ellas fueron entendiéndose mujeres a lo largo de su vida, creo que incluso yo, cuando estaba haciendo el proceso de desarrollo de la película, yo encontraba muchísimas cosas en común con ellas. Y yo viví, o sea, viví 40, 30 años después de ellas, ¿no? Y aún así hay muchas cosas en común. Y por otro lado, también podemos, creo que, ver las historias de nuestras abuelas, ¿no? O sea, sentir como que tal vez no pude yo hablar con mis abuelas, o, ¿verdad?, la persona que está viendo la película le pasa lo mismo, no ha podido hablar de estos temas con su abuela, pero de repente estas historias resuenan mucho e incluso puede que se asemejen, ¿no?
0: Y si no han hablado con sus abuelas y las tienen, pues es una magnífica oportunidad para que empiecen a hablar o vean historias de otras épocas, de otras generaciones que nos enseñan muchísimo. Yo, la película que ahora siento más cercana y estoy muy conmovida es Expulsado del Paraíso, de Fatih Akin, un cineasta al que adoro, perdón, y que nos cuenta la historia de un niño que lucha por encontrar pan blanco para su madre con miel. Todos tus personajes, tu mamá es un encanto, Liz, la perrita que no me acuerdo cómo se llama. Tienes un mundo muy, muy centrado y uno muy pronto entra en la familiaridad, ¿no? De ese entorno tan particular y en esa cajita, en esa caja de zapatos que te dio tu mamá y que guardas ahí cosas muy importantes.
5: Sí, yo creo que había mucho espacio para que cada una de las personas que actuamos depositáramos en el personaje mucho de nosotros mismos. También por el modelo de producción, porque la línea entre el personaje y la persona está muy diluida. Sin embargo, yo sí los siento como personajes todavía.
0: ¿Lo son?
5: Sí. Sí. No, no diría como que son...
0: Que soy yo y mi mamá y mi
5: amiga. Ajá. Aunque a veces sí, no sé.
0: Aunque, lo es, aunque uno sí sabe que lo eres, pero es una recreación, sí, ¿no?
5: Es una recreación, ajá, situación. Y pasa por cierto filtro de cosas. Hay escenas en las que hablo con mi mamá, no hablo en la vida real como con la manera en la que hablo con ella, ¿no? También había un trabajo de construir un tono, o de encontrar un tono más bien, en nuestras interacciones. Y en ese sentido, Liz fue, yo siento también una bendición para la película, porque yo no tenía muy claro qué quería para ese personaje. Sabía que quería que fuera alguien que se dedicara al teatro, porque quería que, digamos, que la resolución del personaje ocurriera a través del teatro. Y conociéndole a ella y platicándole sobre la película, ella me sugirió la idea de podría ser a través de una mini puesta en escena, una especie de teatro con objetos, que ella estaba cursando la carrera todavía aquí en UABC. Hubo mucha generosidad de su parte, porque también es como un proyecto extraño, como que alguien llegue y te diga, vamos a filmar durante muchos meses, pero el personaje se parece a ti y es en mi casa todo. Como que es una película muy rara, pero se me hizo muy, muy buena onda que ella, desde que se lo platiqué, estuvo dentro y con toda la disposición de, pues, de aportar y de explorar artísticamente.
0: Yo creo que los espectadores también, muchos, entramos así también a tu casa y de una manera como muy cercana, muy íntima. Intimamos con todos ustedes y es muy lindo ver cómo a esa amiga también la tenías que meter a tu casa.
5: Sí.
0: Tenía que haber un buen pretexto para que ella también se integrara a ese espacio en donde, bueno, los patios son importantes y siempre está tu mami pidiéndote que barras el patio, que lo arregles.
5: Que haga algo.
0: Que hagas algo, sí, está muy preocupada. ¿Cuánto duermen? Y para uno de aquí, escuchar el tono un poco anorteñado, que los tijuanenses tampoco es que tengan un tono tan... No son regios, ¿no? Uh-huh. Pero sí tienen su tono y su manera de hablar y eso también es muy bonito. Y la mamá, pues sí, te habla de una forma así muy... Anda, hijo, ya te conseguí un coach. Sí. Es que además los personajes que caen de repente son todavía más extraños que nadie. Son los más extraños.
5: Sí, una, eso del,
0: una
5: del
0: lectora
5: coach,
0: de cartas del tarot y el coaching.
5: Sí, eso del coach. Ese personaje lo construimos entre... El actor se llama Guillermo. Él es alguien con quien ya he trabajado muchas veces. Es un buen amigo. Y pues fue como una sesión de sentarnos y platicar. Y al principio estábamos manteniéndolo como muy solemne, pero en algún punto dijimos, no, ya vamos a llevarlo al absurdo completamente. Y empezamos a soltar ideas, ideas, y fue como un día de ensayos. Y lo tengo grabado, como, o sea, yo decía, cuando grabemos esta escena no sé cómo le voy a hacer porque tengo que estar serio para que funcione. Para que dé risa tengo que estar serio, pero...
6: Se supone que la situación es muy así de...
5: Sí, pero me estaba muriendo de risa.
6: Es que todo es muy absurda, ¿no? Y para que el espectador cayera en ello, pues sí, ustedes lo tenían que hacer con toda seriedad. Y Guillermo es un gran actor de manos.
5: Sí, también. Me pareció genial porque desde el principio le dije, nada más voy a filmar tus manos. Yo no le di ninguna indicación. En realidad, él solo como que dijo, ah, bueno, esto es mi espacio de trabajo.
6: Y te sientas atrás.
5: Me siento atrás, sí, viéndolo a través del retrovisor.
6: Es muy divertida y bueno, también eso de en donde uno cae cuando está en una situación bastante incierta y trata de agarrarse a cosas que te hagan entender un poco tu situación, pues la lectora del tarot es parte fundamental. Es así como, a ver, ¿qué me va a decir? Todas esas secuencias, tanto en tu caso como en el caso de Liz, son lecturas verdaderas.
5: Más o menos. Porque la chica que lee las cartas en la película es una amiga también, que ella en la vida real también hace lecturas. Y me acerqué con ella, le platiqué la película, y cuando estábamos filmando, pues le platiqué de dónde vienen los personajes y más o menos qué era lo que yo quería que dijeran las cartas. Entonces, ella me hizo una propuesta de cartas. Todas estas cartas dicen pueden significar tal cosa, y vamos a hacer una... Hicimos una lección también por visualmente cómo se veían. Pero al mismo tiempo ella me decía que si al momento de hacer la lectura... Ella sentía que las cartas le decían algo que no iba al guión, ella lo iba a decir y ya, ¿no? Entonces era como, oh, bueno, pues no, olvida lo que te dije, ¿no? Entonces hay como una vena documental también, aunque sí están, digamos, escritas.
0: Pues vayan a ver Un techo sin cielo de Diego Hernández. Es un cineasta mexicano que me encanta, de Tijuana, anclado a su península, a su lugar, a su gente, a su historia, con un sentido del humor tan particular, entrañable y que conecta muy bien con cineastas como Nicolás Pereda o el argentino Ensamble, en fin. Está Un techo sin cielo como parte del 45 Foro Internacional. Va a andar por muchísimas salas, así es que si tienen la oportunidad, tómenla y disfrútenla, porque de verdad es entrañable. Y les comentaba también de otra de las películas que vi recientemente, Expulsado del Paraíso, de Fatih Akin, que cuenta la historia de un pequeño en la época de la Segunda Guerra Mundial en Alemania, concretamente en Hamburgo, y ellos medio polacos, con unas historias súper complejas y pues con las carencias totales, y una madre que acaba de parir y lo único que quiere es comer pan blanco con miel. Y no come nada, y el niño está tan angustiado, entonces se pone a buscar cómo va a conseguir pan blanco, pero es imposible porque en esa época, en ese momento, no había trigo con el que se hace el pan blanco, solo había pan de centeno, pero la mamá no quería pan de centeno, quería pan blanco, y quería miel, y tampoco había miel porque pues ya todo se había acabado, no había nada, y entonces él empieza a buscar y es increíble cómo va encontrándose la manera de encontrar el trigo, que era una sustancia que los médicos usaban para potenciar algún medicamento, y consigue un poco de trigo y luego pues a buscar azúcar para darle de comer a las abejas porque estaban los apiarios, pero no tenían azúcar, no tenían flores, entonces no había miel. Y bueno, es impresionante. Fatih Akin, de mis cineastas favoritos, sin ninguna duda. Él es de origen turco, ha hecho películas extraordinarias como Corre Lola Corre, Contra la Pared, Gegen die Wand. En fin, una sensibilidad que siempre me recuerda mucho también a otro de mis favoritos, que es Aki Kaurismäki. Vayan al cine, disfruten las películas y sensibilícense, porque Claudia Pallavicini de Contra el silencio, todas las voces, el cine, ¿cuánto nos da?
2: Uy, ahorita que están hablando y no un poco Antonella diciendo la memoria, creo que y la identificación que podemos tener a partir de lo que vemos, creo que nos da no solamente que nos identifiquemos, pero también puede darnos la posibilidad de transitar por ciertas realidades, experiencias, vivencias, ya sea en la ficción o en la realidad, como el documental social, que en este encuentro se puede ver, pero que no nos permite perder la memoria, ¿no? Recuperar en muchos casos la dignidad, la lucha e incluso la transformación, ¿no? No solamente la transformación de las personas a partir de la narración de su propia historia y de los recuerdos, sino también la transformación de la visión que tenemos de nosotros mismos o de nuestras colectividades. Entonces yo creo que el cine nos aporta pues como un cúmulo de experiencias que vemos en la pantalla, pero que finalmente, tarde o temprano, o más temprano que tarde, nos podemos identificar.
0: Así es. Y en el caso de películas como la de Antonella, pues nos regresa a nuestra vivencia de niñas, y es que realmente como que atraviesas todas las generaciones.
1: Sí, es vacilón, como te decía antes, que incluso esa niñez que fue 40 años antes de la mía, se asemeja mucho a la mía. Hay sentimientos muy, muy similares, ¿no? Especialmente en nosotras las mujeres. Y es hermoso porque yo cuando empecé la película, de alguna forma, me imaginaba otra cosa, ¿no? Yo quería hablar sobre sexualidad después de los 65 y esperaba, no sé, como una acumulación de anécdotas graciosas, incómodas, ¿no? Que me contaran un poco esas experiencias sexuales. Y rápido me di cuenta que para entender cómo viven las mujeres adultas mayores la sexualidad, había que pasar por cómo habían aprendido. Y ahí es donde la película se convierte en un recuento de memorias. Y esas memorias, sobre todo, eran memorias que no habían sido, que no habían tenido el espacio de ser, ¿no? Nadie había hablado de eso. Ellas no se habían atrevido a hablar de eso nunca antes. No lo habían hablado con sus madres, con sus hijas, con sus hermanas. Eran cosas que ellas vivieron que se quedaron en silencio. Y cuando me encuentro con ellas, sí es cierto que era un tabú, prefirieron el anonimato, ¿no? Entonces prefirieron no aparecer frente a cámara, pero creo que había una urgencia de contar lo que habían vivido. Y bueno, esa es la película Memorias de un cuerpo que arde. Son esas historias que pocas veces hemos escuchado, que pocas veces hemos visto en pantalla, representados por una actriz adulta mayor, que pocas veces hemos visto un cuerpo representado de esa manera, ¿no? Porque el cuerpo de la adulta mayor por lo general se esconde, se invisibiliza. Este cuerpo se enseña, este cuerpo siente, este cuerpo se permite el placer. Entonces creo que eso es algo muy lindo que logró la película, ¿no?
0: Cierto. Yenisei Oviedo nos escribe y dice, hace 8 días creo que hablaron de señoritas. No pude escuchar los comentarios, salvo que no debo perdérmela, por lo que me gustaría obtener cortesías para la Cineteca. Y ya, bueno, tiene sus cortesías dobles para Cineteca Nacional. Ya saben, pueden pedirlas al 5541551060, 5512333915, redes Facebook y X, Gente de Cine, Instagram, Gente-de-Cine, también en Facebook Live de Radio Educación. Y es curioso también porque como que hay un deseo, una necesidad de empezar a contar estas historias, y no es como casual que una película como Memorias de un cuerpo que arde o Señoritas estén en cartelera.
1: Yo creo que no, definitivamente no es casualidad. Creo que también habemos una generación de cineastas mujeres que creo que había una deuda medio histórica, ¿no?, de visibilizar nuestras historias desde nuestro punto de vista. Y creo que eso se manifiesta en el tipo de películas que se están presentando en cartelera, sin duda alguna. Claro. Es el vernos reflejadas nosotras las mujeres.
0: Contar nuestras historias.
1: Total.
0: Beatriz Sánchez dice, saludos a gente de cine, me gustaría ver Contra el silencio todas las voces. ¿Es posible un pase doble para la Cineteca en Joco? Pues Contra el silencio todas las voces tiene muchas películas. Háblanos de ellas.
2: Sí, tiene muchas películas y casi todas, la mayor parte de ellas son gratuitas, entonces no necesitan pases, ¿no? Pueden verla de manera gratuita.
0: Pero llegan a Cineteca, sí, y van a taquilla y piden...
2: Exacto, piden su pase, su boleto para la película. Voy a aprovechar para decir que este próximo domingo va a haber uno de los documentales que están como mucho más pedidos, no solamente en la República, sino aquí, el de Sex Panchitos, ¿no?, que habla justamente de esta pandilla mexicana que son los Panchitos, que se origina en los años 80 y que, pues, a lo largo del tiempo, por malas decisiones, buenas decisiones, estilo de vida, etcétera, pues ahora están contando la historia al ser viejos, ¿no?, y cómo la sociedad y cómo la forma de vida actual, pues, los ha olvidado. Entonces va a haber una función en la pantalla abierta en la Cineteca y van a estar ellos presentes hablando con el público. En las distintas sedes, bueno, pues hay películas. Ahorita yo voy a conectar una hablando justamente de mujeres, una película que se llama Comparsa. Hay una categoría en el encuentro que es Arte y Cultura y que pues nos permite darnos cuenta cómo el arte, cómo la cultura es un medio también de transformación. Y esta película habla justamente de la violencia, ¿no?, hacia las mujeres, pero cómo va transformando y cómo la habla y cómo genera esta conciencia a partir de los zancos, ¿no?, el circo, un poco, bueno, no un poco, el arte. Y entonces ahí se visibiliza mucho la problemática y nos permite, no solamente a las personas, a las mujeres que vivieron estas agresiones, sino también poder, como por ejemplo en tu película, Antonella, como el hablar de la historia, el recuerdo y todo, permite también una recuperación, una sanación, una comprensión de uno mismo y reivindicar de una manera muy digna el que sí hay violencia de género importante, pero que no debe atentar contra nuestra dignidad y poder hablar de ello desde un lugar muy valiente, además.
1: Sí, esa es una de las cosas que me llevo yo también de la película, ¿no? Como esas ganas de estas mujeres de reinventarse, ¿no? Pudieron haber vivido cosas muy fuertes, pero aún así a sus 60, 70, 80 años siguen haciendo y deshaciendo, ¿no? Como con esas ganas de vivir súper intensas, que para mí fueron una gran enseñanza, un gran aprendizaje. Qué hermoso ver a nuestras adultas mayores apropiándose de sus vidas, haciendo lo que quisieran, ¿no? Buscando novio, ¿por qué no? Y además me encanta porque una dice, yo no quiero alguien que viva en mi casa, yo quiero alguien en su casa, dice como, él en su casa, yo en mi casa y Dios en la de todos, ¿no? Esa es la frase que dice. Y claro, qué lindo llegar tan empoderada y decir, yo lo que quiero es pasar un buen rato, estar bien con él, pero yo no pienso ser la enfermera de nadie, ¿no? Como con esa perspectiva de, yo quiero gozar y disfrutar lo que me queda de vida y no hacerme responsable como me dice casi que todo el resto de mi vida, ¿no? Pero bueno, qué lindo poder también encontrarse con diferentes historias en la pantalla. Espero que el festival se llene, que la Cineteca se llene y que todo el mundo vaya a ver películas.
0: Claro que sí. Además de saber que el cumplir años y el hacerse mayor, pues es algo que, pues si la vida te lo regala, qué joya.
1: Total.
0: Y que, bueno, el que estemos aprendiendo a darnos cuenta que las mujeres mayores, pues son completamente productivas, creativas, o sea,
1: que son personas, ¿no?
0: Para empezar son personas, pero además, o sea, pueden hacer muchas cosas, además de tener novios, igual no.
1: Sí, exacto.
0: Pero pueden hacer muchas otras cosas, ¿no? Ser buenas amigas, ser viajeras, o sea, hay tantas cosas en la vida que hacer. Lo único es así como que no encasillar a nadie, ni a los jóvenes y a los adolescentes, de que tienen que ser vitales, vigorosos y felices. ¿Por qué no? Pobrecitos.
1: Sí, que luego sea lo que tengan que ser.
0: Se la
1: que
0: pasan hacer. Mal y no quieren esa música o no quieren esas fiestas. O sea, pues darle chance a cada quien de ser quien va haciéndose, ¿no? Porque cada ser es único. Y en el caso de las mujeres, cada quien también pues va viviendo su sexualidad, su paso del tiempo, pues como la vida le dio oportunidad y ella o él pudo entenderlo, creo yo.
1: Sí, yo creo que sí. Yo creo que eso, tener simplemente las ganas de ser, ¿no? De apropiarse de esa vida que hiciste, que no sé, es lindo porque, bueno, como les decía, yo me sorprendieron dos cosas de la película y una de ellas fue la vitalidad que tenían estas mujeres. Uh-huh. Y me encanta porque me da esperanza de pensar que puedo hacer lo que quiera y no hay esa premura, ¿no? No hay esa prisa, no hay esa... A veces cuando somos jóvenes sentimos como que hay que hacerlo todo ya. Y de repente esta película me puso en perspectiva. Hay vida, ¿no? Por delante. Y qué lindo disfrutarla en todas sus diferentes etapas.
2: Y eso, bueno, como complementando, hay una película que creo que también es... Hay muchas que son imperdibles en el uh-huh. festival, todas. Pero una que se llama Mácula uh-huh. y que es de México. En donde habla a través de la pérdida de la visión, ¿no? Que es de la mácula. Pues entonces ella en el intercambio con su madre empieza a recuperar como esta memoria de su origen, ¿no? Desde su gestación. Y entonces todos estos eventos importantes en que nos van marcando en la vida y en el desarrollo, pues regresan desde este lugar en donde se empieza a perder la visión, ¿no? La vista como tal, pero permite poder verse desde un lugar diferente, encontrarse desde un lugar diferente. Y es un poco lo que a ti te sucedió, Antonella, me parece, ¿no? Poder ver este origen tuyo a partir de la mirada y de la narración de estas mujeres.
1: Exacto. Creo que es, no pude hablar con mis abuelas, pero ellas me dieron una perspectiva de la vida que pudieron haber tenido. Y eso es muy lindo porque te reconecta con tu origen, como decís vos. Y bueno, creo que una de las cosas que yo siempre digo cuando para invitar a la gente a ver Memorias de un cuerpo que arde, es que en la película, así como van a llorar, van a reírse porque son súper chistosas, realmente son muy, muy vacilonas, y entonces van a sentir de todo. Hoy nos decía una persona que vio la película porque estábamos en un pase de prensa, me dijo, es que sentí de todo, me llevó por todo lado, ¿verdad? Y
0: qué bueno.
1: Sí, eso es algo lindo, el salir del cine habiendo sentido mucho.
0: ¿Esta película estuvo en Berlín?
1: Sí, estuvo en Berlín.
0: ¿Y fue bien?
1: Sí, la película ganó el premio al público en Berlín.
0: Premiazo.
1: Sí, y luego ganó en varios otros lugares también el premio al público. Creo que es una película que conecta mucho, precisamente porque sentimos esa cercanía y esa intimidad de esa conversación que quizás pudo haber sido con nuestras abuelas.
0: Estar en la Berlinale después de vivir Berlín, ¿cómo fue?
1: Hermoso. De hecho, fue una locura porque yo fui a viví en Berlín. Y después, años después, casi 5 años después, volví con mi primera película. Uh-huh. Y yo iba a la Berlinale como cinéfila, que acampaba casi para... Porque antes no había boletos digitales, uh-huh. sino que era ir y comprar, hacer uh-huh. fila, comprar etiquete. Y a veces la gente con el frío de Berlín, en pleno invierno, y hacían unas filas y unas colas así eternas. Uh-huh. Y después volver y ver que estaban haciendo cola para mi película... Me explotó la cabeza, ¿no? Fue hermoso, una experiencia preciosa.
0: Qué regalazo.
1: Sí, total.
0: Pues, ¿hay redes en ¿En Memorias de un cuerpo que arde?
1: Sí, las de la productora, Substance Films, CR, Substance Films, CR, y las mías personales, yo soy Antonella Soda Sassi Fernis, entonces anto.sassi, S-A-S-S-I. Así que me pueden seguir con muchísimo gusto, ahí siempre publicamos a dónde se va a ver la película. No se olviden que estrena este viernes en Cineteca y que va a estar en otras cinetecas, incluida la de Monterrey, pronto. Así que síganos para que también se enteren de por dónde vamos a estar.
0: Claro que sí. Claudia.
2: Sí, bueno, también el encuentro inicia y se inaugura este viernes también, 4 de septiembre, en la Cineteca, en la Sala 10. Y pues hablando de películas de mujeres, historias de mujeres, se inaugura con una película de Lucía Gaja.
0: ¡Ay, ¿no? bellísima!
2: Sí, La Orilla. La de Vidas en la Orilla. Uh-huh. Y que es pues la, como la segunda parte o la... No sé si va a ser la conclusión de Mi Vida Adentro, ¿no?
0: Ajá,
2: de la vida,
0: claro.
2: De la historia de Rosa y, bueno, como todo lo que ha sucedido con Rosa ahora una vez que sale.
0: Una mexicana que fue acusada de asesinar a un bebé y estuvo muchos años en prisión, sí, en Estados Unidos y después de 20 años.
2: Sí, y toda una historia, no solamente de

0: también, Antonella, por tus memorias y por hacernos arder el cuerpo, la mente y todo lo demás.
1: Muchísimas gracias a ustedes por el espacio. Espero que puedan ir a ver la película. Nos encantaría verlos ahí. Y voy a estar yo también en Cineforo, viernes y sábado. Así que ojalá que nos puedan acompañar.
0: Genial. Pues Elena Reina, Gabriel Rodríguez, Eric Morales, Ramiro Romero, al micrófono Sonia Riquer. Les invitamos para escuchar el programa los miércoles de 5 a 6 de la tarde. Gracias por aceptar nuestras recomendaciones, por hacernos llegar sus comentarios. Ya saben, nos escuchamos la próxima semana en otro feliz encuentro para ver, disfrutar y aprender a través del cine y sus películas. Gente de cine, miércoles 5 a 6 de la tarde, 96.5 FM, es Radio Educación.

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4: ¿Qué onda? Espero que estén chido. El día de hoy el programa se trata, es como una pequeña recopilación de todas las entrevistas que hice en el FIAC, el Festival de Arte Contemporáneo. Y este año fue su edición número 29. Hubo un chorro de presentaciones de distintas áreas, de danza, de performance, expos de artes visuales, música, y traté de ir a todo lo que pude. Obviamente no pude ir a todo, pero fuimos parte también del bazar, del alter ego. Tuvimos un stand, estuvimos como 7 chicas poniendo pues arte y cosas pues medio de diseño, medio de todo. Y nos la pasamos muy bien, fuimos a todos los conciertos que pudimos, que estuvieron ahí en la calzada. Fuimos a las expos y también gracias a todos los que hicieron estas entrevistas posibles. Gracias a Monse, gracias a Susi que nos prestó los micros aquí de Radio Ibero, a los chicos del ICL y de la revista Alternativas, y a los que estuvieron al tiro para las entrevistas y gestionando los espacios. Y un saludo a Luisa y a Mayra que me ayudaron a grabar y me estuvieron ayudando a cargar las cosas mientras iba a entrevistar a los chicos. Y bueno, las entrevistas o los artistas que les voy a contar el día de hoy fue Lucrecia Dal, Camille Mandoki y Alondra Maynes. Y por último, una bandota, Austin TV. Ellos fueron los artistas que entrevisté a otros, pero esas irán saliendo después. Y nada, vamos con la entrevista de Lucrecia. ¿Qué onda? Estamos aquí de Ruido al Aire, estamos con Lucrecia Dalt, que iba a estar tocando en la noche. ¿Cómo estás, Lucrecia?
5: Muy bien, sí.
4: Qué chido, me da mucho gusto que estés por acá.
5: Muchas
4: y
5: gracias.
4: Bueno, como tenemos poco tiempo, voy a empezar con preguntas así, medio deeps.
5: Ajá.
4: Pero, todo este universo que creas con la música, ¿de dónde nace como una pieza? ¿De una idea, de un sonido, de una imagen o de un espacio? ¿O solo por coincidencia?
5: A veces es una imagen. Sí, muchas veces veo, me encanta el cine y veo algo, una imagen que me llama la atención y que digo, creo que puedo escribir algo alrededor de esto, ¿no? O puedo modificar esta situación. O puede ser una obra de alguien más. A veces, pues simplemente por el hecho de estar como insistiendo con sonidos y probando cosas, pues sale algo que te hace pensar en una idea también. Entonces, sí, lo resumiría como a imágenes y gestos. Es como lo que me hace.
4: Y bueno, tus composiciones en la música mezclas como estos sonidos orgánicos y estos sonidos electrónicos. ¿Cómo que dónde encuentras este punto de fusión, de tensión entre lo electrónico, lo humano y un poco lo artificial?
5: Es que para mí, como que yo intento poner en mi música todo lo que me interesa. Entonces, me interesa la música que se siente orgánica. Me interesa escuchar como esa humanidad, obviamente. Pero al mismo tiempo también me encanta el diseño sonoro en general, que va más allá, creo yo, de la electrónica. Es como la idea de poder modificar la materia y volverla como gestos muy particulares que van alrededor de la composición y que yo siento que complementan pues mi música de una manera muy particular, porque si remueves todo eso sería igual más como una canción de jazz, por ejemplo, digamos, o de pronto de pop. Pero como que me gusta poner como todas esas capas, porque simplemente a nivel auditivo me encanta como toda esa riqueza sonora de tener muchas pequeñas cosas sucediendo alrededor de algo que puede ser más básico o más sencillo, como una idea simple de bajo con voz o algo así.
4: Súper. Y dentro de este mismo sonido, ¿cómo encuentras el balance como entre el ruido y el silencio?
5: Yo no sé, como que sale muy naturalmente. A mí me encanta la música que te da espacio como para encontrar pequeños secretos o momentos, no sé, como y que te pueden llevar como a momentos de mucho éxtasis, a volver a bajar y encontrar como algo muy sencillo. Me gusta mucho trabajar con la dinámica en general, a nivel como de volumen, de lo que está sucediendo narrativamente. Me gusta la música que de alguna manera también es narrativa, como que te va llevando por distintos lugares, como que no, que puede tener una estructura pop, pero aún así hay cosas que de pronto no se repiten. Me gusta jugar como con todas esas posibilidades, simplemente porque pienso que, pues, que hay demasiado de todo, hay demasiado pop, hay demasiado electrónica, hay demasiado drone, hay demasiado abstracto, pero yo quiero juntarlo todo y ver cómo gestiono eso en una pieza que sea coherente.
4: Bueno, como lo dices, que te gustan mucho las pelis, en tu música pues hay mucha esa sensación como de cinematografía, ¿no? O
5: sí.
4: Sea, este diseño sonoro. Y creo que cada disco tiene así como un espacio distinto físico.
5: Sí.
4: ¿Y cuando compones, piensas visualmente en estos espacios?
5: Sí, no, a veces se van como abriendo y como que vas descubriendo qué necesita cada disco, y también como que vas, lo digo porque justo ahora estoy empezando a grabar demos y es como qué es lo que hace que empiezas a sentir que algo empieza a tener coherencia y formar parte de algo que se siente como un disco, ¿no? Y es súper abstracto, pero es una cosa que va pasando del trabajar todos los días, un ratico, y vas viendo, igual esto.
4: Se empieza a transformar.
5: Sí, exacto.
4: Dentro de las presentaciones que tienes, como la de que vas a hacer al rato, ¿hay espacio para la improvisación o ya
5: sí
4: tienen todo?
5: No, generalmente dejamos, hay algunas canciones que tienen como una estructura más definida, pero hay algunos momentos en los que las cosas como que sí se mueven, y a veces nos dejamos sorprender también como por esos momentos y espacios. Para mí es importante porque justo ahí es cuando siento que puedo como reconectar y permanecer presente. Pero también la voz, siento que a veces hago distintas armonías, a veces cambio cosas o pauso en otro lugar a ver qué pasa, como también para darle un poquito de dinámica y olvidarme un poquito de la versión exacta del disco.
4: Sí, ¿no? Es como también parte de hasta el espacio, cómo se transforma el sonido en el lugar, de
5: sí,
4: las personas.
5: Exacto.
4: De
5: cómo
4: todo
5: reacciona.
4: ¿Qué disco, artista, sonido sientes que ha transformado tu forma de escuchar?
5: Ay, es mucha gente. Para mí es muy difícil listar cosas. O sea, en este momento se me viene Young Marble Giants y no sé ni siquiera por qué, pero Cocteau Twins, PJ Harvey. Música colombiana, la cumbia, el porro, desde el merengue, no sé, como el bolero, obviamente, gestos de mi madre, de verla ahí con sus discos y disfrutarlo tanto, como que para mí es como una complejidad, porque ha sido como mantener la curiosidad súper, súper afinada alrededor de la música y como ir descubriendo, y cada año descubres algo que te mueve y te hace repensar como las formas que estás utilizando para trabajar y navegar como lo que significa ser artista, yo creo.
4: ¿Qué describir tu proyecto musical en un sonido? ¿Qué sonido crees que sería?
5: Ay, es que yo no soy nada reduccionista, de hecho soy como
4: todo,
5: muy compleja alrededor de sí, o sea, y no, sí, Muchos sonidos.
4: Muchos sonidos en la mente que sientas que eres.
5: No, es que no, porque luego te voy a decir, es como el sonido que pasa, yo qué sé, entre, no sé, no,
4: eres
5: no, mi cabeza no funciona así.
4: Está
5: sí.
4: Bien.
5: Sí.
4: ¿Y qué piensas de los trampolines?
5: ¿Por qué? Sabías de esto. No, porque este, esto fue una cosa muy ridícula que pasó una vez. Pero no, los trampolines me gustan.
4: Platiqué con unos chicos y me dijeron que te preguntara.
5: No.
4: Pero bueno, muchas gracias.
5: Sí.
4: Gracias por el espacio.
5: No,
4: por abrir
5: a ti.
4: Nos vemos.
5: Gracias. Vale.
4: Y bueno, esto fue un poco de lo que pude hablar con ellas y tuvimos un poco más chance de hacer algunas preguntas. Teníamos el tiempo contado también. Si no han escuchado Lucrecia, su obra se mueve entre la experimentación sonora, la música electrónica y la exploración de nuevas formas de escuchar, a través de texturas, voces, sonidos orgánicos y composiciones poco convencionales. Su trabajo invita a escuchar de otra manera y a sumergirte en atmósferas donde el sonido se convierte en una experimentación sensorial, misteriosa y profundamente imaginativa. Y bueno, gracias al Monse por llevarme con ella todo el día. Y ella es la chica encargada de traer a Lucrecia. Ella, pues, a eso se dedica, a traer a proyectos al FIAC. Y me la pasé con ellos todo el día. Un saludo a Jonah y a Cyrus, mis amigos. Bueno, no sé si ellos se consideren su familia, pero me cayeron súper chido. Ellos son los chicos que tocan con Lucrecia. Jonah toca las percusiones y Cyrus toca el bajo y el contrabajo. Estuvimos todo el día juntos y platiqué con ellos. La neta, se me hizo chido su onda. Ellos tocan jazz y me parece como que una fusión precisa. Pues las personas que estudian jazz y se dedican a eso también un poco se dedican a producir, y cómo se mezclan con todo lo que Lucrecia... Lucrecia es colombiana también, para que lo sepan. Y es colombiana, entonces pues tiene muchas ondas también. Pues se ve como un poco, no los temas ni nada, pero como que su origen o su forma de abordar el espacio. Y bueno, total, con ellos tres me la pasé muy bien. Estuve más con los chicos que con Lucrecia, pero también ella fue muy linda. Y hablamos de, pues, de su música, de sus inspiraciones. Me gustó que hablaba de su mamá y de que muchos sonidos que le inspiraban era su mamá. También que no se quiso como encasillar cuando le hice la pregunta de la cosa. Como que no se quiso encasillar en ser una sola cosa, como que eran muchas cosas. Eso me gustó. Y a mí su música me hace sentir como que es un viaje hacia el origen y regresar a la tierra también. Al mismo tiempo siento que es como ir al futuro. O sea, me parece como atemporal su música. No sé cómo explicarlo, como que va hacia atrás y hacia adelante al mismo tiempo. Y la construcción de su música te lleva a espacios imaginarios. Ella me contó, pues, eso de sus inspiraciones. También nacen del cine, nacen, pues, de la naturaleza, de cosas muy orgánicas, de la tierra. Y les quiero compartir esta canción de Lucrecia, que también es con una de las artistas de las que voy a estar hablando. Se llama Caes, es de su último álbum, que se llama A Tenure to Ourselves. Lo compré en vinil, estoy muy feliz por tener ese disco en vinil. Es un gran disco, es como más minimalista, pero está súper chido. La verdad, deberían de escucharlo. La canción se llama Caes, de Lucrecia.

0: ahora vamos con la entrevista que le pude hacer, un pequeño espacio que tuvimos con Concepción Huerta.
1: Hey, ¿qué onda? ¿Cómo andamos? Estamos esta noche desde Plaza de Gallos, durante el marco del FIAC, transmitiendo para Caperuso. Esta noche estamos con un referente del ambiente y de la música electrónica experimental en México. Esta noche estamos con Concepción Huerta y vamos a tener una pequeña charla.
2: Hola, ¿qué tal? Buenas noches a todos. Estamos muy felices de haber venido a tocar al FIAC con este proyecto, con Camil Mandoki y Alondra Maynes. Hicimos un set especial para este festival y bueno, espero que lo hayan disfrutado.
1: Muy disfrutado. Queremos preguntar, ¿tú qué creciste en estas fiestas electrónicas en México? ¿Cómo fuiste parte y de qué forma sientes que moldeaste para abrir campo a una zona más experimental de que está hoy en día?
2: Bueno, yo creo que al final es una historia de música electrónica en México. Yo empecé con una banda que se llama Amor Muere. También tengo unos proyectos colaborativos a dúo con otras personas. Y pues no sé si moldeé algo prácticamente, pero México es un territorio como para explorar el sonido. Yo creo que hay muchos proyectos de diferentes índoles y pues nada, o sea, creo que he ido explorando mucho el sonido desde muchas formas. Yo trabajo con cinta específicamente, entonces también eso me ha dado como mucha pauta para entrar como en el ambient, en el noise. Tengo mi proyecto sola, entonces pues no sé si moldear, pero yo creo que también he crecido con muchos artistas que están haciendo cosas en el país, ¿no?
1: Oh, qué chido. Volteando un poco hacia lo que se viene, ¿cómo crees que evoluciona el ambient nacional en unos años? ¿Y hacia dónde se dirige la experimentación de esta escena tan rica y cada vez más explorada en la electrónica?
2: Pues yo creo que hay mucha diversidad, ¿no? Mucha gente que trabaja desde diferentes campos y pues yo creo que en México hay mucha exploración y como mucha libertad de hacer y trabajar con sonido, ¿no? Entonces no sé exactamente hacia dónde se dirige, pero sí creo que esta diversidad y también mucha gente está empezando a hacer muchas cosas. Entonces como también los historias de la música electrónica dentro de las edades han dado pauta, ¿no? También hubo pues gente desde los 80s, 90s haciendo muchísima experimentación en México y eso pues lo veías, ¿no? Como a la par, por ejemplo, de Berlín, del arte en sonido, el arte digital. Entonces como que creo que nos llevará a un lugar muy diverso, porque yo creo que se están haciendo demasiadas cosas en México y muchas de muy buena calidad, ¿no?
1: Con ricos jugos, ¿no? Y todo eso al principio. Qué chido, Miki Guadamuri, Abrivari, ¿no?
2: Sí.
1: Qué buena onda. Siguiente. ¿Qué tantas libertades te tomas para explorar los sonidos de forma improvisada en tus presentaciones? ¿Cuál es tu idea creativa de expresión para compartir tus creaciones?
2: Pues mira, yo depende del proyecto. Hay una parte que improviso demasiado. También tengo como mis proyectos solos donde ya están como bastante estructurados. Y si hay siempre en el live un campo de improvisación que es pues, hacerlo en live, ¿no? Siempre hay como muchas cuestiones en juego. Entonces, pues siempre que pasa, le doy el espacio a que suceda, ¿no? Y, o sea, como que no es algo como que medito antes, sino como que más bien dentro del live. Hay veces que pues pasa algo, ¿no? Como que, bueno, a mí me pasa como trabajo mucho con cinta, que de repente, no sé, la cinta se traba o entró antes el sonido, pero como que siento que ese es estar ahí presente escuchando y dejar que suceda. Y bueno, cuando trabajas más en colaboración como lo que fue hoy, ¿no? Como con, si traíamos una parte como más improvisada y como que había mucho campo, ¿no? Como para jugar con el sonido, pero teníamos también otras canciones estructuradas. Entonces como que más bien definimos el set de esa manera, ¿no? Primero lo más estructurado y al final como dejar ese campo abierto para la exploración del sonido.
1: ¿Cuánto llevan ya con este proyecto?
2: Este año estuvimos grabando un disco Alondra y yo, y como específicamente acá para el FIAC nos invitaron con Camil. Yo ya he trabajado con ella, o sea, tenemos una banda que se llama Amor Muere y pues mucha de mi exploración es mi amiga de hace muchos años, pues hemos trabajado juntas en diversos proyectos, ¿no? Entonces, pues fue como muy rico esta noche, fue como práctico, o sea, lo que te cuento un poco, como este campo abierto para la improvisación también, pero también es como mucha, o sea, la conozco mucho, nos conocemos desde hace muchos años, entonces pues también mucha confianza, ¿no?
1: Ya por ahí hay algo, un vínculo chido.
2: Sí.
1: Qué cool, qué chido. Y por último, ¿cómo ves y cómo hablas del mañana por medio del sonido y el visual? ¿Cómo crees que se diseñe? ¿Cómo crees que se plantea una propuesta fresca desde acá para mañana?
2: Pues no sé si mañana, o sea, yo creo que todos estamos pensando justo en este momento mucho en el futuro, porque están pasando como muchas cosas, ¿no? Como a nivel social, político, muchos cambios, muchas transformaciones. Entonces yo creo que todos, de alguna forma, en lo que hacemos estamos como proyectando hacia el futuro, ¿no? Que no sabemos exactamente qué es, pero como que lo podemos ir construyendo, y yo creo que eso sería, ¿no? O sea, sí creo que ahorita también hay mucha gente trabajando ya como más arraigado el sonido con lo visual, ¿no? Como otras formas de narrativas, como hasta proyectos más especulativos, ¿no? Entonces, bueno, yo en mi trabajo, en lo personal, pues siempre trato de meter como temas que me interesan, ¿no? Como exploraciones sónicas desde ese lugar. Y pues eso, no sé qué sea el mañana, espero que sea mejor que hoy, pero no lo sé. Entonces, pues eso es, yo creo que sí todos proyectamos un poco desde la creación artística y desde el potencial creativo, pues hacia el futuro, ¿no?
1: Y como lenguaje, ¿cómo es?
2: Como lenguaje, el sonido. Pues yo creo que el sonido, que es algo que me gusta mucho y llevo trabajando mucho con él, pero algo que me gusta mucho del sonido es que es algo muy directo, ¿no? Que a pesar de, bueno, que mi música es como bastante abstracta y como que meto elementos como más disonantes o concretos, yo creo que el sonido siempre toca y como que incide mucho en el escucha, y yo creo que también eso es una potencia, ¿no? O sea, no importa ya si va acompañado de visual, yo creo que es algo que te toca directamente, y te toca o no te toca, ¿no? Es muy honesto, creo.
3: Me gustaría saber cómo de dónde nacen las piezas que ustedes crean o que has creado tú, de una idea, de un sonido, de una imagen o de un espacio, o incluso solo es intuición.
2: Sí, yo la verdad creo que mezclo todo lo que dijiste. Depende mucho como del proyecto, ¿no? Como mis exploraciones sónicas a veces parten de, bueno, no sé, a veces de una imagen, a veces también como de un tema en específico, ¿no? O sea, como que ahorita pues sería como hablarte de cada uno, pero pues sí, me interesa mucho como lo humano y no lo humano, ¿no? Como que estos tiempos y escalas de tiempo en el universo, y también me interesa como imaginar ciertas cosas, ¿no? De qué diría la Tierra, o qué diría, no sé, como otra especie hablando como de las invasiones. Entonces como que mezclo prácticamente todo, y de ahí voy prácticamente explorando cómo sonaría eso, ¿no? Y entonces de ahí empieza mi trabajo como de composición.
3: Sí, bueno, me gusta esta idea como de los paisajes sonoros, que se vuelven paisajes imaginarios, ¿no? O sea, como que te lleva a otra cosa. ¿Y qué disco, artista o sonidos sientes que han transformado tu manera de escuchar?
2: Uf, muchísimos. Sí. Ahorita no sé cuáles pensaría, pero demasiados. O sea, yo la verdad valoro mucho el trabajo de las mujeres electrónicas pioneras, porque muchas de ellas han hecho cosas increíbles y como que hasta ahorita están siendo como reconocidas, ¿no? Pero Laurie Espigel, por ejemplo, Maggie Payne, Daphne Oram, Beatriz Ferreira, que últimamente me he clavado mucho más con su trabajo, muchas artistas brasileiras, ¿no? Como que hacían música electroacústica y que también están un poco ahí como perdidas entre pues el registro, el archivo y pues muchas cosas que no se tenían en cuenta en una época, ¿no? Entonces yo creo que hay demasiados artistas que me han inspirado, sí. Recientes también, entonces,
3: y seguirán. No para. Sí, y si tuvieras que describir tu práctica, tu música con un sonido y no con palabras, ¿cómo que sería?
2: No sé si exactamente ese sonido, pero yo creo que justamente pienso mucho en cómo sonarían las cosas, ¿no? Y bueno, otras entidades, otros seres, y eso me ha dado mucha parte para explorar más, ¿no?
3: Muchas gracias. Me gustó mucho la fusión. O sea, como que estaba chido tu manera de electrónica, su voz, o sea, wow, y el arpa fue así, mágico.
2: Sí, muchas gracias a ti. Gracias por todo.

Hablando del concierto, algo que me hace sentir su música es una gran tensión entre el ruido y el silencio. Y siento que es como, no sé, un espacio en el que hay ruido pero no lo hay, hay sonido pero no lo hay. Y también, o sea, dentro del concierto lo que estuvo chido fue que las tres se dedican a cosas diferentes y coinciden y tienen este proyecto desde hace un tiempo. Concepción hace música con sintetizadores y se dedica pues a hacer ambient, sonidos minimalistas. Camille Mandoki combina la ópera clásica con elementos de música atonal, experimental y pues hace música contemporánea, un poco con tintes de pop. Alondra Maynes es una artista mexicana que su formación viene de la música clásica y ella interviene como improvisaciones con arpa. Ella tiene un arpa, creo que era como eléctrica, también tenía algunos pedales, no sé qué eran exactamente, pero como cosas que cambiaban o deformaban el sonido, lo distorsionaban. Bueno, la fusión de las tres, la neta, estuvo muy chida. La voz de Camille es así preciosa, súper angelical, y los sonidos de Concepción Huerta, que hacía como muy electrónicos, creo que estaba muy chido, como entre el orgánico, pues sintético, plástico, electrónico, no sé cómo describirlo, pero las tres hicieron así un concierto súper mágico, aparte de que fue en Plaza de Gallos, que el espacio pues se da muchísimo así para cosas pues locas, entre las luces está todo apagado y pues había luces así rojas, no sé cómo explicarlo, pero el escenario, ellas estaban en medio, así, bueno, si han ido a Plaza de Gallos, así como pues un anfiteatro, entonces es circular, y ellas estaban en el medio, pues como las obras de teatro, ¿no? Antes. Muchas veces los conciertos ahí los hacen como en el pequeño spot que tienen atrás, pero esta vez no, era como de en medio hacia arriba. Y un poco el eco que hay ahí deforma el sonido, entonces a veces no está tan chido los conciertos ahí, pero sonaba muy bien. Siento que un poco también ayudaba o creaba misticismo, no sé cómo explicarlo, pero creo que el lugar fue así preciso para eso. Y pues tuvimos un pequeño espacio, no tuvimos tanta chance de hacerle muchas preguntas. A las otras dos chicas no les pudimos hacer preguntas, pero también algo que se me hizo chido fue que, bueno, ellas se presentaron en el Mutec de acá de Ciudad de México y tocaron juntas al día siguiente. Fue el concierto, creo que un jueves, no recuerdo bien, pero el día siguiente ellas se iban a presentar en Ciudad de México en Tonal juntas, Lucrecia, con estas tres chicas. Entonces se me hizo chido porque justo, pues como que venían todas las propuestas acá y luego se iban a presentar allá, y Lucrecia vino la siguiente semana. Entonces fue así como un ciclo de, o un acercamiento, ¿no?, a algo tan importante en la música electrónica. No solo electrónica, pero siento que en la música contemporánea el Mutec pues la neta sí es referente, y se me hizo chido que las trajeran a ellas, aparte pues mujeres, y como que con este enfoque también de relacionarse y de hacer música solo con chicas. Creo que es un poco de mis pasiones o de los temas que me gusta hablar. Pues sí, no solo hablar, como que involucrarme. Y para que las escuchen, les quiero poner esta canción que es de varias chicas. Se llama La o L-A, no sé, solo son de que L-A en mayúsculas. Y es de Amor Muere, Camille Mandoki, Concepción Huerta, Gibrana Cervantes y Mabe Frati, que también estuvo el año pasado aquí justo también para el FIAC, que es una gran artista también. Si tienen chance de escucharla, escúchenla. Y bueno, vamos con esta canción que se llama La.

0: poco de la entrevista que tuvimos también en un espacio chistoso, interesante, con Austin TV. ¿Qué es algo que musicalmente todavía sienten que no han explorado y les gustaría explorar?
1: Pues creo que somos personas muy, muy curiosas, ¿no? Que nunca nos sentimos como que realmente hayamos terminado de explorar la música. O sea, cada instrumento tiene como infinitas posibilidades. Entonces, por más discos que hagas, siempre va a haber algo con lo que puedes jugar. Y como estamos escuchando siempre música, constantemente tenemos nuevas ideas y al mismo tiempo también pues la vida te va dejando cosas que tienes que sacar de ti, ¿no? Y eso también se convierte en música. Y pues no importa si nos inspiramos como en diferentes géneros, todo termina como plasmándose en la esencia que termina siendo Austin TV. Entonces, creo que no dije nada, pero...
0: No, pues pero sí, algo es como así. Un ciclo, ¿no? Como que te alimentas de cosas y creas otras.
2: Pero eso es, o sea, como que añadiendo un poco, eso es, ha sido bien chido de Austin que ahora con el tiempo nos damos cuenta en los shows que hemos hecho en muchos lados, que llega alguien y nos dice, es que no entendí si fue un concierto de pop o de post-rock o de mat rock o de punk. Empecé como muy serio y terminé bailando, pero terminé haciendo hey hey, pero pues sí es un post-rock serio. Entonces creo que con el paso del tiempo justo no nos hemos contenido de experimentar y de hacer la música que queramos. Entonces la verdad es que ¿qué nos hace falta? Pues espero que un montón de cosas.
0: Y bueno, me gustaría que recomendaran alguna canción, algún álbum, o sea, algo que hayan estado escuchando últimamente. O sea, cada uno me gustaría que respondiera la pregunta si pueden.
3: El disco nuevo de Neurosis.
1: Yo estaba escuchando un proyecto que se llama Magdalena Bay. Me gusta mucho un disco que se llama... Ay, el último, ya se me olvidó el nombre. El último que sacaron, pero se me fue el nombre.
2: Yo estoy muy emocionado que salió el de Phoebe Bridgers y lo quiero escuchar. No lo he escuchado, lo quiero escuchar al ratito antes de dormir.
4: Estuve escuchando una banda que me enseñó el guitarrista de DJ Perro, que se llama Bobbing. Bueno, creo que es un proyecto solista, pero está muy increíble. Bobbing.
5: Sí, bueno, hablando de él, también acaba de sacar un EP su proyecto se llama Molestias Temporales y es como muy popero, pero tiene cosas muy interesantes, hay muchos soniditos locos, entonces pues sí, ahí para que lo escuchen, pues sí, música hecha en México y pues apoyarnos entre nosotros.
0: Bueno, y una pregunta que me gusta hacer siempre es como, si su proyecto fuera un olor, un sabor, un objeto, o sea, ¿qué sería? Como
5: Tutti Frutti.
2: Bueno, sí,
0: todas las frutas, qué
5: todas
0: chido.
5: Todas las frutas, sí.

Y bueno, esto fue un poco de lo que pudimos hablar con Austin TV. Es una banda de la Ciudad de México que tiene una gran trayectoria. El proyecto nació en el 2000 y la banda ha construido un universo propio a través de atmósferas, guitarras, texturas y propuestas visuales, que creo que tiene muchísimo impacto la forma en la que se presentan, más que como un concierto, un poco es un performance, y ellos tienen una forma particular de presentarse, siempre tienen unas máscaras diferentes a lo largo de pues su historia, han tenido distintas máscaras o de cada que tienen un concepto diferente o un álbum, como que cambian este estilo visual, y esto se ve pues tanto en sus portadas, en la forma en la que se visten, en las máscaras que tienen, obvio en su merch, o sea, como que todo lo que hacen lo hacen también muy gráfico y pues muy artístico. Y eso me gusta de ellos, hablaron un poco de eso también. El espacio de la entrevista fue raro porque como que no había tanta chance de entrevistarlos. Al parecer todos los medios se leon, ahora quieren entrevistar a Austin TV, aunque ni les conocían. Entonces hubo así como, estaban así de que varios periódicos y así. Ahí yo me dejé enter con los otros medios, pero bueno, no me importa. Y se veía que eran personas que ni siquiera sabían del proyecto, o sea, como que solo estaban haciendo preguntas así de que nada que ver, y a mí eso me agüitó un poco porque me hubiera gustado tener un poco más de tiempo para hacer más preguntas, pero aún así estuvo chido. Y verles también creo que fue una gran experiencia. Lo que estuvo cool fue que fue en la calzada, fue gratis y había un chorro de gente. La vez pasada que vinieron

powers, no sé cómo decirlo, pero porque es entre math rock, no son una cosa también, es entre math rock. Ellos dijeron que venían del punk, también como que lo quisieron aclarar, o sea, no vienen como de lo alternativo o del post-punk o de todas cosas, o sea, como que ellos aclararon que su música y sus inspiraciones más fuertes es el punk, que bueno, yo amo el punk, y yo sí siento que hay mucho math rock por ahí, aunque ellos dijeron que no eran math rock, pero yo siento que pues sí viene un poco. Y bueno, muchísimas distorsiones, muchísimas texturas, capas, o sea, se ve que la música se trabaja como en todos los instrumentos, hay cosas que como, no sé, como si hubiera muchísimas capas de todo, no es nada más como pues la música que muchas veces escuchamos que es como que todo al mismo tiempo, como si quisieran meter una cosa con otra y luego la otra encima y así. Fue un muy buen concierto, estuvo muy lindo. Rompen como que con estas estructuras tradicionales. Creó totalmente una experiencia como a sentir y a imaginar espacios. Creo que lo que coincide en estos tres proyectos que vimos en el FIAC fue que mezclan estos espacios imaginarios. Y en el caso de Austin TV, pues literalmente su vestimenta, sus visuales, o sea, todo te lleva a esos lugares, tanto en el imaginario como en lo que así, pues tangible, ¿no? Que estamos viendo, que estamos experimentando. Y la canción que me gustaría que, bueno, yo les hago una pequeña recomendación antes, que escuchen el álbum que salió el año pasado y escuchen la rola que se llama Indra. Y de la canción que les quiero poner acá es de La Orquídea y La Avispa. Me parece muy lindo como la mezcla de las dos cosas. Pues las orquídeas son súper bonitas, una flor que tiene formas pues orgánicas pero raras, tampoco es como una flor normal. Y pues las avispas, que pues todos les tenemos miedo, pero aún así es una parte de la naturaleza. Me parece como así, de que, no digo de que lo blanco y lo negro, pero un poco la belleza y lo no tan bello, lo que no consideramos bello. Y bueno, esto es de La Orquídea y La Avispa de Austin TV.

0: Alfa para compartirte nuevos sonidos, proyectos y algunas de las recomendaciones de lo que ha estado sonando y estará en estos días.
1: Y ahora les quiero platicar un poco de lo que ya les he estado hablando también, pero les quiero volver a decir de la agenda de los siguientes días. El 14 de septiembre, Nihao, esta banda japonesa que hacen punk de chavas gritonas, va a estar con Soja, una banda de Ciudad de México que me gusta muchísimo de hardcore, y con Adiós Shoshana, Adiós Shoshana, una banda de aquí de León, locales, saludos, Adiós Shoshana. Recuerden, el 18 de septiembre en el Callejón. El 26 de septiembre en el Foro Bar 1 estará Porter. Y del 3 al 18 de octubre el Cervantino, los eventos que más me llaman la atención. La inauguración el 8 de octubre con Mondo Kane y Mike Patton. El 8 de octubre David es como de música electrónica, va a ser en Pastitos, va a ser gratis. El 10 de octubre Jesse Baez igual en los Pastitos. Y lo que más me emociona es el 14 de octubre Lorel Meets the Obsolete y Jackie Mendoza en La Lóndiga. Ese sí tiene costo, pero aún así hay una fila virtual en la que pueden ir gratis o se pueden parar por ahí al lado. La neta se escucha y se ve si no quiere comprar boletos. Igual en octubre, el 22 de octubre en Las Eras con Skinner, Selinquere y un set de vinilos de Isis Medusa en el Top Music. El 24 de octubre, Thais Segal en Cervecería Hércules. Ese va a estar chido porque aparte va a estar con los Mystery Lights y yo amo los Mystery Lights. Esto fue todo por el episodio de hoy, espero que les hayan gustado las entrevistas y seguramente van a ir saliendo las demás. También entrevistamos a DJ Sabroso y a otros proyectos. Y nada, nos escuchamos en el próximo episodio.
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0: Hola, buenos días. Bienvenidas, bienvenidos a La Palabra con nosotras, con nosotros. Iniciaremos el tercer capítulo de la primera carta de Juan, donde el lenguaje, si bien con la intimidad ya comentamos de que se dirige a sus destinatarios como hijos o hijitos, en el último párrafo que comentamos, ahora vamos a ver cómo cambia el lenguaje y se vuelve cada vez más esperanzador, optimista y sobre todo es el lenguaje del amor modelado, transmitido, hecho posible por el resucitado, por el encuentro con el Señor Jesús. Esto va a llegar a plenitud, y ya lo veremos, en el capítulo cuarto de esta primera carta de Juan, tal vez uno de los textos más sublimes de la literatura bíblica. Pero empecemos con el capítulo 3, la primera sección de este capítulo, nos transmite esta idea de nuestra filiación, que somos hijas e hijos de Dios. Por utilizar un referente que necesariamente es simbólico de la propia experiencia humana, el ser hijo o ser hija, que implica la presencia de un padre o una madre, y que nos ayuda a entender tanto nuestro itinerario hacia la Zoé, hacia esta vida plena, y la forma como Dios nos acompaña, se compromete con cada una y cada uno. Ya hemos dicho en varias ocasiones que tenemos esta imagen distorsionada, que a lo mejor tiene algo de referencia a estas propuestas gnósticas. Tenemos la imagen distorsionada de Dios como un mago que hace las cosas de manera instantánea y mágica por un tipo de poder que trasciende nuestra comprensión. Si Dios quiere, hace las cosas y se dan. Sin tomar en cuenta que la propia experiencia humana nos muestra que en el itinerario del amor nada se puede forzar, solamente se puede acompañar, facilitar, apoyar, pero cada ser humano, cada persona involucrada tiene que recorrer su propio camino. Entonces, Dios es un papá que acompaña. Somos hijas e hijos y eso implica también que nos hagamos cargo de lo que nos corresponde. Nuestro padre no puede vivir nuestra vida por nosotros, por nosotras. Nos puede acompañar, enriquecer nuestra vida, ser parte de nuestra vida, pero no sustituir lo que nos corresponde. Veamos cómo presenta este autor en los primeros dos capítulos, de este tercer párrafo, de este tercer capítulo, cómo nos presenta esta condición de filiación, de ser hijas, hijos de Dios. Son los versículos del 1 al 3. Miren qué amor tan grande nos ha mostrado el Padre, que nos llamamos hijos de Dios y realmente lo somos. Por eso el mundo no nos reconoce, porque no lo reconoce a Él. Queridos, ya somos hijos de Dios, pero todavía no se ha manifestado lo que seremos. Sabemos que cuando aparezca, seremos semejantes a Él y lo veremos como Él es. Todo el que tiene puesta en Jesucristo esta esperanza se purifica, así como Él es puro. Palabra de Dios. Introduce este tema de la filiación, es decir, del vínculo o relación de la criatura humana con Dios como Padre, y el autor lo que sugiere es que no es algo que tenemos que esperar a futuro o que sea el fruto de algún tipo de premio o méritos que vamos juntando, coleccionando, sino que ya es una realidad. Nos llamamos hijos de Dios y realmente lo somos. Ya hemos dicho en otras ocasiones que fundamental en este itinerario es la maduración de la conciencia, caer en la cuenta, captar, percibir que este estado ya está presente en ti. Pero al mismo tiempo, ese crecimiento de la conciencia se traduce en una maduración de la propia identidad. Él dice viviendo, sintiendo y viviendo como hijas o hijos de Dios, es decir, imagen de Dios, es decir, personas que actúan con la misma sensibilidad y que transparentan esas mismas actitudes. Con todo, también el autor reconoce, ya lo hemos dicho en los anteriores podcasts, que estamos en camino, es un itinerario. Y por eso dice, todavía no se ha manifestado lo que seremos. Podemos decir, no se ha manifestado a plenitud. Ya empezamos a ver síntomas, si no, caeríamos en una situación irracional de estar pretendiendo estar en un camino donde no reconocemos ninguna transformación. Entonces, es un itinerario. La plenitud del itinerario, o yo diría inclusive el crecimiento, la maduración, tiene que ver a que aparezca el Señor. Dice, sabemos que cuando aparezca seremos semejantes a Él y lo veremos como es, como Él es. A ver, la idea detrás de esta intuición y experiencia mística es que a mayor conocimiento, pero un conocimiento profundo, San Ignacio, al no encontrar otro término, le agrega un adjetivo, conocimiento interno del Señor Jesús. Nos dirían los maestros de espiritualidad hoy en día, que está hablando de una empatía, es decir, una capacidad de sentir, de vincularse, de tercer nivel. El primer nivel es la empatía cognitiva, cuando entiendo lo que la persona me está diciendo, meramente a nivel conceptual. Si me habla una frase, pues sé qué quiere decir esa frase. El segundo nivel, que es más profundo, es la empatía emotiva, en la cual no solamente entiendo las palabras, sino la emoción, el estado de ánimo de la persona con la que estoy interactuando. Pero el tercer nivel, que es al que hace referencia el autor, es la empatía afectiva, donde no solamente entiendo lo que me dice, percibo desde dónde me lo está diciendo, cuál es la emoción prevaleciente fundamental, sino que percibo un vínculo y un deseo de contribuir para que el estado en que se encuentra la persona con quien me estoy relacionando mejore, es decir, se mueva, evolucione hacia la plenitud de lo humano, es decir, hacia la plenitud del amor de agape. Entonces, este aparecer del Señor implica el cultivar momentos importantes y Ignacio construye toda la dinámica de los ejercicios espirituales en este conocimiento interno del Señor Jesús, que es paulatino, cada vez más se va manifestando. Y por eso cuando introduce eso como petición en la contemplación de la encarnación, pedir conocimiento interno del Señor Jesús que por mí se ha hecho hombre o se ha encarnado, para y pone una progresión: conocer, amar y servir. Conocerlo más para amarlo más, para servirlo más. Nuevamente, retomando este dinamismo permanente y ascendente, digamos que conforme damos un paso en cada una de estas tres categorías, podemos dar un paso en las siguientes. Conocemos, mientras más conocemos, más amamos. Mientras más amamos, más podemos conocer. Y todo esto se traduce, sin lugar a dudas, en amor como servicio, como compromiso finalmente vital con la persona amada. Entonces, está hablando de eso en ese texto. Cuando aparezca, seremos semejantes a él. Cada vez que se te aparece, es decir, cada vez que entras en esta relación cultivada desde el silencio y actitud teologal con la presencia de Dios en tu corazón, en esta habitación íntima de tu ser, pues vas dando pasos en este itinerario de semejanza. Y esto no es una cuestión, vuelvo a decir, intelectual. Empiezas a captar que tu sensibilidad, la manera como sientes y estás en el mundo, empieza a cambiar y desde luego va cambiando para bien. Es una buena noticia para ti y para las personas que te rodean. Finalmente dice, todo quien tiene puesto su esperanza en Jesucristo, esta esperanza se va purificando así como Jesucristo es puro. Toda persona que entra en esta relación interpersonal con el resucitado va siendo purificado, es decir, va siendo capacitado, llevado a la plenitud del amor, que en eso consiste la justicia o la pureza, y en este camino, pues el Señor es nuestra guía. Que tengan un buen día, Dios con ustedes.
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0: ¿Cuáles son los tipos de violencias que mayor se frecuentan?
1: Fíjate que es bien complejo porque generalmente como crecemos con muchos mitos en torno a las relaciones de pareja, es muy difícil que se identifiquen en un primer momento.
0: Creo que también es importante definir fuera de la idea romantizada, ¿no?, de una relación de pareja.
1: Hay distintas expresiones de violencia a través del control. La violencia más presente, la que mayor prevalencia tiene, es la violencia psicológica.
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0: Hola, bienvenidas, bienvenidos y bienvenides a nuestro podcast Despertar. Hashtag Universidad Libre de Violencias. Un espacio seguro para cuestionar sobre las violencias que nos rodean en nuestra cotidianidad y también reflexionar sobre cómo cuidarnos y acompañarnos mejor. Mi nombre es Andrea Córdoba Lira, estudiante de la Licenciatura de Arte Contemporáneo, y les doy la bienvenida a este espacio de diálogo. El día de hoy nos acompaña la doctora Galilea Cariño, directora de la Defensoría de Derechos Universitarios. ¿Cómo estás, Gali?
1: Muy bien, Andrea. Muchísimas gracias por esta invitación. Muy contenta de estar compartiendo este episodio.
0: Yo también estoy muy contenta y quisiera comentarte a ti y a nuestro público que este es nuestro primer episodio de la temporada. Y como comunidad universitaria, estamos muy, muy emocionadas por empezar este proyecto, dado que se nos es urgente hablar de estos temas de violencia dentro de las relaciones sexoafectivas y, sobre todo, para poder prevenirlas e identificar este tipo de problemáticas. Y siendo pertinente a este primer episodio, quisiera preguntarte una pregunta detonadora. ¿Cómo definimos el concepto de pareja más allá de la etiqueta de noviazgo?
1: Uy, es una pregunta bien interesante porque creo que cada uno, cada una, cada une, vivimos de alguna manera, ¿no?, esta idea de relación desde muchos constructos. No obstante, la literatura acuerda que se trata de un vínculo entre dos personas que comparten eso, una atracción, un gusto, afinidades, un compromiso. Algunas personas han identificado que también hay un componente que es el tiempo en las relaciones de pareja. No obstante, ha sido bien interesante ver cómo este concepto ha ido evolucionando a lo largo del tiempo. Hoy ya no hablamos de estas relaciones de pareja o de noviazgo prematrimoniales como antes se concebía, seguramente, ¿no?, en nuestros abuelos, nuestras madres, padres. Hoy justamente algunos autores o autoras han trabajado en esta idea evolutiva de pensar las relaciones de pareja desde estas condiciones de confianza y de compromiso mutuo. Y para ello, por ejemplo, pondría el caso del delito de violencia familiar. Y lo menciono porque justo antes se concebía a la violencia familiar solo entre personas con cierta afinidad sanguínea o consanguínea, o incluso a personas que contraían matrimonio, etcétera. Sin embargo, con el tiempo se ha hablado de la relación de pareja o relaciones de hecho, y eso implica que también se incluya a el noviazgo. Así